0: bienvenidos, qué placer saludarlos. Estamos en el Estadio Único, Madre de Ciudades. Se termina esta tercera jornada del torneo clausura de Primera División en la Argentina y estamos en las puertas de un gran partido. Se viene Central Córdoba de Santiago del Estero, sus urgencias, su necesidad de sumar, de volver a reencontrarse con la victoria frente a un San Lorenzo que también tiene sus necesidades. Pero, claro, la buena victoria de la última semana lo pone de otra manera al conjunto de Néstor Pipo Gorosito. Querido profesor Fabián Godoy, bienvenido. ¿Cómo te va?
1: Bien, Sapo, un placer acompañarte a vos y a todos los que están del otro lado. Central Córdoba no ha ganado y no ha convertido goles. Junto a River es el único equipo de los 30 que está en esa situación. Hace un año y medio era campeón de Copa Argentina y se dio el gusto de jugar Libertadores y Sudamericana. Sin embargo, hoy la realidad es otra. Con Seba Domínguez como entrenador recién arrancando el ciclo, el equipo está preocupado por mirar la tabla anual y también la tabla de los promedios. Por eso hoy quiere cortar esa racha adversa frente a San Lorenzo, que llega con una reestructuración a todos los niveles, institucional, deportivo, y que incluso hoy va a tener un equipo remozado, modificado en relación a aquel que ganó sobre la hora o cerca de la hora final con el gol de Ausmendi frente a Gimnasia de Mendoza. En esta vuelta de Pipo Gorosito como entrenador, San Lorenzo tiene nuevo presidente, nuevo director deportivo, nuevo entrenador y nuevas caras para afrontar esta segunda parte del 2026, en la que de arranque perdió por Copa Argentina, también perdió frente a Lanús, y obviamente la victoria del otro día ante el equipo mendocino le da un poquito más de oxígeno para llegar aquí a Santiago del Estero y poder generar ese cierto optimismo del hincha y del plantel también para poder encarar un partido en el cual sabe que está un poquito mejor armado que en partidos anteriores.
0: Así, con todos sus problemas, San Lorenzo está solamente a 5 puntos de la zona sudamericana. Así que esa será la pelea también de San Lorenzo. Si hoy logra ganar, se mete en esa carrera. Vamos a escuchar para leer a los protagonistas, a ver.
2: De un partido ante un grande, me imagino que obviamente más allá de que hay un grande enfrente, necesitan los 3 puntos para arrancar bien o acomodar las cosas. ¿Cómo estás?
3: Sí, la verdad que es un partido importante para nosotros. Creo que venimos de dos partidos que no sumamos y bueno, la necesidad esa de sumar de a 3 es importante hoy.
2: ¿Es necesario también para allanar el camino a este nuevo cuerpo técnico, ir conociendo además a Sebastián?
3: Sí, creo que tienen pocos días de trabajo, pero ya el otro día se vio un poco el sistema que juega y bueno, vamos a tratar desde dentro ayudarlo lo máximo posible para que se adapte rápido él también.
2: La última tiene que ver con las tablas. ¿Se ven las tablas? ¿Las de los promedios, la de tabla anual?
3: Sí, tratamos de verla poco, pero bueno, sabemos cuál es la situación y bueno, trataremos de salir lo más lejos posible de esa tabla de abajo.
2: Muchas gracias.
3: Gracias a usted.
4: Bueno, Emiliano, gracias por estos minutos. En la previa, bueno, nueva etapa aquí en San Lorenzo. ¿Cómo fueron los primeros días y bueno, y cómo estás para el debut?
5: Bueno, la parte personal me recibieron muy bien los chicos, los dirigentes, el cuerpo técnico, así que nada, muy contento. Sé que voy a representar a una institución muy grande, así que nada, con esta responsabilidad linda que tiene uno para encarar todo estos 18 meses. Y para el debut ahora, la verdad que es un partido importante para seguir sumando. Ya planteamos objetivos a corto y largo plazo, así que lo bueno que tenemos que hacer hoy es un equipo compacto, un equipo agresivo, que sea intenso y demostrarlo en la cancha.
4: ¿Qué te convenció de San Lorenzo para llegar acá?
5: No sea mucho para convencerse, sino es un equipo muy grande. Como dije, cuando llegué, es uno de los más grandes de América. Así que nada, me gusta esta responsabilidad linda que tiene todos los partidos, cada fin de semana. Y quiero, como yo, como todos mis compañeros, llevar a San Lorenzo a lo más alto. Así que ese es el objetivo.
0: Muy bien, ahí escuchábamos a Michael Santos y a Emiliano Amor, uno de cada lado. Señoras y señores, en la voz del profesor Fabián Godoy, estos son los 11 titulares. Así forma Central Córdoba de Santiago del Estero.
1: Vamos a revisar los elegidos por Seba Domínguez. Vallejo se mantiene en el arco. Moyano, Maciel, Mancilla y Martínez. Todos con la letra M. Los 4 defensores del equipo santiagueño, que tendrá a Vera, a González y a Tijanovic como los 3 mediocampistas. En un costado, Iacobelis, en el otro, Barrera, y la vuelta de Michael Santos a la titularidad. Esta es la formación del Ferroviario.
0: ¿Qué tendrá? ¿Quiénes en el banco de los suplentes? Bienvenido, querido Emiliano Espinosa.
6: Buenas noches para todos. Los suplentes son los siguientes: Álvarez, José Amado Gómez, Marchi Casarmeiro, Cravero, Rodríguez Salomón, Juan José Cardoso, Naya, Laprida Cuitiño y el número 9, Lucas Baraldo.
0: Del otro lado, el ciclón. Del otro lado, San Lorenzo. Estos son los 11 titulares. Así forma el conjunto de Néstor Pipo Grosito.
1: Varias modificaciones en relación al último partido. En el arco se mantiene Orlando Gil. Los cuatro del fondo, Arias, Amor, Córdoba, Derritis. Los dos contenciones, Tripiquio, Ratalino, Álvarez, Reali. En la mitad de la cancha, Auzmendi y Cuello, la dupla de ataque del conjunto de Néstor Pipo Gorosito.
0: ¿Y quiénes van a estar en el banco de los suplentes? Si decimos San Lorenzo en TNT Sport, decimos Cristian Caminio. Bienvenido, amigo, ¿cómo va?
7: Muy buenas noches, arquero suplente José De Becchi. Lo acompañan Teo Rodríguez Pagano, Guzmán Corujo, Franco Lorenzón, Ignacio Perruzzi, Facundo Gulli, Mauricio Carrillo, Gonzalo Alacia, Agustín El Zorrito Lastater, el colombiano Diego Brazo y uno de los refuerzos, Gustavo Del Prete.
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1: Aquí está el cortito historial en primera división. 3 victorias para Central Córdoba, 2 empates y 7 victorias para el Ciclón de Boedo.
0: ¿Qué más podemos contar de Central Córdoba, Emi?
6: Bueno, la necesidad primaria de hacer goles, sobre todo, como le decía Fabi, no ha marcado goles todavía, no ha ganado un partido, no gana un partido desde abril de este año. Estamos hablando ya del torneo Apertura, donde ganó en esa ocasión 4-3 frente a Platense. Está claro que se mira de costado por ahora las tablas, tanto el anual como el promedio, pero hoy sí o sí necesita ganar el equipo santiagueño.
0: ¿Y qué más podemos decir de San Lorenzo, Cristian?
7: Bueno, que le viene costando muchísimo, ¿no? De visitante ganó uno de los últimos 9 en el torneo pasado frente a Platense. De a poco se va armando el San Lorenzo que quiere Gorosito. Han llegado los refuerzos. Bueno, hoy va a debutar Emiliano Amor, va a estar Juan Pablo Álvarez y en el banco Gustavo Del Prete. Hasta ayer no había llegado la habilitación del colombiano Arboleda, por eso no está. Bueno, y otro que se pone a punto y seguramente esté en el clásico la semana que viene es Martín Río.
0: Hace un ratito Vélez ganó por esta zona, es el único líder, le ganó Independiente 1-0, mira todos desde arriba con 9, allí la tabla, Independiente, Gimnasia de Mendoza, Instituto por ahora con 6, allí quiere llegar San Lorenzo de Almagro, también para estar expectante en esta zona A, como lo vemos, Central Córdoba, y como bien decía Fabi en su apertura, no tiene puntos, el único equipo que tampoco tiene puntos por ahora en el torneo está en la otra zona, y es nada más y nada menos que River.
1: La expectativa de San Lorenzo apoyado en la última victoria, si bien todavía, y en este caso no solamente hay que hablar del ciclón, sino de varios planteles, se están conformando y hay que salir a escena. El fútbol pide tiempo y el propio fútbol se lo quita. Mientras esto ocurre, hay que sumar para las tablas. En esta parte del año se define también lo que va a ocurrir en 2027. San Lorenzo ha sufrido demasiadas modificaciones internas en el último tiempo. Necesita estabilidad, necesita estar tranquilo, que se hable de fútbol, que se hable de rendimiento, de resultados. San Lorenzo necesita, ya que su grandeza, su escudo así lo demanda, que se hablen de cosas que no tengan que ver solamente con el cambio de presidente, con el cambio de director deportivo, cambio de comisión directiva, que se hable más de fútbol. Y esta, me parece, Cris, es la primera meta que tiene la nueva dirigencia, ¿no? Buscar estabilidad.
7: Y es la meta, es lo que quieren, buscar esta estabilidad. Depende de lo económico y también de lo deportivo, ¿no? El otro día San Lorenzo ganó la segunda fecha y tuvo una semana tranquila. Bueno, se rige también los resultados deportivos.
12: Señoras y señores, en el Estadio Único Madre de Ciudades y detrás del señor Sebastián Zunino, que va a ser el árbitro principal de este partido, aparecen Central Córdoba y Santiago del Estero y San Lorenzo de Almagro.

0: Allí los protagonistas. Un césped que está impecable, ¿no?
1: Sí, se lo ve en muy buenas condiciones. Hace un ratito nada más lo regaron. No demasiado, sí, porque llovinó esta mañana aquí en la ciudad, pero se lo ha regado y se lo ve en buenas condiciones.
0: Está bueno marcarlo, resaltarlo, porque lamentablemente hay más escenarios donde el césped está mal que escenarios donde el césped está bien. Por eso está buenísimo poder destacar algo que debería ser normal, ¿no? Allí la imagen en San Lorenzo de Almagro. Está bueno que estén todos, ¿eh?
2: Sí. Bueno, algo que se modificó siguiendo las normativas del Mundial, ¿no? De la FIFA, que hizo esa modificación con todos los planteles. Y allí se saludan todos los planteles, titulares y suplentes, en la previa de cada uno de los partidos en la Argentina.
3: Será el partido número 50 de Gorosito como técnico de San Lorenzo. Ganó 23, empató 13 y perdió 13. 55% de efectividad. Tengamos en cuenta que dirigió el Ciclón 2003-2004 también.
0: Es muy joven Vallejos, Emi, porque sigue lesionado Alan Aguerre en Central Córdoba, ¿no?
1: Tiene 23 años, el hombre santafesino de Nelson Santa Fe. Sí, este será su cuarto partido. Recién hablé con Alan Aguerre, me dijo que durante... esta semana ya va a estar presto junto a sus compañeros. Tal vez esté para el próximo lunes frente a Unión. Había sufrido un pequeño desgarro en su gemelo interior izquierdo. Entonces, de esa manera, sí se ha recuperado y tal vez esté frente a Unión.
0: Bueno, recién veíamos la foto de San Lorenzo, Sapo. Las caras nuevas, ¿no? De Emiliano Amor, formado en Vélez, con reciente pasado en Defensa y Justicia, jugando unos cuantos años en el fútbol chileno, además. Y la presencia de Juan Pablo Álvarez, como mencionaba Cris, también una de las caras nuevas del Ciclón. En Central Córdoba vuelve Michael Santos, aquí lo tenemos en imagen, incluso capitán uruguayo.
2: ¿Quién va a ser el árbitro y quiénes lo van a acompañar?
3: Árbitro principal Sebastián Zunino, asistente número 1, Miguel Saborani, asistente número 2, José Castelli, cuarto árbitro Franco Roja, y en el VAR Pablo Dóvalo y Juan Mamani.
2: Bueno, escuchamos el sorteo. Michael Santos de un lado, Tripiquio, Nicolás Tripiquio del otro, junto a Zunino.

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3: 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Bueno, tiene que mover San Lorenzo. Ajusta su cronómetro y los últimos detalles. El señor Sebastián Zunino. Vamos, Ausmendi Cuello para mover. Ahora sí. Ajusta su cronómetro, Sebastián Zunino. Está la orden, ya estamos disfrutando los primeros 45 minutos en el Estadio Único Madre de Ciudades. Ya estamos disfrutando los primeros 45 minutos a través de TNT Sports Premium de este Central Córdoba frente a San Lorenzo de Almagro. Qué bien que lo hizo, como gambet. Y sigue para adelante, ¿eh? Allá a tocar la pelota y pasó. Y acá se viene con todo el equipo local. Allá tira barrera y viene corriendo por esa pelota. Saltita González mete saltita, qué mal que le dio. Tiene que retroceder por el otro costado. Llega Martínez y se la entrega a las seguras manos de Orlando Gil.
4: ¿Cómo movió el partido San Lorenzo conduciendo la pelota, ¿no? Cuando la mayoría de los equipos juega una pelota para atrás y después lanza hacia campo al rival. Bueno, San Lorenzo inició el partido de otra manera.
3: A pelear esa pelota estaba Tripiquio, el balón sueltito, iba Cuello y esto no lo puede rescatar. Es lateral que ya hicieron. Viene saliendo Maciel a dar la vuelta. Salí con Vallejos. Cerquita, Mancilla. Acá la tiene Martínez. El enganche, Álvarez va encima suyo. Otra vez con Mancilla, la pone abajo de la suela. Pelotazo ante la presencia de Cuello, pero la termina regalando. Y entonces ya se viene San Lorenzo, vino con Álvarez. Escondió la pelota, el ex hombre de Banfield quedó cortito. Buena vuelta, y acá Barrera a jugar. Martínez se viene con todo, Central Córdoba. Tocó y fue a buscar, y la pared que llegó de Santita González. Se manda Martínez, se tiene que frenar. Le pasa por afuera, Barrera no lo esperó. Rebota, y ya la vuelve a tener San Lorenzo. La tiene Ausmendi, mete a Ausmendi, Cuello no la esperaba, rebote en Mancilla y viene saliendo Vallejos.
4: El equipo corto San Lorenzo en el campo cuando no tiene la pelota. Miren dónde coloca la línea defensiva, comprimiendo los metros hacia adelante y los de arriba, Ausmendi y Cuello, empiezan a moverse para la primera presión. Central Córdoba está obligado al menos a no fallar en estos primeros trazos de la jugada. Pone los laterales bastante altos, por cierto, sobre todo en la derecha.
3: La salida de Martínez. Y acá solito toca Saltita González. El que se manda a toda velocidad es el veloz. Barrera enganchó el ex hombre de Talleres. Se encontró con Nahuel Arias. Es lateral para Central Córdoba.
5: Le gustó esa combinación recién a Sebastián Domínguez. Muy bien el aliento para su equipo.
4: Claro, ahí puso al lateral izquierdo como un tercer elemento en salida para hacer una superioridad de 3 contra la 2, doble presión de San Lorenzo. Y por eso Barrera jugó tan metido en campo rival, ¿no?
3: Acá el revoleo de Arias. A correr iba Ausmendi, el que gana de Mancilla. Rebote esa pelota y se la lleva Ratalino y vino hacia adelante y toca Ratalino. Entrega para Cuello, pica Ratalino, pasa Ratalino, se viene San Lorenzo. Esta puede ser pelota por allá y la dejaron para el gol de Ausmendi. Agachó Ausmendi, la voló después del toque de Reali. Lo tuvo San Lorenzo recién.
4: Muy bien, jugada bien directa, ¿eh? Hay una recuperación en propio campo y después Ratalino es el encargado de llevar adelante esta aventura ofensiva en la que San Lorenzo tuvo mucho espacio para poder combinar y bastante tiempo para pensar, por cierto.
3: ¿Qué dice Pipo? ¿Cómo está?
6: Por ahora tranquilo, me gustó esta última jugada, aplaudió el técnico de San Lorenzo.
4: Bien Reali, más allá de que todo arrancó por Ratalino, que termina hoy partiendo como titular. El otro día entró en el segundo tiempo, Cris.
6: Sí, en lugar de Alacia. Son 5 los cambios de San Lorenzo con respecto al último partido.
3: Va Vallejo. La salida de Martínez. El cambio de Martínez para Moyano que va, ¿eh? Y va Moyano y si llega, y si llega, y si llega, y si llega. Y allá va Moyano y llegó. Y por el medio la viene esperando Michael Santos. Pelota que se cierra. Y Orlando Gil ve como esto será saque desde el arco de San Lorenzo.
6: Hablan del sector izquierdo de Central Córdoba. Bueno, el sector derecho de San Lorenzo está Juan Pablo Álvarez, uno de los refuerzos que pidió Pipo. 30 años, libre de Gimnasia de Mendoza. Hay que ver cómo está. Viene con poca actividad, solo 28 minutos en el semestre. Lo dirigió Pipo en Colón, lo conocí mucho.
3: Lateral que va a tomar Derritis. Para San Lorenzo, la pide Ratalino, se muestra Tripiquio, la reclama Real y vino allá para Umendi, lo sobró. Ganando de cabeza estaba Maciel, a pelear Saltista, iba González, baja Santos, hacia atrás Arias. Gil domina y Gil, que la termina sacando. Pecho y cuello, y toca bien allá Ratalino, buen anticipo sobre Álvarez, el toque de Martínez, después el rechazo termina Mancito en Vallejos.
4: Ahí es donde San Lorenzo se tienta con los movimientos de Umendi de cuello, no está mal, pero a veces precipita la jugada, necesita en el juego vertical, cualquier equipo necesita también usar una pequeña dosis de cautela, ¿no? Para que la pelota llegue bien a ese movimiento, que pueda conectar esa diagonal con el poseedor de la pelota. Ahora, fíjate lo cortito que está San Lorenzo en el campo, Sapo, ¿eh?
3: Y acá presionar a Barrera, que toca hacia el medio. Buena presión de San Lorenzo, por eso recupera, se la lleva por delante y la pierde Córdoba. Después al piso iba Real y no hay FAU. Y entonces la limpia Vera, se manda Moyano, se viene Central Córdoba, pelota para Michael Santos. Buena recuperación allá de Emiliano Amor, que además la hace rebotar. En ese duelo de exfutbolistas de Vélez Arsfiel, será lateral para San Lorenzo que sale.
4: Es aquel sector, me da la sensación, en el que Central Córdoba, el derecho de su ataque, advierte que puede sacar alguna ventaja a espalda de Ritis.
6: Préstamo por 18 meses, lo de Emiliano Amor, 31 años. Vélez, Aldo Civi, San Martín de Tucumán, Colo Colo, uno de los clubes del ex Defensa y Justicia.
3: A tocar allí Real, y que parecía se la llevaba con la mano, la limpiaba Álvarez, después el toque de Arias es largo, por eso no va a llegar Real y será lateral para el conjunto santiagueño. ¿Qué va a pasar con Gil a todo esto, Cris?
6: Por ahora se queda, ¿no? No, a ver, tanto se habló, nada concreto a San Lorenzo, ¿eh? Nada oficial, nada concreto. San Lorenzo quiere la cláusula, son 8 millones de dólares.
4: La mano de Real, y veíamos recién.
3: Muy activo está Sebano.
5: Sí, muy, muy activo. Recién hablaba con Saltita, también con Barrera. Por supuesto, está tomándole el contacto a estos jugadores en apenas un poquito más de una semana de asumir.
3: Revoleo, Santos que la baja, Saltita va, la tiene González, el ex hombre de Independiente, trabó frente a Arias, varón afuera, cerquita de Pipo, lateral para su San Lorenzo.
6: Mira cómo le habla Arias, Pipo, vuelve Arias, un juvenil con mucha proyección, hace 2 años que no es titular a Arias, en septiembre del 2024 frente a Vélez, ¿sabe qué pasaba ese día?
3: ¿Qué pasaba?
6: Debutaba Muñaín con la camiseta del Ciclón, bueno, sufrió la rotura de ligamentos, varias lesiones más Nahuel, bueno, vuelve a la titularidad.
3: Lo decís porque ya tenía particular sensibilidad por Iker, ¿no?
6: Y ese día estuvo,
3: claro,
6: ¿no?
3: Sí, señor.
6: El debut de Iker.
3: Fenómeno.
6: Le dijo que estuvo muy cerca de llegar como técnico ahora.
3: Es verdad, sí, señor.
4: Está Tijanovic, que juega alejado de los costados en este equipo. Más cerquita de la posición de Vera y de Saltita González, que son los dos jugadores por adentro del equipo.
3: Maciel pone a correr y Pelo Santos, que en principio va habilitado. Veremos en qué termina esto. El centro de Michael Santos se desvía. Entraba Saltita González, igual no valía nada. Había banderita arriba, había delay de decisión y por eso habrá salida para Orlando Gil.
5: A propósito de los refuerzos de Central Córdoba, ahora les cuento después de la repe, porque todavía no están habilitados para estar presentes aquí.
4: Ojo con esto, porque ya habíamos advertido dónde coloca la línea defensiva San Lorenzo. Me parece que también Central Córdoba empieza a darse cuenta que quizás con algún desmarque pueda atacar ese espacio que premeditadamente el equipo de Pipo sin pelota deja entre los defensores y Gil.
3: Tripiquio que sale, Córdoba va, la lleva Alejo Córdoba, lo dejan venir, Córdoba, bueno, error, y sale Central Córdoba. Después me vas a contar, Cris, que hay varios contratos que se terminan en San Lorenzo y si hay intención o no de renovar.
6: Mucho problema con varios juveniles. Ahora en un rato te voy a estar contando cómo está la situación. Entre ellos Lautaro Montenegro.
3: Claro. Acá se viene San Lorenzo. Pelota para Álvarez. La tira larga. Hay infracción, dice Zunino, de Barrera. Hay tiro libre ahí en el círculo central. Es para San Lorenzo.
4: Veamos. La falta es contra Álvarez. Clarita, ¿eh?

0: Tripiquio. Córdoba. Toca de primera. Vino con el uruguayo Derritis, que mira el área y espera por Ausmendi. El centro por bajo vino. Reali giró y esperó por Derritis. Se pasa un poquito, pero va, ¿eh? El centro que vino alto para Cuello. Forcejeo allá. Queda Boyando. Sale lejos Vallejo. Arriesgó y se le escapó. Y el revoleo de Moyano. Era buena igual la salida del arquero, ¿eh? Porque si no quedaba Reali con el arquero mano a mano. A tocar Santita González. Toca Michael Santos. Y a Covelli. Y otra vez el uruguayo. Llega hasta el fondo. Va Michael Santos. Mete el centro. Barrera va. Y con los justo Arias, pero su rechazo termina en el pecho de Jacobelis, termina perdiendo con Derritis, que se va con pelota y todo al córner. Tiro de esquina para Central Córdoba.
1: Una muy buena secuencia. Primero hay que destacar la salida de San Lorenzo, que por fin pudo poner a Derritis casi como si fuese un extremo para que esa jugada terminara con la intervención
0: Jacobelis
1: de Jacobelis
0: para que mete. Quedó cortito allá. Era arriba, Cuello gana. Y Cuello que hace la pausa y deja de frente y toca Rattalino. Anticipo de Vera. Y allá va Jacobelli, que mató el córner y quedó acá. El enganche del zurdo. Jacobelli mete con roja, queda corto, saca Córdoba, rebote al arco. Saltita González y esto se amortigua y termina en las manos de Orlando Gil.
1: Córdoba sabe que el partido está para el juego más directo, ¿eh? Y así está el paisaje del mismo. San Lorenzo con más pelota, más posesión, y Central Córdoba con más espacios.
0: Altita González, Jacobelis, allá va el zurdo, se anima Jacobelis. Gil se acostó y se quedó con ese remate del zurdo.
1: Quedó con el campo de frente, ¿no? Con el arco por delante y por eso termina la jugada con ese remate.
2: Se está moviendo Alan Laprida, aquí el número 37 de Central Córdoba.
0: ¿Es alguien mal?
2: Ahora vamos a chequear, ¿eh? No he visto a nadie mal.
0: Sale Gil. Amor. Mete Amor. Lo encuentra solo Álvarez. Gira Juan Pablo. Deja Álvarez, Ausmendi, aguantó, dejó, sueltita la pelota y Cuello va de frente. Se viene San Lorenzo. Bueno, muy largo el pase para Álvarez. E impreciso, la tiene Vallejos.
1: A eso nos referíamos hace un ratito, de tener un poquito más de paciencia, de no precipitarse tanto. Es una salida con 7 jugadores en propio campo contra 6 de Central Córdoba que lo fueron a tomar al equipo de Gorosito. Y quedaron 3 alejados para poder jugar. Y la pelota le llegó a uno de esos 3.
3: La seña Pipo y quiere un equipo corto.
1: Está muy corto, ¿eh? Ya lo hemos destacado esto.
0: Sale Vallejos.
2: No sé si está bien Saltita, ¿eh?
0: Ah, mira. Bueno, vamos a seguirlo. Mientras tanto, Martínez, Mancilla, Maciel. Acá se viene Moyano. La diagonal de Michael Santos. Para mí no, pero va. No. Banderita arriba. Fue tan claro que ni siquiera esperó. ¿Quién es el asistente 2?
2: El 2 es Castelli.
0: Que no se demoró. A ver.
1: Pero sigue siendo. No sé. Parece que Córdoba.
0: Ahí nomás, ¿no?
1: Lo habilitaba. Me da la sensación. Pero insisto con esto de dónde ubica la línea defensiva San Lorenzo, ¿no? Y cómo lo ha percibido y lo ha interpretado Central Córdoba.
2: También se mueve lo marche, ¿eh?
0: Ah, mira, bueno. Debe tener la duda. Si sale Saltita, ¿quién se mete? Esto a todo. Esto, valga la redundancia, el juego de palabras, será lateral para Central Córdoba de Santiago del Estero. Estamos en TNT Sports Premium, se termina esta tercera jornada y ya nos metemos en la cuarta, que tendrá el clásico, Cristian.
3: Así es, el domingo a las 15 horas.
0: Y lo vas a tener en nuestra pantalla, ¿no?
3: Así es, ahí estaremos en el nuevo gasómetro.
0: Muy bien, con el señor Cristian Caminio como uno de los grandes protagonistas de esa tarde. Pelota larga, ganando Amor, queda suelta a jugar Tripiquio. Acá la viene tomando, aprieta contra la raya Arias, Barrera, Arias. Y el revoleo de Amor, no por arriba, sino por abajo. Toca cortito Cuello. Vino con Tripiquio. Y otra vez Cuello, escondió la pelota. Cuello, Tripiquio, pica por allá Derritis. Lo ven al uruguayo y arranca San Lorenzo. Allá la viene manejando Derritis. Tenemos 14 minutos desde el primer tiempo, Reali. La diagonal de Cuello, a jugar cortito y a dar la vuelta con Rattalino. Acá el capitán Tripiquio, abierto Arias. Allá ya se manda Nahuel Arias, toca, se manda Álvarez, otra vez con Arias, quiso la pared, lo frenaron a Álvarez, después hay foul de Álvarez, el árbitro deja seguir, no, detiene las acciones, cobra la infracción sobre Tijanovic, tiro libre para el equipo de Domínguez.
2: Sí, a Barrera le están preguntando también si está bien, ¿no?
1: Bueno, vamos a ver la falta de Álvarez, que hace un ratito recibía una infracción, aquí la genera. Pero eso quiso progresar a través de una combinación por el costado. No fue preciso.
0: Pelota de Iacobelli, a Moyano se viene. Moyano por el medio, está en offside y Michael Santos, pero Moyano además cometió infracción. Tiro libre de San Lorenzo.
1: Pero en esta jugada, fíjate cómo Iacobelli lo atrajo a Reali y Moyano atacó directamente a Derritis. No tengo ninguna duda que Seba Domínguez y su cuerpo técnico han detectado que Derritis es de los laterales de San Lorenzo el que más profundidad genera en ataque. Y ahí se puede dar una oportunidad de poder ganar esa espalda, ¿no?
2: Lo tiene como ayudante principal Seba Domínguez, en este caso a Francisco Parras, junto a David Filomeno como su profe.
0: La pierde Álvarez, recuperación de Vera, la esperaba Saltita González retrocediendo, no la perdió, toca con Vera, vino con González, abierto Barrera. La rescató, no se fue, hizo equilibrio arriba de la raya según el señor Saborari, que es el asistente número uno. Y acá Barrera, y a dar la vuelta, y a salir con Vallejo, va a presionar Cuello, se frena esa pelota, Cuello va encima de Vallejo, que la termina revoleando, la esperó demasiado con lo justo. Y mirá, le salió un pase casi Barrera. ¿Cómo la esperó el arquerito? Llegó Cuello.
1: Es que los dos, perdón, Vallejo. Los dos puntas de San Lorenzo son de ir a atorar, de ir a apretar, de ir a exigir. En este aspecto,
3: 100 partidos con la camiseta de San Lorenzo está cumpliendo Alexis Cuello, 20 goles para el delantero que lo quiso Talleres, sin embargo dijo que no y se quedó en el ciclón.
0: Tendría que tener, mirá el detalle que me estoy fijando ahora, ¿no? Que por ahí es muy, muy finito, ¿no? Ahí te digo, porque Michael Santos la baja, Saltita González vino hacia el medio y Iacobelli de frente, la filtró. Gran cruce de amor, ¿eh? Porque se iba Barrera mano a mano y este Saltita González, rebote en Ratalino. Allá Moyano deja como esto, pica y se va al córner. Digo, los chicos que alcanzan la pelota están vestidos de blanco. Y el asistente de allá tiene a los chicos de frente y se puede confundir con la camiseta de San Lorenzo, ¿eh? Ojo con ese detalle.
1: Muy activo Iacobelis, bien Saltita, bien Michael. Termina la jugada con un rebote central Córdoba y gana el córner.
0: Hay tiro de esquina. Y allá Iacobelis va a manejar de zurda, mete Iacobelis, primer palo, saca allí Cuello. Recuperación de Barrera. Moyano atrás con Vallejos, va a presionar Reali. Vallejo domina, Reali va, Vallejo saca. Se prepara Michael Santos, esto es devuelto por amor. Queda sueltito, Ratalino gana, Martínez, Vera con lo justo. En el camino Tijanovic, le salió para Barrera sin querer. Deja Barrera, Tijanovic, acá domina. A tocar Martínez, que había quedado allá peinando esa pelota. Y el cambio bueno, ¿eh? Iacobelis, que la mató de zurda y va. La tiene Iacobelis, va hasta el fondo. No, vino hacia el medio. Iacobelis le pega. Le quedó incómodo y después Tijanovic le dio mal.
1: Estuvo bien armada y mal resuelta la jugada por el equipo santiagueño. El cambio de orientación de Martínez para que quede Moyano, perdón, Iacobelis en condiciones de generar ese uno contra uno. Por un costado, insisto, en el que Central Córdoba siente que puede sacar alguna diferencia. Se ha equilibrado el partido, ¿eh?
3: Pierde las divididas, se enoja Borosito, recién a Ratalino. Dos toques y larga los delanteros.
0: Saca Gil. Se prepara Aumendi. Le gana Mancilla. La pelota otra vez para que Saltita González se filtre por ahí, por el medio. La entregó para la corrida de Michael Santos. Cayó el uruguayo. No hay infracción, dice Zunino. Y acá pelota larga de Ratalino. Le hizo caso a Pipo Gorosito, pero esto termina en poder de Vallejos.
1: Bueno, hablando de perder las divididas, esta jugada se provoca porque San Lorenzo no puede ganar la segunda maniobra después del despeje en el duelo aéreo de Mancilla sobre Aumendi.
0: Estamos en TNT Sports Premium, cerrando la tercera jornada de este torneo Clausura Zona A. Estamos junto al profesor Fabián Godoy. El trabajo en campo de juego de Emiliano Espinosa, de Cristian Caminio, 0-0 por ahora, pero Barrera va y se viene Central Córdoba. Allá va Barrera, va hasta el fondo, escapa a Arias, mete el centro, Sacamor, y en el camino Álvarez, pero la pelota no se va lejos, la viene manejando Tijanovic a jugar con Martínez. Insiste Central Córdoba, Barrera le giró a Arias, ahora lo va a encarar, vino hacia el medio, se manda Barrera, mete el centro, se cerraba para Michael Santos, rechazo de Córdoba y termina en poder de Gil.
1: Está un poquito mejor Central Córdoba, primero lo equilibró y después lo fue empujando a San Lorenzo a defenderse más cerca de su arco, ganando segunda jugada, pero además estando muy activo para recuperar rápido en caso de pérdida de pelota.
0: Santos recuperó esa pelota que había cabeceado hacia atrás a Aumendi, pero se cabeceó hacia atrás a Aumendi. Bueno, sale San Lorenzo.
2: Mira el banco Sebastián Domínguez y dice 20 minutos muy bueno.
1: Está jugando bien Central Córdoba, ¿eh?
0: Claro, no tenía control, ¿no?
1: Volvía, ahí volvía desde atrás, sí,
0: claro.
1: Sí, está bien,
0: bueno,
1: está bien cobrado el fuera de juego.
0: Sale Gil. Derritis. A dar la vuelta a Córdoba. Acá se viene Emiliano Mor. Otra vez Córdoba. Viene abierto Reali. Primero de Ritis. Otra vez Córdoba. 20 minutos. 21 casi. Amor. Toca Amor. Cortito. Ratalino. Acá está Tripiquio. Ahí hace control San Lorenzo de la pelota. Y a ver si acelera. Reali. A encararlo a Moyano. Se frenó. Jugó corto. Pica por allá de Ritti. Tirpiquio lo ve. Primero Reali. Aumendi voló. No hay infracción de Maciel. Y entonces la pelota vino para Tijanovic. El giro de Barrera. Muy bueno. Y por allá sobra gente de Central Córdoba. Escapó Barrera. Cambió el ritmo. Se manda. También lo encara a Morri. También lo pasa Barrera. Gil. Gil se queda con esa muy buena jugada de Barrera. Que fue acumulando gente. Lo fue pasando a todos. Y tuvo el primero para Central Córdoba. Y acá hay foul, dura entrada, el árbitro deja seguir, ahora sí cobra la infracción de Tijanovic, tiro libre para San Lorenzo.
1: Debe cobrar la primera, ¿no? Vamos a ver la jugada de Central Córdoba, era un ataque de San Lorenzo. No hay falta contra Aumendi. Y enseguida se activa la jugada directa para Central Córdoba, la aventura de Barrera. Que gana con un buen giro y después con el campo de frente no lo pueden detener. Le quedó poco recorrido en el pie para poder sacar un remate un poco más esquinado.
3: Se enojó Pipo y se sentó, ¿eh? Habla con el Chapa Zapata, con Morelli. No le gusta este tramo del partido.
1: Sí, fue desmejorando San Lorenzo, había empezado bien.
0: Igual eso era amarilla para Vera, ¿eh? Acá la viene manejando Álvarez. Juega Ratalino, vino con Córdoba. A conducir Tripiquio, a jugar con Derritis. Otra vez Tripiquio, abierto solito Álvarez y lo ven. Primero Amor, que estuvo inteligente recién porque sabía que en velocidad perdía con Barrera, lo fue llevando hacia afuera. Toca Cuello, rebota Aumendi, mete Cuello, pierde con Vera. Pellizca la pelota Cuello y por eso la pelota es de Ratalino. Y a correr con Álvarez, llega hasta el fondo, va el centro de Álvarez. Terminan sacando en el primer palo, fue Martínez. Le cayó a Aria, que le dio después del pecho y la terminó sacando. A pelear esa pelota Jacobelis. Va con Derritis, triunfa. Acá Cuello le pega, ¿eh? Va Cuello, tocó Ratalino de frente. Ratalino hoy también rebota esto. Se va al córner, tiro de esquina. Es de San Lorenzo.
1: Hay mucha participación en los movimientos de ataque, Ratalino. Quizás en zonas donde la calidad puede aumentar si está Reali. Pero no hay que quitarle mérito a Ratalino, que además tiene la convicción de siempre acompañar y en muchos casos terminar la jugada, como lo hizo recién.
0: Hay córner. Y San Lorenzo por arriba quiere quebrar el cero. 24. Todo Central Córdoba defendiendo este empate parcial. A manejar Matías Derritis. Está Amor, está Aumendi, está Córdoba, está Tripiquio. A ver qué pasa con esto. Y otra, obviamente, está Cuello. El centro es de Reali. Mete el centro Reali. Se la sacaron a cuello, casi del buche. Y ahora se viene a contra de Tijanovic para Barrera y su velocidad. Por aquel costado a toda velocidad venía también Saltita González en el camino. Juan Pablo Álvarez. Insiste ahora Saltita. Va González, cerquita Tijanovic. Se muestra Barrera. Bien abierto Iacobelli por la izquierda. Primero Escalen Martínez. Se come el loco Reali en el retroceso. Va Iacobelli. Toca entre las piernas. Rebota en Tripiquio. Arias. A meter Arias. Anticipo allá de Maciel Sinfau. Y se manda Tijanovic, que prueba, no, que entrega. Barrera. De frente Saltita. González. Filtró para Santos. Atento estaba Córdoba. Insiste ahora Vera. Insiste Central Córdoba, que empieza a manejar esta pelota con Moyano. Aguanta Saltita González. El giro del ex hombre de Independiente. El taco de Iacobelli. Va González. Esquivó la marca de Ratalino. Tiene que jugar hacia atrás para no perderla. Y ya la tiene Mancilla.
1: Muy difícil poder salir del asedio si no ganás los rebotes. San Lorenzo los pierde todos.
0: Y Barrera y el taco de Moyano. Y Barrera va. Muy buena vuelta para colaborar de Álvarez, que ahora se fue para allá. La salida de San Lorenzo con Tripiquio, Reali. Después de Cuello empieza a picar por acá Arias. No lo usa Reali. Juega hacia atrás. Viene con amor. Y viene saliendo San Lorenzo. Reali. ¿Está más tranquilo Domínguez, Semi?
2: Sí, sí, sí. Ahora brazos cruzados.
0: ¿Y Pipo habla?
3: Habla poco. Le pide a los jugadores que tengan más la pelota, más confianza le pide al equipo.
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0: La tiene Reali. Rebote en Martínez. Lateral de San Lorenzo. El próximo domingo, el clásico, el próximo domingo, San Lorenzo Huracán, 3 de la tarde, el partido, Cris.
3: Así es, sí, 15 horas.
0: Y ahí estaremos en TNT Sports Premium para acompañarlos y para llevarle uno de los mejores partidos de nuestro fútbol. Ataca Álvarez, la dejó Ratalino de frente. Ratalino no pudo, después traba frente a Vera, pero esto termina en Moyano, que sale.
1: Vos fíjate que Ratalino, partiendo muy cerquita de la base del juego, en ese centro del campo que comparte con Tripiquio, se lanza y aparece como si fuera media punta, como si fuera el 10 del equipo. En esa zona se mueve el 13 de San Lorenzo, sin tener posiblemente ni el pase depurado, ni la técnica depurada para jugar en ese rol. Pasa poco por Reali en San Lorenzo.
0: Derritis cambia, de izquierda a derecha y de lateral a lateral. Toca Arias, es buena, pelota para Reali de frente, gol de Cuello. La tiró por arriba del travesario. Tuvo en la mejor jugada de San Lorenzo del partido el gol Cuello y la tiró por arriba. Lo tuvo el Ciclón.
1: Hay mucho mérito en Derritis. Él cambia el curso de la jugada con este cambio de orientación. Y aparece por dentro Reali, advirtiendo que hay un pasillo que puede atacar. Ahí, y el tocar de primera agiliza la jugada, que después se va por muy poquito, ¿eh? Una de las mejores situaciones de ataque de San Lorenzo.
0: Llegó recién San Lorenzo. Vallejos a salir con Maciel. Vera, la persecución de Aumendi. Vera que gira y sale por acá Mancilla. Maciel. Pelota para Iacobelli. Mete el cambio el zurdo por el otro costado. Barrera frente a Arias. Arriba Arias. El lateral será para Central Córdoba de Santiago del Estero. Aplauso de Pipo para el joven Arias, ¿no?
3: Sí, le habla mucho. 2 años sin jugar de titular. Sufrió muchas lesiones. Bueno, lo quiere recuperar Gorosito al tener lesionado a Herrera. A Cardillo no lo ve bien para jugar en el sector derecho. Por eso toda la confianza para el juvenil.
0: Rebota González, vino con Martínez. Ataca Central Córdoba. El taco es malo de Barrera. El lateral de San Lorenzo.
1: Si tuviese que jugar el clásico mañana, no el domingo, Pipo pone un equipo muy parecido al de esta noche, Cris.
3: Bueno, yo creo que Arboleda juega.
1: Sí.
3: Y si me apurás, quizás Del Prete.
1: Ok.
3: Y Río. Río seguro, Martín Río seguro.
1: En lugar de Ratalino, por ejemplo.
3: En lugar de Ratalino, sí.
0: Allá se viene Reali y allá Cuello pierde con el cruce de Maciel. Iba Martínez, la rescató Ratalino y la jugó Ausmendi por allá. Y está buena, Se viene San Lorenzo. Allá ataca Álvarez, acompaña a Derritis por el medio. Cuello, pelota, lo liquidó para Derritis, que igual va a pelear ese balón. Está vivo, picó, está vivo, El efecto, la protegen. ¿Y qué pasó? ¿Se fue?
3: Sí.
0: Lo que demoró en línea en levantar, córner de San Lorenzo.
1: Bueno.

0: Pelota para Saltita González, allá va Central Córdoba, hasta allí llega, buena interrupción de Arias, toca cuello, no llega Álvarez, esto es lateral para Central Córdoba.
1: ¿Sabes que está empezando a garuar un poquito?
0: Mira, no me diga.
2: ¿Sí? Unos vinieron más preparados que otros, ¿no?
0: Sí, ¿no?
1: Siempre.
2: Nada por acá, che. No se largue porque si no...
0: Complicado, ¿no?
2: Vos nombraste al ayudante de campo de Seba Domínguez, ¿no?
1: Sí, sí, sí.
2: ¿Me recordás el nombre?
1: Francisco Parras.
2: Tiene 21 años.
1: Sí, es jovencísimo.
0: Hace tanto, Fabi, ¿no? Pasaron los 21.
2: Pero habrá que empezar a prestarle atención, ¿no? No tan joven.
0: Allá va Tijanovic, a jugar Moyano. Jacobelis a encarar. Va Jacobelis, mira el área. Toca con Moyano. Otra vez Jacobelis. La puso abajo de la suela, se la pelea de Ritis. Se pone de pie, de Ritis desde el piso. Rebote en Vera. La levantó para Moyano. Pechi mira el área. Y allá va Moyano. Y enganchó muy bien. Y allá se manda Moyano. Mete el centro. ¡Santo! ¡Gol! ¡Gol! De Central Córdoba de Santiago del Estero, la peleó Moyano, metió un gran centro y ahí estaba Pelo. Michael Santos para gritar el primero, 31 minutos de esta primera mitad. Central Córdoba le está ganando a San Lorenzo 1-0.
2: Impecable Moyano, tan impecable como el cabezazo en anticipo de Michael Santos. Habíamos advertido que aquel costado de San Lorenzo podía ser dificultoso para las coberturas, no solamente por el espacio que podía quedar, sino por cómo lo está llevando adelante y por cómo le saca ventaja a Moyano. Y haciendo un primer amague se saca de encima la marca y mete un centro direccionado, levanta la vista, miren. La pelota va a la zona en la que puede atacarla Michael Santos, que lo hace además con el impulso y la pulcritud exacta para vencer a Gil, que quedó parado sin reacción. Gana Central Córdoba en Santiago 1-0.
1: Es el quinto de Pelo con esta camiseta y además el primero de Central Córdoba en este campeonato.
3: Y de la bronca se enojó Grosito, habla con sus ayudantes, no le gustaba el partido del Ciclón.
2: Bueno, primer gol del Ferroviario en el torneo, ¿no?
1: Claro.
0: Sí, señor. River es el único que no metió gol, ¿no? Hasta ahora.
2: Claro.
0: Toca Amor. Rebotaba Arias, iba con cuello, pierde Arias, buena vuelta de Martínez y pica Barrera. Primero Saltita González, el giro de Saltita. Deja González, Tijanovic. Giró al revés y cometió infracción. Sí, señor, sobre Aumendi. Y amarilla, imagino, ¿no?
1: No tiene la tarjeta Zunino en la mano.
3: Ahí va Amor a pedirle la tarjeta.
2: Sí, sí, para mí era amarilla,
0: Pero claro.
2: Era amarilla, miren.
0: Es la segunda que perdona Zunino.
2: Sí, sí, jugada de tarjeta. Es una acción temeraria. Ya supera la imprudencia porque él al advertir que se le viene a Osmendi, le cruza la pierna para que Osmendi no llegue a la pelota. Era amarilla. Me gusta la pasión de nuestra liga, me gustan las canchas llenas y los goles que se gritan en cada rincón del país. Me gusta Argentina, me gusta Quilmes.
0: Y tiro libre en 33 para San Lorenzo. Y allá va a buscar el empate el equipo de Gorosito. Cabezazo de Tripiquio hacia atrás. Le cae otra vez a Tripiquio. Mira el área, toca. Y de frente el centro bloqueado. Derritis que la toma. Mira Derritis, vino con Tripiquio. Y allá va San Lorenzo. Filtraron. Ratalino. Tripiquio. La viene manejando Álvarez, entregó mal. Tocaba Moyano. Jacobelis hacia el medio. Jacobelis giró. Álvarez encima. Jacobelis lo aguantó. ¿Se le fue esa pelota o no? Dice que no el juez. La recuperación de Michael Santos. Sigue el uruguayo. Traba y gana. Santos que quedó dolorido porque, ¿sabés qué? Trabó al revés.
2: Claro.
0: Con la pierna flojita.
2: Sí, contra Córdoba.
0: Sí. Libre para Central Córdoba.
2: Es un buen rendimiento colectivo del equipo santiagueño, ¿eh? ¿cuántos días lleva? Seba Domínguez lleva muy poquito tiempo trabajando aquí, ¿no?
1: Un poquito más de una semana.
2: Una semana, sí, sí. Es difícil, ¿no? Tener que...

0: que arrancar con la competencia en marcha, pero bueno, es un poco también el contexto en el que nos movemos permanentemente y lo naturalizamos, ¿no? Esto es lo más grave.
1: Sí, además los dirigentes se vieron sorprendidos con la decisión de Lucas Pucineri de dejar el cargo cuando estaba transcurriendo la pretemporada.
2: Santos deja a Moyano correr otra vez y allá va Moyano, la pone abajo de la suela. Le quedó para el zurdo Iacobelli de frente. El cambio de Iacobelli, Tijanovic va, saca Arias, pero le quedó a Barrera, la esperó, Barrera la aguantó, está en el área, va Barrera. Le traban la pelota, después Barrera comete infracción. El ataque sobre Real y tiro libre para San Lorenzo que sale.
0: Es una sujeción importantísima también, Si le sacaba amarilla no estaba mal,
2: Amor. Abierto Reali, por el medio Arias se resbaló, el pecho de Cuello, vino con Arias. Aumendi hizo con Cuello, lo adivinó Vera. La mató saltita, va González, apretó contra la raya, cayó, Amor lejos, Amor pelea. También mete esa pelota González, quiso hacer rápido Amor. No lo dejaron, el lateral para San Lorenzo. Para el banco de Central Córdoba, ¿qué?
1: Ahora mirando con tranquilidad el partido, se fijan mucho en nuestra transmisión, una de las tablets tiene nuestra transmisión. Por ahora conforme, muy conforme Sebastián Domínguez.
2: Aumendi trabó, perdió con Maciel, pero la pelota le cae a Cuello, de frente Arias, Ratalino. Otra vez Cuello, allá va San Lorenzo, el cambio de Cuello, a dominar Álvarez, pecho, y mira el ex hombre de Banfield, a ver qué hace, filtró, Cuello su diagonal, la llevó por delante, y hay salida para Vallejos.
0: Es un equipo más esforzado que creativo, San Lorenzo. Vamos a ver el gol, miren a dónde comienza todo. Vera, Moyano, este amague de Moyano neutraliza la aparición de Derritis, y el centro es preciso, de manual, Levanta la vista, observa, pone la pelota templada y con la suficiente altura como para que sea atacada por un especialista como Michael Santos. Un muy buen gol de Central Córdoba. El primero en el torneo, además.
2: Arriba iba Ratalino, apenas peinó, después el rebote le cayó. El propio Ratalino pone a correr a Tripiquio. Álvarez. Otra vez Ratalino. Derritis. Allá viene saliendo San Lorenzo, toca Córdoba, vino con Amor. 38, está ganando Central Córdoba 1-0. Pelota que vino para Aumendi, la bajó para Cuello, lejos Vallejos. Ya la toma.
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2: Vallejos, que saca. Pide tranquilidad Domínguez, ¿no?
1: Sí.
2: La tiene Álvarez. Tipo tranquilo.
3: Pocas indicaciones, pero enojado.
2: Ratalino y Reali. Lejos Martínez. Toca el ex hombre de Independiente Rivadavia con Emiliano Amor. Sale Córdoba. Acá Tripiquio. Allá la levantó para Derritis. Pecho a encararlo a Iacobelis. Y Derritis da la vuelta. Córdoba, Amor, abierto Reali por el medio, Cuello domina, escondió la pelota, se manda Cuello, la quiso filtrar, lo adivinaba Iacobelli, pero se la robó Tripiquio y se viene San Lorenzo, ya va buscando el empate, Tripiquio se resbaló y la terminó perdiendo y entonces Moyano, y ahora el que va con 2, 4, 5, es Central Córdoba, pelota para el zurdo Iacobelli, vuelve rápido San Lorenzo, pero ataca el zurdo, va Iacobelli, no usó la diagonal de Michael Santos, siempre Iacobelli sin cambio, largo para Barrera, la manejaron mal esta, Sí. Tenía ventaja Central Córdoba y salida de San Lorenzo.
0: Es un buen partido Iacobelli, pero una mala decisión la que, una mala ejecución, porque la idea era cruzarla y salió mal. Todo nació aquí, miren. Tripiquio se resbala, pierde la pelota. San Lorenzo fue incapaz de neutralizar la contra.
2: Y acá recupera Iacobelli, paré Iacobelli. Y por arriba del travesaño, el zurdo juega, Hay salida para Gil.
0: Fíjate cómo rápidamente se queda con la pelota, ¿no? Después del lateral. En esto ha estado mucho mejor Central Córdoba, en recuperar rápido, en estar más alerta a la segunda jugada, a los rebotes, a que el campo rival le quede más corto.
2: Álvarez. Tiene que gambetear hacia atrás Álvarez. Aforra, Talino auxilió. Derriti de frente. Se molestó. La perdió. Mira, mala salida de San Lorenzo, ¿eh? Y Jacobelli pone a correr a Moyano, que quedó allá arriba. La tiene Moyano. Mete a la puerta del área. No hay nadie en Central Córdoba. También manejaron mal. Y ahora va San Lorenzo. Pero no con mucha gente. Volvió rápido. Pasó rápido la línea de la pelota Central Córdoba. Por eso no acelera. Y acá tripiqueó. Arias, Ratalino, Álvarez, la pared con Arias y pasa Arias, Pau, de tarjeta para Barrera y ahora sí la habrá, ¿no?
1: Será el primero, sí, es el primero en el equipo local, estamos hablando de Diego Barrera, amonestado.
0: Reali desaceleró, una jugada que pedía una contra, había pocas descargas hacia adelante, muchas piernas para superar por cómo había pasado la línea de la pelota Central Córdoba. Y la fue moviendo con pases al pie hasta que Arias cambia el ritmo y recibe la infracción. Fíjate vos que a veces desacelerar puede darte un beneficio, ¿no? No, en este deporte no hay que hacer ni todo rápido ni todo lento.
3: Se dio vuelta Gorosito, lo mandó a calentar a Gustavo del Prete.
2: Reali para manejar, San Lorenzo busca el empate, 41. El centro de Reali es bueno, pasado, entraba Amor de cabeza y ancho. Hay salida para Vallejo, que controlaba.

0: hacia afuera, amor. Buen centro de Reali.
1: Riboleo de Maciel. Gana Ratalino. La pierde allá Tripiquio. Y la pelota suelta. Y Batijanovic al piso Reali. El árbitro vuelve atrás. Cobra la falta. Tiro libre de Central Córdoba.
2: Sapo, déjame mandarle un fuerte abrazo a Cristian Abuel Barrio, que sufrió la rotura de ligamentos en la semana al perrito. San Lorenzo analiza traer un refuerzo más, En lugar del perrito puede ser un delantero.
1: Le mandamos un fuerte abrazo al perrito, fenómeno. Sí, y ojalá se recupere rápido y de la mejor manera, ¿no?
0: Totalmente. Una prueba más que le da el fútbol, ¿no? Ya ha superado tantas.
1: Mancilla que sale, Maciel que entrega. Jakovelis va, rebote, Jakovelis pelea, mete Ratalino, pierde con Tijanovic. Le cayó a Tripiquio, que enganchó y jugó atrás. Y hacia adelante, amor, allá la viene juntando Derritis, toca Derritis. Álvarez, el taco, peligroso, y le roba la cancha. Lateral para Central Córdoba.
2: Decía que se mueve del prete. Parece que es candidato para entrar en el segundo tiempo.
0: ¿Por Álvarez o por Reali?
2: Sí, yo lo veo cansado Álvarez.
1: Pelota que pelean y ganan y allá va Saltita. Nada, dice el señor Zunino. Veremos si lo corrige o no. ¿Quién está en el bar? El señor Dóvalo.
3: Sí.
1: Jakovelis mientras. Acá la pareja. Moyano gana. Moyano gira. Moyano la pelea. Moyano cayó. En esta no pasó nada, seguro. Sale Tripiquio. Y la tiene Cuello. Entre tres. Cuello dejó cortito. Barrera recupera. Pelea con Cuello. Pelea Barrera. La limpiaba Tripiquio y se la recuperaron. Y allá va Mancilla. Y pica Martínez. Y pica Martínez. Y va Mancilla. Y pica Martínez. Pelota al medio para Michael Santos. El rechazo de Córdoba. Pega en Santos. Y la termina sacando Arias. Está desprolija la salida de San Lorenzo. Por eso iba Moyano. La termina perdiendo con Álvarez. Moyano mete. Álvarez defiende. Defiende. Y faude Moyano. Y hay tiro libre.
0: Vamos a revisar la jugada. Pidió penal González. Amor lo va sujetando afuera del área, lo va agarrando el privilegio a seguir. Después no hay falta, pero pudo haber cobrado antes, ¿no? Se pudo haber detenido antes González. Ahí. Después, no, no.
1: A salir Arias, a jugar con Ratalino, Reali.
2: Un minuto
1: Arias,
2: más.
1: Hasta los 46, dice el señor Cristian Caminio, se juega este primer tiempo. Estamos junto al profesor Fabián Godoy, además de Cristian Caminio con la información de San Lorenzo, el señor Emiliano Espinosa con la de Central Córdoba de Santiago del Estero, que por ahora gana en el Estadio Único Madre de Ciudades, 1-0. Estamos en TNT Sports Premium. En un ratito, data,
0: Muy bien.
1: Nos quedamos con el señor Fusco, con la señora Franco. A cerrar esta noche de lunes para analizar todo lo que deje este partido y ellos después mostrarán todo lo que ha dejado una nueva fecha en esta jornada. Sale Amor, vino con Reali, ¿no? Salida del Central Córdoba. Ahí está el minuto que marcaba Cristian Caminio.
2: Ayer llegó la habilitación de Arboleda, por eso hoy no está aquí. Martín Río se está poniendo en forma. Un puñado de entrenamientos. Yo creo que ambos van a ser titulares en el clásico.
0: Dentro del panorama que tenía San Lorenzo, te digo, es un correcto mercado de pases, ¿no?
1: Sí. ¿Sería Arboleda por Córdoba y Río por Ratalino?
2: Sí.
1: Acá Tripiquio, pasa de Ritis, primero Álvarez, el enganche, Álvarez la perdió, pide Fau, Zunino dice sí. Ah, te digo, el gol que metía Michael Santos de atrás en la mitad de la cancha, ¿no?
0: Pero había falta de Moyano.
1: Sí, sí, tiro libre de San Lorenzo.
0: Es ahí lo toca Álvarez y después Michael levanta la...
1: Caño y gol metía.
0: Sí, sí.
1: Bueno, es la última. Si deja Zunino, es esta y se termina el primer tiempo. Y San Lorenzo lo quiere empatar antes de irse al vestuario. Ahora de zurda, manejar Real y el ambidiestro. La orden de Zunino es la última, El centro de Real y lejos Vallejo saca con los puños. y deja esta también, deja la contra. Va Barrera, acompaña a González, pica Santos, pica Tijanovic, pica Iacobelli. Ninguno de los dos, Real y recuperó. Y el señor Sebastián Zunino dice que no hay más tiempo. Se ha terminado la primera parte por el gol a los 31 de pelo de Michael Santos. Gana Central Córdoba. Central Córdoba 1, San Lorenzo 0.
0: Yo creo que es una victoria justa de Central Córdoba, como también es justo el resultado que está consiguiendo en un partido en el que San Lorenzo arrancó mejor, pero de a poquito fue perdiendo divididas, perdiendo los rebotes, no teniendo precisión con la pelota al pie, y Central Córdoba advirtiendo todo ese panorama con Michael Santos, sobre todo por los costados, con Barrera de un lado y Iacobelli del otro, sacó la diferencia y sacó también la diferencia en el resultado.
1: Hacemos una pausa y analizamos todo lo que ha dejado este primer tiempo, que por ahora es del equipo de Sebastián Domínguez. No se vayan, ya regresamos.

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2: 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Esta dice refrescante, suave. ¿A qué se me dio este hijo de puta?

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0: Estamos en Estadio Único Madre de Ciudades. En Santiago del Estero está ganando Central Córdoba 1-0 sobre San Lorenzo de Almagro. Termina siendo justo, ¿no? El resultado en esta primera mitad. Empezó bien San Lorenzo, pero después se fue cayendo.
1: Sí, le costó sostener el ritmo. Yo creo que hubo algunos jugadores de San Lorenzo que pagaron la inactividad. Y Central Córdoba detectó rápido el partido. Cuando San Lorenzo achicó el campo, cuando jugó corto entre líneas, la velocidad por los costados y algunos desmarques por adentro le dieron cierta ventaja. Fue empujando después el partido, ganando rebotes y segundas jugadas para que se juegue más en campo adversario, y lo pudo cristalizar en el arco con ese muy buen centro de Moyano y el gol de Michael Santos.
0: Sí, habrá que ver si hay o no modificaciones en la segunda mitad, pero vamos a verlo mejor.
1: Vamos a repasar las acciones, claro que sí. Decíamos, San Lorenzo había arrancado un poquito mejor, pero Central Córdoba tiene esta maniobra, ¿eh? Bien directa, con un remate de media distancia. Un partido de Jacobelis, zurdo en la derecha, a veces tirándose por dentro para que Moyano quede mano a mano con Derritis. Y en estas recuperaciones y en estas jugadas más verticales es donde San Lorenzo no pudo responder. A veces por estar mal colocado, a veces por perder el duelo. Y no en todas Central Córdoba la pudo terminar correctamente. Este cambio de orientación de Derritis, excelente. Pase de Arias. Aparece por adentro Reali y se lo pierde Cuello. Juega más clara del Ciclón aquí en Santiago del Estero. Se va apenas por arriba. Excelente la decisión del uruguayo Derritis. Uno contra uno por el costado. Tijanovic termina siendo el tercero en esa acción y Moyano hace esto. Se lo saca de encima a Derritis y Michael Santos lo anticipa al hombre de San Lorenzo. Un anticipo espectacular, un cabezazo bárbaro, también ganando esa acción sobre Arias para poner el partido 1-0, que es el resultado que está obteniendo por ahora el equipo de Seba Domínguez. Primer gol además de Central Córdoba en lo que va del torneo, en un equipo que hasta aquí no ha podido ganar todavía.
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0: Seguimos, retornamos al Estadio Único Madre de Ciudades en Santiago del Estero. Gana Central Córdoba 1-0 sobre San Lorenzo de Almagro con este gol que vamos a analizar con la tecnología.
1: Vamos a mirar cómo se fue desglosando, cómo se fue dando. Acá hay un 2 contra 2 que se había dado durante mucho tiempo en el partido. Y aparece Tijanovic que la pica por encima de los dos jugadores de San Lorenzo. Fíjense que hay uno que va a llegar tarde, que es de Ritis, a intentar hacer una cobertura como Llano, que se lo saca muy rápido de encima con un amague. Y Michael Santos se queda esperando hasta que la pelota viene en el aire y ahí hace los pasos necesarios como para atacar la pelota y anticipar a su marcador. Impecable, ¿eh? El testazo del uruguayo. Era una jugada en la que Central Córdoba insistió mucho por los costados. Buen partido Moyano y Jacobelis allí, como de barrera del otro lado. Impecable cabezazo, ¿eh? Arias no puede contrarrestarlo. Y con este gol está ganando el equipo de Sebastián Domínguez por 1-0.
0: Al final, Emi, daba la sensación que Saltita González no precisó ninguna atención, ¿no?
2: No. Ahora veremos si sigue. Por ahora, todos los suplentes que recién estaban moviéndose aquí se metieron todos al vestuario. Fueron los primeros 15 minutos donde lo vimos tocarse el posterior a Saltita, pero después habló con el profe, le dijo, ¿puedo seguir? Y continuó. Veremos ahora en la segunda parte.
0: Veremos si hay modificaciones o no en San Lorenzo de Almagro, querido Cristian, ¿no?
3: Bueno, salen los suplentes.
0: Lo digo, ¿sabes? Sobre todo porque el tándem por derecha, ¿no? De Arias, que dijiste hacía, ¿cuánto que no era titular?
3: 2 años.
0: Dos años.
3: Y lo de Juan Pablo Álvarez, claro, que solamente sumó 28 minutos en el semestre en Gimnasia de Mendoza.
1: Sí, yo creo que no le quedó resto físico para jugar, ¿eh?
3: Yo veo a Del Prete entrando ahora en lugar de Álvarez, ¿eh? Vamos a esperar. Se asoma Del Prete con los titulares. Bueno, veremos si es que sale Juan Pablo Álvarez.
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0: Bueno, vuelve San Lorenzo y como no está Central Córdoba, le pregunto al señor Cristian Capiño si hay o no modificaciones.
3: Sí, 21 por 22, te decía. Adentro, uno de los refuerzos, Gustavo Del Prete, en lugar de Álvarez, ¿eh? Se fue muy cansado el exjugador de Colón, Banfield. Así que adentro Del Prete hace su presentación con la camiseta de San Lorenzo. Llega libre de Atlas de México, firmó por 18 meses, tiene una repesca en diciembre.
1: Creo que es de los refuerzos que más expectativas genera el hincha de San Lorenzo, ¿no? Que le recuerda muy buen paso por Estudiantes.
0: Sí, señor, claro. Se fue muy bien del fútbol argentino. Bueno, ¿ha vuelto San Lorenzo? No, ha vuelto los árbitros.
1: No, y tampoco Central Córdoba.
2: Ahí vuelven los árbitros.
1: Un gran abrazo para Diego Fernández y todo el cuerpo técnico de Águilas Doradas allí en Colombia, que nos están mirando, Fredio Robato, que después de una muy buena gestión en Bolívar, está ahora trabajando en el fútbol colombiano. Un abrazo para él y para todos los que están del otro lado. Facu Tapia en Montevideo, también viéndonos.
3: Del Prete, 30 años, decía, libre de Atlas de México, cuando jugó 27 partidos, 3 goles, firmó por 18 meses, puede interrumpir su contrato en diciembre, si es que lo desea, tendrá que abonarle una suma de dinero a San Lorenzo.
1: Quiero destacar que San Lorenzo, en la página oficial del club, hizo un detalle bien minucioso de las altas y las bajas, con duración de contrato, monto percibido por las salidas y montos, además, erogados por las llegadas. Es decir, me pareció súper interesante, sobre todo para el socio, ¿no? El socio es el que demanda que los dirigentes estén a la altura de su representatividad en cada uno de los clubes.
0: Recordemos que San Lorenzo tendrá otra vez elecciones, ¿no? El año que viene.
3: Así es. Culota asumió para terminar el mandato de Moretti. Por eso en diciembre del 2027 otra vez nuevamente elecciones.
0: 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Bueno, ¿y hay modificaciones en Central Córdoba, Emi?
2: No, no hay modificaciones. Un amonestado, estamos hablando de Diego Barrera.
0: Bueno, se va a producir el cambio, el ingreso del Prete, que va a debutar con la camiseta de San Lorenzo. Para este segundo tiempo. Mientras Zunino habla con Herrera, con Barrera, con Saltita González. Y aparecieron las pecheras para los alcanzapelotas, ¿no? Me escucharon, parece. Bueno, el cambio entonces, ¿no?
2: Sí.
0: Ya está del Prete.
3: Cambiaron la remera, así es, sí, Zamponi. Sí. Remera negra para los alcanzapelotas.
0: Pero claro. Bueno, vamos. Señoras y señores, Sebastián Zunino ajusta su cronómetro. Da la orden, ya estamos disfrutando de los segundos 45 minutos a través de TNT Sports Premium de esta victoria parcial de Central Córdoba de Santiago del Estero 1-0 sobre San Lorenzo, que movió allá peleando esa pelota y ya la recupera San Lorenzo. La tenía Real y al piso Tripiquio. Retrocede Ratalino, va a presionar Barrera, que es rápido, antes Amor, para tirarla hacia un costado. Acá la viene juntando Arias. Ratalino se muestra del Prete, la primera que toca el ex hombre de Estudiantes, allá va del Prete, se apoya en Ratalino, va habilitado Cuello, y allá gana la espalda, se manda Cuello por el medio, gol de Aumendi, el centro que vino para Aumendi, uy, no llegó por un centímetro nada más, pero por el otro costado la tiene Reali, a encarar va Reali, mira el área, mete el centro, entraba Cuello ahora, la termina sacando Mancilla, e insiste ahora Tripiquio, y allá va San Lorenzo y toca la pelota Córdoba, y otra vez Tripiquio, ajustado Amor, cuando iba a presionar Saltita González, saca Amor, devuelve Moyano hacia el medio, solito Tijanovic, Vera perdió con Reali, pero le cayó a Tijanovic, toca Moyano, aguanta Iacobelli, que ve que escapó el zurdo, y se manda Iacobelli, y el cambio que vino, y allá se viene con todo Central Córdoba, va por el segundo Barrera, no, porque al piso fue Arias Martínez.
1: Ingreso del Prete para jugar sobre el sector derecho del ataque de San Lorenzo. Sin la pelota, San Lorenzo es 4-4-2. Con la pelota, del Prete va a ser el tercer delantero, que seguramente va a jugar cerquita de Cuello, cerquita de Aumendi, y le dejará todo el espacio al lateral por la derecha. Entró con otro ímpetu San Lorenzo,
0: Amor. La salida de Córdoba. Amor. Del Prete. Ratalino. Y acá se viene Amor. Y pica Aumendi. Y ganando de cabeza hacia un costado Mancilla. Lateral que toma Arias. Amor, a dar la vuelta. Sale San Lorenzo. Acá domina Córdoba. Y de frente Gil. Amor. La viene a buscar. Y la termina perdiendo del Prete, que después pone y recupera, pero con Fau. Sobre Saltita González, dice Zunino, tiro libre.
3: Lo bueno de este mercado de pases San Lorenzo, que entre tantas obligaciones económicas pudo recaudar casi 4 millones de dólares entre abonos, los 800 mil dólares de Romaña, una cuota era la de 1 millón, y va a cobrar por correa al Ciclón.
0: Pelota larga, y acá se viene Moyano, va hasta el fondo y por el medio, pide Santos, gol de Santos, no, se lo perdió Michael Santos de frente, lo tuvo Central Córdoba, lo tuvo Michael Santos, otra corrida de Moyano y casi el segundo de Central Córdoba.
1: Y casi la misma fórmula además, pase de Moyano, gol de Michael Santos, envío bien directo, en un arranque de segundo tiempo donde San Lorenzo se lo ve un poquito mejor, y Central Córdoba convierte en esta primera jugada de profundidad una acción bien peligrosa, que termina en tiro de esquina. ¡Déjame!
0: como pidió Michael Santos, nomás.
1: Sí, tenía razón. Qué solo Moyano, qué buena la pelota que le colocan además. Y llega tarde Reali para poder cubrir el centro. Y muy bien Michael Santos, que se mueve muy bien en el área.
0: Iacobelli de zurda. Y por arriba va Central Córdoba para el segundo, 4 minutos. En este complemento, Iacobelli a manejar. Esto se abrirá de Gil, el centro que vino de Iacobelli. De cabeza, vira a las manos de Gil. Exigido pase, Y escapó muy bien Tripiquio. Lo molestó Vera, pero con foul. Y amarilla, ¿no?
2: Sí, el segundo amonestado, en este caso Matías Vera.
1: Cayó con retardo, pero está bien. No solamente cobrada la falta, sino sacada la amarilla. Vean, va fuerte, lo arrastra. Tripiquio siente el dolor enseguida, tarda en caer. Pero el contacto existe y la amarilla está bien colocada. Hizo agilizar Gil después del córner. Se queda en San Lorenzo Tripiquio, ¿no, Cris?
3: Por ahora sí, hay muchos rumores que lo quiere de Avellaneda, Racing, Independiente, por ahora nada oficial.
2: A propósito de refuerzos, todavía no los tiene habilitados Central Córdoba, sí, pero una inhibición que me contaban antes del partido que ya fue pagada, sí, está trabado por un trámite en la FIFA, pero confían que para la fecha siguiente ya tenga los 4 refuerzos: Aguilar, Sequeira, Maxi Urruti y Darío Cáceres.
1: Maxi Urruti es aquel jugador que salió campeón en Newell, ¿no?
2: Exactamente, que después hizo toda su carrera en la MLS, cuando la MLS no era lo que es ahora, sí, jugó en muchos equipos de esa liga y ahora regresa al fútbol argentino. Había tenido un paso jugado por Platense hace 2 años.
0: Buena pelota para Arias, buena recuperación de Martínez ahora para mandar la pelota fuera por un costado lateral para San Lorenzo. 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El lateral lo viene tomando Arias, del Prete. Domina Gustavo, va del Prete. Aguantó entre dos, quiere escapar, termina perdiendo. Barrera traba, Arias queda ahí nomás. Y esto de Martínez, pega en Arias. Salida de Central Córdoba.
1: Jorge San Lorenzo, sí. Está haciendo una seña.
3: Cambio, bien. Sí.
1: No da más Arias.
3: Me parece Arias, sí. Como te decía, estaba muy cansado, le costó 2 años sin ser titular. Había sufrido muchas lesiones. Iba a sentir,
1: Ahora, ¿cuánto llevamos de partido? 50 minutos de partido, sí. Más o menos.
0: Sí, porque dio uno más en el primer tiempo.
1: Sí, el chico va abajo, pelea, pero el tema es muscular acá. Antes de esta acción, ya los compañeros pedían el cambio. ¿Y quién se viene?
3: Cardillo se viene.
1: O sea,
3: Mauricio Cardillo
1: va de lateral.
3: No tiene lateral,
1: Claro, no tiene lateral.
3: No tiene lateral.
1: ¿Va Tripiquio o va Cardillo allí?
3: Bueno, es una buena pregunta. Para mí va Cardillo porque lo probó la semana. Veremos si lo manda a Tripiquio por ahí. Bueno, ya está dentro el número 15. Va por derecha, Ya jugó en el segundo tiempo frente a Lanús. Bueno, lo tiene lesionado Herrera. Bueno, es una de las preocupaciones de Pipo en este mercado de pases, el lateral derecho.
1: Claro, era también una picardía sacar a Tripiquio del medio, ¿no?
0: Y acá recupera Central Córdoba, al piso Córdoba, para sacarla en 2 tiempos. El balón es de Ratarino. Pelotazo de Cardillo, Bau, Mendy. Esto termina en poder de Vallejos.
1: Cardillo se ha parado como lateral por la derecha. Amor, Córdoba, Derritis completan la defensa de San Lorenzo. Tripiquio, Ratarino por dentro. El Prete en la derecha, Real en la izquierda, Mendy y Cuello. Es ahora la formación del Ciclón.
0: Moyano no puede con Derritis. Derritis hacia atrás, presionado. Tripiquio media vuelta. Cuello iba hacia atrás Vera, hacia adelante Mancilla. Le salió un pase, Barrera tras Tabilla, resbaló, perdió. Ratarino, del Prete. Cardillo. Amor. Derritis. ¿Cómo anda Domínguez en todo esto?
2: A ahora estaba hablando con su ayudante, están mirando hacia los jugadores que están calentando aquí, me parece que se vendrán modificaciones también.
0: Pipo aprovechó para hablar con Reali, ¿no?
3: Sí, con Reali, y atención con esto de Aria, porque se viene el clásico, y yo no sé si llega Herrera, ¿eh? Va a ser difícil que llegue Herrera al clásico, veremos cómo se las arregla Pipo con el lateral derecho.
0: Reali. Bueno, si está Ríos, puede, es cierto, lo perdés a tripique en el medio, sí. Pero...
1: El tema cuando estaba Álvarez, que tenía otro formato el equipo, jugaba con tres zagueros, dos carrileros, el carrilero por derecha era Tripiquio.
0: Claro.
1: Y ahí jugó el zurdo Montenegro, que está apartado del plantel, ¿no?
3: Está apartado, ya avisó que tiene un precontrato firmado con un club de Emiratos Árabes. Según los dirigentes, no quiere renovar. Bueno, hay un gran problema con él, con su representante, porque en esa misma situación está Cristian Gallardo, una gran promesa en las inferiores, está en reserva. Está Salinardi. Bueno, hay varios chicos que están en esa situación. Es un problema que no puede resolver la dirigencia.
0: Ratalino, la dejó Tripique, se viene San Lorenzo, va por el empate. Allá, Territis. Lo dejan venir, ¿eh? ¡Territis! Dio rebote Vallejo. ¡Uy! El gol que se perdió a Mendy. Gran cruce para mandarla al córner de Mancilla, ¿o no? ¿Qué dice Zunino? Aumendi pide córner. Zunino no marcó nada por ahora. Lo tuvo San Lorenzo.
1: Bien Territis, ¿eh? Vamos a ver aquí qué termina pasando. El pase de Tripique. Territis.
3: De arco.
1: Excelente. Dándose cuenta dónde estaba el lugar para ir a atacar. Y en el amague lo condiciona Moyano y remata el arco.
0: Se salvó Central Córdoba, recién lo tuvo San Lorenzo. Allá Mancilla. Y ahora Vallejo. A continuación la salida con Maciel. Saca Maciel. Allá pelota. ¿Qué pasa, eh? Y acá se manda a Saltita González. Arriba fue Amor, pero Saltita González se queda con esa pelota. E insiste ahora Central Córdoba. Va por el segundo. Va González. La dejó para Moyano. Mete el centro. Moyano pasado. Entraba Barrera hacia el medio. El cabezazo para despejar. Y Vera de frente. Vera. Tapó Gil. Dio rebote. Largo rebote y bueno. De Gil. No llegó nadie de Central Córdoba. Y Cardillo la puso en órbita. Bueno, otra llegada del conjunto de Domínguez.
1: Indetenible Moyano por la derecha, ¿eh? No solamente saca ventaja a partir de cómo coloca el equipo Domínguez, sino que además termina imponiéndose por físico, por vehemencia, también por categoría. Y por ese costado no lo pueden frenar, ¿eh?
0: Y Barrera gira. La marca de Tripique, de Canio pasó, toca Tijanovic. Este González enganchó Saltita, va Lucas González, hace la pausa. Observa el panorama, esconde la pelota, cuello atrás suyo. Barrera no la puede rescatar, sale el ciclón.
1: Los envíos largos que Central Córdoba utiliza para ahorrar tiempo y espacio son los que después provocan los uno contra uno. En este caso, una muy buena combinación y un remate que era muy difícil, ¿eh? Era muy potente el envío.
2: Partido
1: frontal, envío y pone bien las manos de Gil. Sí, perdón, Emi.
2: Perdón, partido número 48 para Santiago Moyano, quien hizo inferiores en Talleres. No debutó, debutó finalmente en primera división con Instituto. Después se fue a Dalmine, hizo una buena carrera en Deportivo Maipú. Más de 100 partidos, 102 y 5 goles.
0: Revoleo de Vallejos, a pelear esa pelota. Derrítico, Jacobelli, triunfo el de Central Córdoba. Toca Vera, vino con Tijanovic y otra vez Vera. Y a dar la vuelta con Mancilla. Y abierto acá se manda Martínez, que anda a pierna cambiada, ¿no? Es diestro, jugando por la izquierda. Toca Tijanovic, anticipo de Cardillo, pega Tijanovic, lateral de San Lorenzo.
1: ¿Cómo está Pipo?
3: Y está enojado, no le gusta. Pocas indicaciones, se sacó sobre todo. Mira mucho a los suplentes.
2: Todo lo contrario, Sebastián Domínguez. Estamos muy bien, ¿eh? Me gusta el bloque, le dijo a su ayudante.
0: Se viene Tripique, mete el buen centro para Aumendi. Por arriba del travesaño. Gran centro le metieron. De frente a Aumendi, la tiró por arriba. Tuvo el empate San Lorenzo, pero lo perdió Aumendi.
1: Tiene una virtud Aumendi, que siempre está bien colocado en el área. Y Tripique además tiene la capacidad como para poder conectarse con él. Qué cerquita pasó, ¿eh? Clarísima de San Lorenzo. Llegaron tarde a cubrir el centro y Aumendi se fue separando de a poquito de su marcador, que era Maciel. Ya era tarde cuando Maciel llegó. Aumendi no la pudo bajar. Clarísima para el ciclón, ¿eh?
0: Ahí está ganando Córdoba. Ya llegó un par de veces claritas, ¿eh? San Lorenzo. pero no pudo convertir. Esto sigue siendo por ahora de Central Córdoba. Amor, Cardillo, otra vez Emiliano, Tripiquio. Va llevando el capitán de San Lorenzo. Pelota para Derritis, el giro, se la pellizca Iacobelis. Recupera Sipau y Iacobelis pone a correr a Michael Santos, pero esto fue largo. La cobertura es buena y viene saliendo Córdoba.
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0: Muy buena cobertura de Mancilla que ganó. Y ahora Tripiquio recuperando para San Lorenzo y Ratarino allá con Cardillo. Llega. No. Lateral para el equipo de Domínguez. 14 minutos, segundo tiempo. Estamos en TNT Sports Premium junto al profesor Fabián Godoy. El trabajo en campo de juego de Emiliano Espinosa y de Cristian Caminio.
1: Ojalá que San Lorenzo pueda retener a Tripiquio. Es fundamental para San Lorenzo Tripiquio. Es el momento Tripiquio del partido, además, este que estamos transitando.
0: Y acá viene manejando y juega con Reali, que verticaliza, no puede Ausmendi, anticipo de Maciel. Ahora se la saca de encima rápido Central Córdoba, ¿no? Le deja ver San Lorenzo qué puede proponer. Y este sabor que mete, pelea Ausmendi, no llega del Prete, toca Martínez, el giro de Tijanovic, la protegió bien el ex Gimnasia. Y acá la salida con Moyano. Allá Moyano, lo alcanza Reali. Y esto que dice Zunino, que es lateral de San Lorenzo, claro. Derritis.
1: Ya no es mejor estando y no gambeteando, ¿no? Es decir, claro, cuando la pelota le llega, él es bueno en el uno contra uno. Quizás en este aspecto que vimos recién tenga algunas dificultades, ¿no?
0: Tripiquio dudó, la defendió, cayéndose, la hizo rebotar en Vera. Nuevo lateral para el equipo de Pipo.
3: Un aplauso, Brosita Tripiquio.
1: Está jugando un partido extraordinario en este momento, ¿eh? Es el dueño del partido.
0: A tocar Amor, quedó cortito, por eso Barrera le ganó a Cardillo. Y allá se manda Barrera. Escondió y tocó. Y Martínez pasó como un pistón. La dejó para Saltita González. El cambio de González vino para Iacobelli frente a Derritis. Triunfa el uruguayo. Y el balón será de Central Córdoba desde el costado. ¿Quién se viene en el equipo de Domínguez?
2: Casermeiro, defensor central. A ver, se venía. Lo mandaron otra vez.
0: Ahí porque, está mal.
2: Sí, me parece que Maciel no está bien, ¿eh?
0: Bueno, pero el propio protagonista le debe haber dicho estoy, ¿no?
2: Estoy, sí, porque se volvió a poner la pechera.
0: Lateral que mete Moyano, largo, no puede Michael Santos, devuelve Córdoba, mete Moyano, Iacobelis va, Pau de Derritis, que será molestado.
3: Sí, el primero en San Lorenzo, Derritis.
0: Y tiro libre para Central Córdoba.
1: Había tomado un respiro Central Córdoba, había entregado un poquito la pelota al terreno, pero cuando algunos jugadores deciden encarar, sacan mucha diferencia. Este es el caso de Iacobelis, ya lo hemos visto con más continuidad en el primer tiempo. Acá se puso para su zurda y Derritis lo terminó tocando.
3: Se sentó Pipo, mira mucho a los suplentes. Ahora un ratito para Uli.
0: ¿Y por qué no? ¿En qué posición lo va a poner Pipo? ¿No? Porque jugó
3: el profesor, ¿no?
0: Doble cinco.
1: Sí, yo creo que podría ser tranquilamente el representante de Ratarino.
0: Bueno, a ver, Iacobelis de zurda. De frente y de derecha, Lucas González. La chance de Central Córdoba, la preocupación de Orlando Gil. Creo que tiene razón Saltita González, ¿eh? No hay distancia en esa barrera. Zunino chequeó, pero dio el ok. E irá el zurdo, es un poco lejos. Pero Iacobelis creo que se tiene fe, va. Iacobelis pegó la barrera. Y otra vez Iacobelli la vuelve a meter. También quedó cortito. La sacan no tan lejos. Arriba Cuello la bajó. Y va para Reali. El giro de Reali. Pica Cuello, pica Cuello, pica Cuello. Y Cuello va. Y San Lorenzo va por el empate. A ver qué pasa con esta. Allá va Cuello. Le pasa a Reali. Cuello no puede con Moyano. Moyano le comete infracción a Reali. Tiro libre para San Lorenzo. Y amarilla para Moyano, ¿no?
2: El tercero. Antes Vera. También Barrera. Ahora Santiago Moyano.
1: Rápida jugada de San Lorenzo. Extrañaba un poquito el aporte de Cuello el equipo, ¿no? Ahí en ese pequeño movimiento lo termina condicionando Moyano, aunque pierde el duelo con el 33. Pero después aparece Reali rápidamente para quedarse con la pelota o intentar al menos quedarse con ella. Y ahí acá aparece durísimo Moyano, ¿eh? Abajo. No lo dejó organizar. tranquilizarse Central Córdoba. San Lorenzo salió rápido y por eso llegaron desesperados a cubrir los espacios los hombres del equipo de Domínguez.
0: Va a meter con rosca.
3: Un tiro libre para Pipo, ¿no?
0: Y sí, claro. Qué pegada tenía Pipo, ¿no? O tiene, porque en realidad no, esas cosas no se pierden, Cristian. A ver. Allá va Reali. Esta es buena para San Lorenzo. Todo Central Córdoba defendiendo esta victoria parcial. Va Reali con rosca. Reali. Vallejo. Bien por el pibe. Se animó. Descolgó esa pelota y la mandó al lateral.
2: Y lo festejaron acá la salida del pibe Vallejo.
1: Era una pelota muy difícil. Tramposa, te diría, porque cae en una zona intermedia donde todos cargan. Bien el arquero, la convicción de salir.
0: Quedó en el piso.
2: Sí.
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0: Lateral para San Lorenzo, ya está de pie Vallejos. Iba San Lorenzo por el empate y pelota que vino contra el área y Aumendi quiso y termina perdiendo con Mancilla. La vuelven a meter y otra vez Mancilla. Y de frente Tripiquio y giró. Y Tripiquio va y González no puede. Y pelota que vino para Cardillo. Se pone de frente que dejó muy buena la pelota para Cuello. Dejó hacia atrás para el gol de Tripiquio. Al arco le dio Tripiquio. Rebote Real y sacó en la línea Maciel. Brillante Maciel. Casi como un arquero pero con las piernas. Para evitar el gol de San Lorenzo la vuelve a meter Real y arriba la baja. En ese salto Cuello y el revoleo termina siendo de Maciel y acá se manda barrera de tarjeta para Tripiquio, ¿no?
3: Así es, el segundo en San Lorenzo.
1: Jugada mal terminada, contraataque que se puede empezar a manifestar y esto fue lo que ocurrió. No sé por qué no terminó pateando el arco el hombre de San Lorenzo en la anterior, ¿eh? Después aquí Tripiquio en ese apoyo. Este movimiento, miren, Rastalino es el que llega. No sé por qué no le termina de pegar un poquito antes a la pelota. Y después tiene que cortar de esta manera Tripiquio. Clarísima infracción sobre González.
0: Moyano, deja Vera, Moyano, Iacobelis, va el zurdo, Iacobelis, pasa Vera y otra vez Iacobelis. Es todo zurdo Iacobelis, hace todo con su zurda. Toca hacia el medio, Tijarovic, Moyano, la regaló. La recuperación desde el frente y acá se viene San Lorenzo, son 3 contra 3. Pelota para Aumendi, va a encarar a Maciel. Aumendi mete un centro que rebota en Maciel y se va al lateral, que será de San Lorenzo.
1: Error de Moyano, ¿no? Así como lo ponderado en los duelos que gana por el costado aquí, quiso hacer un cambio de frente y le activó la jugada directa a San Lorenzo.
3: ¡Tráeme a Arazo!
0: Se viene el Pipo,
3: se lo pidió a Zapata, al Chapa, se viene el colombiano Diego Brazo.
0: Pelota contra el área, iba Cuello, saca Mancilla, la mete Ratalino a la carrera, Cardillo, rebote y córner, tiro de esquina. Allá va San Lorenzo a buscar el empate otra vez. Y pide Córdoba que esperen, ¿eh? Ahora sí, se posicionó y a manejar. Va Ratalino, mete el centro, Ratalino. Peinaron para sacar, fue Michael Santos. El balón suelto. Y acá se viene San Lorenzo, tocaba de Ritis, Real y mete el centro, amor que entraba, rebote, la vuelven a meter, saca Mancilla. Y esto termina en otro corre, lo arrincona, lo lleva San Lorenzo buscando el empate.
1: Hay algunos jugadores de San Lorenzo que pecan de falta de egoísmo, acá tiene que patear al arco. Y lo mismo le faltó a Ratalino en la jugada anterior.
0: Y otra vez Ratalino y otra vez San Lorenzo. Va por arriba. El centro de Ratalino. Primer palo. Quedó cortito. Saca Santos. Va a barrer y su velocidad. La cobertura de Tripiquio. A empezar de nuevo con Gil.
1: Estando Real en el campo, ¿por qué patea los corners Ratalino?
0: Cris.
3: Buena pregunta, ¿no?
0: Gil. Sale Gil. Pelotazo para Aumendi. Se viene Erazo para la cancha. Mancilla. Sigue ganando todo de arriba, Mancilla. La maneja del Prete. Toca del Prete. Tripiquio, abierto de Ritis. toca allá el uruguayo, el amago primero, se la pellizcaron afuera, nuevo lateral para San Lorenzo, pelota para que conduzca el capitán, va Tripiquio, se anima, el enganche de Tripiquio, la dejó bien para Del Prete, pasó Del Prete, vino para Ausmendi, cruzado y ancho, el remate de Ausmendi, condujo primero Tripiquio, se la dejaron de frente a Ausmendi, tuvo el empate otra vez San Lorenzo,
1: pero también es San Tripiquio el partido, lo gobierna, es dueño del equipo, el capitán, qué bien Del Prete, ¿eh? Del Prete hace una pirueta, pero además en el engaño lo deja con mucha ventaja Ausmendi para que pueda patear al arco.
3: Bueno, ya está adentro el colombiano Diego Brazo, se fue Reali, triple 9 para San Lorenzo.
1: ¿Quién le lleva la pelota a los 3-9, no?
0: El revoleo de Vallejos, arriba para ganar Tijanovic, el rechazo le cayó otra vez en la cabeza a Tijanovic y después de media vuelta Santos y allá iba a correr Saltita González, devuelve Amor, gana Vera, devuelve Tripiquio, arriba Vera otra vez le ganó a Ratalino y la pelota le cayó a Cuello, que cayó, tiro libre para San Lorenzo.
1: Tirazo a Ausmendi, adentro, en la puerta del área, Del Prete en un costado y Cuello en el otro, rompió Pipo con la salida de Reali, un poquito el medio para poner dos por afuera y dos por adentro. Quizás acá Central Córdoba responda con un tercer central, veremos.
0: Del Prete lo pone a correr a Carrillo, enganchó y escapó a Martínez, es buena de Carrillo, va hasta el fondo, va Carrillo, mete el centro, pasado, llega a Cuello, domina con algo de suspenso, la lleva, deja con el taco, lo adivina Moyano, llega a Cuello para no perderla, Del Prete para conducir, para pensar, para pisar, tocó con Cuello, abierto de Riti, va Cuello, la tiene el zurdo, mira el uruguayo, mete el centro de Riti, Cerazo se pasa, devuelve de cabeza Mancilla, impasable por arriba, y le mandó la pelota a Barrera, y es a pura velocidad, allá va Barrera, enganchó, toca para González y busca Barrera, pero vino acá para el gol de Santos, enganchó Michael Santos, otro enganche más Santos, a las manos de Orlando Gil, tuvo el segundo Central Córdoba, Michael Santos cara a cara con el arquero, perdonó Central Córdoba.
1: Y Barrera le dijo absolutamente de todo a su compañero,
0: ¿eh? Y después de la jugada que hizo Barrera, ¿no? Está bueno el partido, 25 minutos, ataca Cuello, pasa Lorenzo por el empate, la lleva Cuello, rebote en Vera y esto de Vallejos, evita el córner, cede el lateral para el equipo de Pipo. Y cambio en Central Córdoba.
2: Sí, pero nada más Michael Santos, se va a ir el capitán y el autor del gol, el uruguayo, recién se acercó al banco, le dijo no voy más, no da más. Baraldo por Michael Santos, número 9, justamente el delantero, el ex Lanús, surgido en las inferiores de Lanús, quien había sido titular en el partido anterior frente al Atlético de Tucumán, adentro el 9, afuera el 27.
1: Hizo un muy buen partido, por cierto.
0: Lateral de Derritis, Del Prete. A volver, Derritis a dar la vuelta, la toma Córdoba. 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

0: a dividir. Arriba Ratalino para devolver. Erazo pelea. Lukaku la termina perdiendo. Revoleo de Moyano. La pelota de Cardillo y lateral para San Lorenzo. Estamos junto al profesor Fabián Godoy. El trabajo de Emiliano Espinosa, de Cristian Caminio. En esta victoria de Central Córdoba por ahora. 1-0 sobre San Lorenzo. Pero todavía falta. Todavía hay mucho tiempo por delante. Erazo protege. Gana Maciel. Le gana Maciel a Erazo. La termina sacando. A esto juega Central Córdoba, ¿no? Alguna contra que liquide la situación.
1: Sí, saltar líneas. Para tratar de conectarse con los de arriba. Hay un buen trabajo de los dos zagueros de Central Córdoba, ¿eh? De Maciel y de Mancilla. Han ganado mucho más de lo que han perdido.
0: Pone el cuerpo González con Fau. En realidad empujó. Y Zunino le dice que no patee la pelota lejos.
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0: Emiliano Amor y Tripiquio va. Y ya pregunto por los técnicos cómo están viviendo este tramo final del partido 28. La tiene Del Prete. Mete Del Prete a correr. Cuello va. Devuelve Moyano. Se la regaló. Cuello perdió con Giacobellis. Después Moyano y al piso Baraldo para pelear. Y esto es de San Lorenzo. ¿Y qué dice Domínguez?
2: Ah, hablando con sus asistentes, con el profe, me parece que se vendrá una segunda ventana con variantes.
0: ¿Qué se le viene a Central Córdoba?
2: Próximo lunes 10 de agosto, 21-15, va el 15 de abril frente a Unión y después recibirá Instituto, domingo 16.
0: Y este es Cuello y ataca San Lorenzo y va por el empate. Pelota en la puerta del área para Derritis. Enganchó el uruguayo, se animó, va hasta el fondo. La tiene Derritis, atropelló, pasó. ¡Fau! ¿Sí? Bueno, dice Zunino que hubo infracción en ataque y hay salida para Central Córdoba entonces.
1: A ver, aquí está muy buena la toma para ver el detalle. Se va moviendo, Moyano. Ya no. Doble de riesgo, ¿no? Creo que Zunino compró un pedacito de hectárea aquí en Santiago del Estero,
3: Se va a venir Gulli.
0: ¿Y qué se le viene a San Lorenzo?
3: Bueno, el clásico frente a Huracán y después Unión.
0: Los dos como local, ¿no?
3: Así es, sí, los dos como local. Vemos si alguno pidió el cambio, ¿eh? Alguien hizo un gesto adentro y enseguida llamó a Gulli, el tipo grosito.
1: ¿El Barra Tarino, por ejemplo?
3: Veremos.
0: Toca Ausmendi, Erazo, la baja Del Prete, pasa y Cardillo va y San Lorenzo va. Va Cardillo, pelota para Ratalino, el giro y otra vez a correr a Cardillo. Pero el pase queda corto, Barrera es muy rápido, es muy veloz Barrera.
1: Y se compromete también para cubrir su zona.
0: Y tres cambios en Central Córdoba, ¿se viene?
2: Gravero, Marchi y Casermeiro, ya digo quiénes se van a ir.
0: Tripiquio. El enganche iba para adelante y allá la lleva Tripiquio. Abierto Cuello, San Lorenzo va por el empate, pelota para Tripiquio. Aguanta la marca, va Tripiquio, acompaña a Cuello. Cuello a encarar entre tres y la raya, esto rebota. Y el lateral para San Lorenzo, deja jugar. Zunino rebotaba Del Prete, quiso y no pudo con Cuello. Revoleo de Tijanovic. Y de cambio Domínguez.
2: Sí, porque no lo había visto Zunino. Ahora sí se van a producir las tres modificaciones. Van a ingresar Casermero con la 17, el 3 Leo Marchi, el número 5 Cravero. Se van a retirar Moyano, Giacobellis y Saltita González.
3: Y en San Lorenzo se va a ir Ratalino.
0: Muy bien, profesor, La será esta, Cristian.
1: Muchas gracias. Ojo con Tijanovic, Emi, te ayudo porque el primer plano está tocando el muslo de la pierna izquierda.
2: A ver si se modifica una de las variantes. Sí, están modificando una de las variantes, a ver.
1: Tijanovic avisó que no, que se le puso duro el músculo ahí,
0: Giacobellis se va seguro, ¿o no?
2: Sí, Giacobellis seguro, se queda Saltita y Cravero va a ingresar por Tijanovic y Casermeiro por Moyano.
1: Y Marchi va a entrar por
2: Giacobellis, claro, exactamente.
1: Ahí está el 3.
2: Exactamente. Casermeiro por Moyano, Marchi por Giacobellis y Thiago Cravero.

0: Vero por Tijanovic.
1: La línea de 5, va a pasar Martínez a jugar como carrilero por derecha, Maciel, Mancilla, Casermeiro y Marchi. Esa va a ser la distribución de los del fondo de Central Córdoba. Y Cravero, el jugador de Belgrano, junto con Saltita y Vera, para que arriba queden Barrera y Baraldo. Así se va a reconfigurar Central Córdoba cuando está Gulli en San Lorenzo.
2: Sí, Gulli ya entró, dejó la cancha al 13, Ratalino. Lo felicito Pipo, recién a Ratalino.
3: Y ataca San Lorenzo, pelota de Derritis. Saca Casermeiro e insiste ahora Del Prete. Cardillo. Atrás de último, a manejar Córdoba, va San Lorenzo, Tripiquio. Tenemos 33 minutos y acá se viene Cuello, llega hasta el fondo. Cuello mete el centro, traba Ausmendi, la termina sacando Maciel. Pecho de Baraldo, la maneja Martínez. Otra vez Baraldo a correr Barrera, va, pero entre 3 y la salida de Gil.
1: Ahí está el 5-3-2 de Central Córdoba, los tres del medio, Cravero, Vera. Y obviamente se quedó Saltita, que iba a salir. Barrera y Baraldo, los dos de arriba. Y los cinco en el fondo, con Marchi como carrilero por izquierda y Martínez como carrilero por derecha, con los tres centrales. Casermeiro se acopló a Maciel y Mancilla.
3: Ataca San Lorenzo, Derritis mete centro, Derritis, Ausmendi se resbaló, rebote, Marchi saca con lo justo cuando iba Ausmendi. Y ahora Casermeiro la tira más alto que lejos. Lateral para San Lorenzo.
1: El papá de Marchi jugó muchos años en San Lorenzo, ¿no, Cris?
2: Así es, sí. Lo cruzamos en el avión, venía para acá.
1: Sí, señor.
2: Lo saludamos al turco.
3: Ausmendi que la rebota, Derritis que va, San Lorenzo va por el empate, Derritis al arco. ¡Oh, oh! Contra el primer caño de Vallejo, que volaba, probó bien el uruguayo. Avisó el ciclón.
1: Derritis ataca mejor de lo que defiende. Tiene criterio para poder resolver jugadas y buen remate de media distancia, ¿no? Ya lo vimos en aquella que tapó muy bien Vallejos. Esta pasó cerca.
0: Repasemos que Central Córdoba no gana un partido desde abril, 20 de abril de este año, por supuesto. 4-3 frente a Platense. Los cuatro partidos que ganó en la temporada pasada, en la apertura, los cuatro de local, no ganó como visitante.
3: Casermeiro con Erazo, gana media, vuelve Martínez, revoleo de Cravero y allá pasó. Y Baraldo la deja para Barrera y son 2-3. A ver qué hace Barrera por el medio. Baraldo espera, va Barrera de individual, tocó y fue a buscar la devolución que nos llega. Baraldo no se la pudo dejar a Saltita González, se la robó Amor y acá se manda Del Prete y allá tiene campo para venir San Lorenzo a toda velocidad. A ver qué pasa con esta, se viene San Lorenzo y esto, y esto
1: afuera,
3: afuera dice Zunino. En principio Gulli, el que corría, amarilla para Casermeiro,
0: el cuarto.
1: Ahora, ¿qué jugada?
3: Y el VAR verá dónde fue la falta sobre Gulli.
1: Sí, a ver, veamos nosotros primero. Gulli en estampida, lo empuja uno. Es uno, el que lo empuja es Cravero. Este Cravero lo empuja. Y Casermeiro, el contacto es afuera. Pierna derecha de Casermeiro está afuera, pero por una cuestión de centímetros, te digo, ¿eh? Acá le vamos a ver un poquito mejor, miren. Ahí, sí, afuera. Pero por milímetros más que por centímetros. Una acción ofensiva mal terminada por Central Córdoba, buena recuperación de San Lorenzo y Gulli, que está fresquito, puso otra marcha. Y miren aquí, primero lo empuja Cravero, acá, ahí, y después ahí está el contacto, pierna derecha contra la zurda de Gulli, afuera del área. Pero por milímetros, no fue penal.
3: Hay tiro libre para San Lorenzo, que busca el empate. 36 minutos de este segundo tiempo. 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
2: Se prepara del Prete, pero la acomodó Ausmendi, También se acerca a Cuello.
1: Pero creo que va del Prete, dice.
2: Sí. El que acomoda, sí, le pega.
1: Yo creo que sí. Igual, técnicamente es más para un zurdo que para un diestro,
2: sí,
1: ¿no?
2: Claro. Es para Gulli, ¿o no?
1: Sí, pero no está ahí. Algo dice Córdoba que se acerca. A ver. Mirá, Gil le va acomodando ahí va acomodando el movimiento de la segunda barrera de sus compañeros.
3: Tiro libre para San Lorenzo. Y va del Prete. Sale Vallejos.
2: El palo del arquero, grita Pipo.
1: Que era un especialista, ¿no? Digamos todo.
2: Ya habrá hecho goles Pipo, ¿no? El tiro libre ahí.
1: Fue el palo de la barrera, pero terminó elevándola demasiado como para superar justamente esa resistencia. De todos modos, más allá de esta resolución, entró bien del frente en el partido, ¿no?
3: Viene saliendo Vallejos, 38 casi. Arriba para agarrar Baraldo y la regaló. Y acá se manda Cardillo. Va San Lorenzo, la tiene Gulli, que es el que conduce al ciclón. Pelota para Cardillo. Y en el área los 9 esperan a Ausmendi. Erazo, pero Cardillo termina perdiendo Cravero. Y su cobertura termina en el lateral para el equipo de Gorosito. A meter Cardillo. Llegó al área Emiliano Amor, fue de 9. Gente altamente San Lorenzo. Pelota que venía peleando Ausmendi, la termina sacando. Saca González, va a la velocidad de Barrera. Y quedó mano a mano y se manda Barrera. Y por el otro costado es gol de Baraldo, pero Barrera no la largó nunca. Y apareció ¿quién? Fabi, Tripiquio.
1: Sí, claro. Pero lo fue manejando bien San Lorenzo, Lo fue esperando. Si la cambiaba, obviamente ya no había posibilidades, pero... San Lorenzo,
3: Iba Cravero, Baraldo y otra vez Barrera y su velocidad. Ahora frente a Amor. A ver qué hace Barrera. La pone en principio abajo de la suela. Muy bien por Emiliano. Muy bien por Amor y su experiencia. Y recuperó Sinfau. Y este es Del Prete. El cambio de Del Prete. Queda algo corto. Le cae a Gulli. Y pasa Cardillo. Y va San Lorenzo. Y se hace frenético el final del partido. Cardillo. Gulli. Por acá la pide y la reclama Del Prete. Y abierto de Ritis. Y va San Lorenzo. Y la maneja. Del Prete. Tripiquio. Del Prete. De Ritis pide. Del Prete. Mete colgadito. Erazo. Enganchó Erazo. La dejó. Enganchó cuello y la perdió. Un enganche va, era para pegarle de primera, y ahora se viene o intentaba la contra, pelota de Martínez y no va a llegar, no va a llegar Saltita González, es lateral para San Lorenzo que había quedado muy abierto en esta también.
1: Bueno, es que este es el contexto del partido, San Lorenzo va a tener que arriesgar. El jugador con más potencia del partido para nosotros es Tripiquio de San Lorenzo. 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Segundo tiempo de Tripiquio para ponerlo en un cuadrito.
3: Sale Tripiquio, sale San Lorenzo, Territis. Tripiquio pide Cardillo bien abierto. Pelota por acá, sigue jugando con Territis. Pegadito a la raya, cuello Del Prete. Mete peligroso hacia el medio. Se quedó mirando a Maciel Del Prete. Gulli conduce y va San Lorenzo. La lleva Gulli. Cambia el zurdo el ritmo. Y vino con cuello y se pone de frente. Y va cuello. A ver qué hace. Bate el fondo. No. La perdió. Pero Martínez la arroja afuera. El lateral para el equipo de Gorosito. Toca cuello y se durmieron, Derritis, bien por la marca de Vera, que llegó auxiliar, se había dormido todo el fondo de Central Córdoba. Tiro de esquina de San Lorenzo. A manejar está Del Prete, todo Central Córdoba, salvo Barrera. En el área defendiendo esta victoria parcial. El centro de Del Prete pasado. Iba Ausmendi, lo sobró. Iba Córdoba, lo sobró. Y ahora Barrera, el contra dos. Y la tira larga. Y lo... Muy bien, lo cubre Gulli. Pero la pelota suelta y va Barrera. Y quedan dos contra uno. Allá se manda Barrera. Y se viene Saltita González. Va, lo liquida. Saltita. Le dio mal. Le dio de zurda. Ancho. Tuvo el segundo. Barrera se quiere matar. Porque cada vez que toque y va a buscar, ninguno de sus compañeros lo vuelve a mirar.
1: Es así. Barrera es incansable. Miren cómo corre, como si estuviéramos en el arranque del partido. Se impone, gana. San Lorenzo defendiendo mal, con poca gente, de espalda a la pelota, mal acomodado. y no se la devolvió. Es que yo creo que tampoco hay demasiada lucidez a esta altura, ¿no? Jugadores que están muy cansados en Central Córdoba.
3: Y va Tripiquio, limpió el camino. Gran jugada, va Tripiquio al arco. Y después del jugadón que hizo Tripiquio, igual está bien. La tenía que terminar el jugadón. Que no da más, ¿eh? Tripiquio deja todo hasta el final. Tuvo San Lorenzo otra vez un remate.
1: Cristian.
2: Sí.
1: Cristian, que no se le ocurra tocarlo a Tripiquio, San Lorenzo.
2: Sí, bueno, no, se muere Pipo, te digo. Si pierde a Tripiquio.
1: Es el alma, es el corazón, es el cerebro de San Lorenzo. Le pone todas las partes, ¿eh? Y era un golazo.
3: ¿Quién se viene en Central Córdoba?
0: Se va a venir Juan José Cardoso, el paraguayo, para jugar su décimo partido. Se va a ir finalmente Saltita González.
3: Tiene razón, señor Briones. Mirá, en el partido me olvidé, en la vorágine de preguntar por la figura.
1: Está buenísimo al final.
3: Ahora, después de esta pregunta, espero que la tengan clara. Porque allá va San Lorenzo. La viene manejando Derritis. Tripiquio. Va Tripiquio. La dejó para Derritis. A ver, por dentro, por afuera. Va hasta el fondo, Derritis. Rebote, Derritis. Otra vez, qué gran jugada. Se manda el uruguayo. Ay, Derritis, después la terminó mal. Para el señor Emiliano Espinoso, la figura Motomel de este partido.
0: Y la gran figura me parece que es Tripiquio, pero en este caso también me voy a quedar con el autor del gol, con Michael Santos.
3: Para el señor Cristian Caminio.
2: Para mí la figura fue Tripiquio. Si tengo que elegir uno en Central Córdoba, me quedo con Diego Barrera también.
3: Bueno, cambio, Saltita entonces afuera.
0: Saltita afuera, muy aplaudido aquí por el esfuerzo del cuerpo técnico y también de la platea. Adentro con la 55, Cardoso.
1: Es el chico de Argentino Junior, ¿no?
0: Es el chico de Argentino Junior que no juega desde el 24 de abril.
3: Bueno, igual no me quedó claro. El señor Espinosa dice, en definitiva, Michael Santos.
0: Michael.
3: Chris, vos.
2: Tripiquio.
3: Tripiquio. Fabi.
1: Santos.
3: Yo también me quedo con Michael Santos. Pero si empata San Lorenzo, creo que cambiamos
2: lo
3: todo.
2: Lo que hace, ¿no? El gol, ¿no?
3: Y bueno, sí. Allá va Erazo, pierde. Casermeiro, que la lleva. Y Yuri juega. Baraldo rebota. Y se viene ahora Central Córdoba en offside, ¿eh? Esto es offside. Allá va para liquidar Barrera. Va Barrera, Barrera. Tapó Gil. No, mira, dejaba seguir el juez. El asistente. ¿Quién es el uno?
0: El uno es Miguel Saborani.
1: Ahora, yo te digo, el golpe de vista
3: parecía, ¿no?
1: Sí, sí.
3: Buena recuperación de Baraldo. Y ahora Cardoso, y ahora Baraldo. Y la pide abierto Barrera, que no sé cómo hace para seguir teniendo aire, ¿no? Pelota que vino para Martínez. Allá va Central Córdoba. Martínez. Toca cortito Cardoso. Vino con Martínez. Pega en Derritis. Lateral.
1: Vamos a ver. A ver, hace el rulito. Yo creo que estaba fuera de juego, Hizo definir con el revés del pie derecho esta que le tocaba a Barrera, que por fin dijo, una para mí.
3: Claro,
1: no hubiese valido, para mí estaba fuera de juego. Está fundido, nada más. Es que dejó todo, absolutamente todo. Uno de los jugadores que se sube al podio.
3: ¿Cuánto más?
0: Cinco más.
3: Igual, Cris, si hay que venderlo a Gil, esta la ponés en el compacto, ¿no?
2: Sí, sacó una pelota increíble, ¿no?
3: Y sí.
2: Pero no llega nada oficial.
3: A pelear, Baraldo termina perdiendo. Martínez afuera, arco para Gil, arco para San Lorenzo.
1: Bueno, ahí acá hay un detalle. Gulasi, el arquero de Leipzig, pasó al Villarreal. Pero Leipzig, que era el lugar que podía ir Orlando Gil, está a punto de contratar a Nigland, el arquero de la selección de Noruega, que quedó libre de Sevilla.
3: Exacto.
0: Leipzig de Michelis.
1: Claro, exacto. Cuento esto porque se hablaba de que podía ir a la Bundesliga y a ese equipo, justamente el arquero paraguayo.
2: Y acá piensan que le han llegado una oferta formal desde Inglaterra, no saben qué club. Pero bueno, ya te digo, quieren 8 millones de dólares por la cláusula.
3: La maneja Gulli, vete Gulli, Erazo aguanta, revoleo de Cravero y va Barrera, el incalzable, termina perdiendo en esta. La tiene Cardillo. Se le termina el tiempo en Santiago del Estero a San Lorenzo, que inclina la cancha, que va por el empate. Tripiquio, enganche de Tripiquio, el cambio para Gulli, enganche y le pega, no, la deja para Cardillo, se viene San Lorenzo, puede ser, el centro de Cardillo, vino Erazo arriba, gana de cabeza Maciel, otro impasable por arriba, le quedó a Gulli, protegió, piden foul, el árbitro dice que no, y entonces sale Vera, toca con Barrera y con Vera, y pica Barrera, y pica Barrera, y va Vera, y pica Barrera, y acá la pica pide para Baraldo. Baraldo enganchó otra vez. Siempre Baraldo de frente, Cardoso otra vez con Baraldo. Le pega. No, se demora. Qué mal que la manejaron. Pero el que primero la maneja mal es Vera, porque le pica barrera. Es dejarlo mano a mano con Gil. Amarilla, ¿para quién?
0: Para Baraldo.
1: Uno de los compactos que habría que hacer mañana son las quejas de Barrera, ¿eh? Barrera se le quejó a todos los compañeros porque todos los compañeros eligieron otra opción cuando él acompañaba la jugada. Aquí está para nosotros el jugador Motomel, que es Michael Santos, no solo por el gol, ¿eh?
3: Ataca San Lorenzo, Cardillo, Gulli. 47 de 50, se manda Tripiquio, va Tripiquio, él merece el empate de San Lorenzo más que nadie. Iba Cuello, mete el centro, rebote en Cardillo, y después iba Umendi, después la revolearon, Zunino, que dice choque, y detiene, no, ataque dice, salida para Central Córdoba.
1: Y de penal Umendi, ¿no? Desesperado. Marchi es el que pone el pie, miren, el 3 allá, ¿eh? Después de otra enésima acción importante de Tripiquio.
3: Creo que le cobra mano Cardillo, ¿no?
1: Sí, pero en el cabezazo.
3: Mirá, a ver.
1: Pega en la espalda.
3: A mí pega en la espalda.
1: Sí, después la saca Marchi. Arriesgosa la pelota, pero no hay falta.
3: La viene sacando Vallejo, se prepara Cardillo, gana de cabeza Cardillo. Mete Cardoso, el balón suelto es de San Lorenzo, toca Córdoba, vino con Derritis, mete Derritis, Erazo, Maciel con Fau, sí señor, dice Zunino, tiro libre para San Lorenzo que por arriba busca empatar este partido y ahora amarilla o reto nada más.
2: No, el reto a Umendi.
1: Bueno, van todos, absolutamente
2: todos.
1: Esta es la falta contra Erazo, clarita. No lo dejó girar Maciel. Y gana un tiro libre San Lorenzo.
3: Hay tiro libre y va Gulli. Cerquita de Ritti sin marca, ¿eh? Allá, en el medio. Pero esto va a caer sobre el área. Todo Central Córdoba defendiendo. Casi todo San Lorenzo buscando el empate. Abierto por acá Erazo. Irá allá a buscar alguna cabeza. Córdoba la pide. Gulli mete el centro, no, vino con Erazo, a ver qué hace Lukaku, mete el centro Erazo, es bueno, la sacaron, no podía Tripiquio y ahora Marchi saca hacia el medio, peligroso, la regaló y este es Gulli, enganchó, es todo zurdo y no hay nadie allá de San Lorenzo acompañando, fueron todos a buscar un centro que no llegó y entonces Cardoso y acá Marchi y mete Marchi, el cambio es bueno y va por esa pelota Martínez Fau, sí, sí señor, claro, falta de Cuello que también será molestado, ¿no?
2: Sí, el tercero en San Lorenzo, Alexis Cuello.
3: Y tiro libre para Central Córdoba que acaricia la victoria.
1: Tuvo cierta fortuna San Lorenzo en que cada contraataque de Central Córdoba fue mal terminado. Si no, el resultado hubiese sido otro. Y marco esto porque San Lorenzo hizo méritos para empatar el partido, ¿eh? Pero como tampoco tuvo fino en el área, no hay grandes atajadas de Vallejos. Hay que marcar que Central Córdoba dilapidó la mayoría de sus jugadoras directas como para engrosar el resultado.
3: Acá Barrera. Señoras y señores, Sebastián Zunino dice que no hay más tiempo, se ha terminado el partido en el Estadio Único, madre de ciudades, por el gol a los 31 del primer tiempo, de pelo, de Michael Santos, ganó Central Córdoba 1, San Lorenzo de Almagro 0.
1: Sufrida victoria de Central Córdoba, que obviamente dio su mejor versión en la primera parte. El segundo, el contexto del partido era la búsqueda de San Lorenzo, con poca claridad, pero con el corazón de Tripiquio en la mano, sin resultado, para que después le quedara la jugada bien abierta y vertical al equipo de Sebastián Domínguez. Y ahí estuvo el déficit, en no poder cerrarlas, en no poder definirlas. La insistencia de San Lorenzo no tuvo premio y las contras de Central Córdoba no tuvieron resultado. Por eso es exigua la diferencia de un gol a través del centro de Moyano y el gol de Michael Santos para darle la primera victoria a Central Córdoba en el segundo semestre, la quinta en el año y también la primera de Sebastián Domínguez como entrenador. San Lorenzo tiene enormes dificultades creativas, tiene mucho ímpetu, mucho carácter, mucho corazón, tiene en Tripiquio su bandera, pero tiene enormes dificultades como para poder darle más calidad a sus ataques. Y a veces acumulando delanteros, no conseguís el resultado deseado. Fue una victoria exigua, trabajada, de Central Córdoba ante San Lorenzo, que está en plena reconstrucción, pero que se quedó aquí en Santiago con las manos vacías.
3: ¿Hay notas? ¿Hay voces de los protagonistas?
2: Bueno, esperando.
3: Dale, en un ratito, tranquilo. Ha sido victoria de Central Córdoba, la primera en el ciclo Domínguez. Después de haber perdido con Atlético Tucumán en este escenario, Central Córdoba pudo ganar su primer partido, ¿sí?
2: Emi.
3: Dale,
2: Sapo.
3: Dale, Emi.
2: Bueno, Nicolás, bueno, sensaciones de esta derrota. Quizá costó en primer tiempo, en el segundo tuvo en situación, hicieron un gran esfuerzo, pero no alcanzó.
4: Sí, obviamente caliente. Queríamos llevar los tres puntos para allá. Habíamos ganado de local, era para hacer un paso al frente. Pero bueno, no se nos dio, erramos mucho. Nada, hay que levantar la cabeza, tenemos una final, vamos a dar todo como siempre. Este equipo obviamente va a pelear, está llegando gente nueva que tiene que sumar, obviamente. Bueno, chicos, hay que darle para adelante. Obviamente duele la derrota, hay que hacernos cargo y trabajar, que es lo único que es el camino. Entonces tenemos que apuntar para eso.
2: ¿Crees que lo más justo era un empate hoy?
4: En líneas generales creo que sí, tuvimos un par de chances ahí para concretar, tuvimos poca efectividad, pero bueno, ya está, perdimos, hay que hacer autocrítica, hay que corregir en la semana lo que se hizo bien y lo que se hizo mal, perdón, y lo que se hizo bien sostenerlo. Estamos para sumar, para meterle, necesitamos de todo, así que vamos a dar la cara y obviamente el domingo tenemos una gran final y vamos a estar a la altura.
2: Nico, sos el capitán, bueno, el abanderado de este equipo, ¿cómo ves al grupo? Llegaron los refuerzos esta semana, se terminó de completar el plantel, ¿cómo lo ves de cara a todo lo que viene?
4: No, bien, como digo, hay gente que viene, que se unió estos días. El grupo es un grupo noble, un grupo genuino. Hay que tirar todo para el mismo lado. Llegaron para sumar y para eso están. Nosotros que estamos hace tiempo en el club. Que ellos disfruten adentro de la cancha, que se suelten, que para eso estamos, para jugar al fútbol. Y cuando se disfruta, se juega mejor. Así que vamos a seguir, es el camino.
2: Gracias, Nicolás.
4: Gracias.
2: Bueno, hasta ahí la palabra del capitán de San Lorenzo.
3: Vamos a presentar al mejor jugador del partido, el jugador Motomel.
0: Estamos con la figura del partido, Michael, bueno, Michael Santos. Llegó el gol, llegó la victoria tan ansiada después de tanto tiempo de abril que no pueden ganar un partido. Obviamente con el parate en el medio por el Mundial, me imagino que lo necesitaban y mucho.
5: Sí, la verdad que hace poco vino el cuerpo técnico nuevo y bueno, nos dio su herramienta y nosotros teníamos que seguir dentro del campo y bueno, por suerte pudimos mantener el cero y encontrar ese gol y por suerte nos llevamos los tres puntos.
0: Michael, ¿se hizo un buen partido, sobre todo en el primer tiempo?
5: Sí, sobre todo el primer tiempo nos animamos a jugar, ya después con la carga de ellos y que es un equipo grande, nos empujaron, pero bueno, pudimos también liquidarlo de contra y bueno, creo que fue un justo resultado.
0: ¿De a poquito se va creciendo con la base de las victorias?
5: Sí, creo que es importante ganar para poder descansar y preparar el partido de la semana que viene.
0: Gracias.
5: Gracias a ustedes. Vamos.

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0: Obviamente la jugada que hemos elegido es la que le dio la victoria al equipo santiagueño, la quinta en el año, la primera en esta segunda parte del 2026. La jugada es de Tijanovic a Moyano, el centro del lateral y el cabezazo impecable de Michael Santos. Con este gol, Central Córdoba le ganó a San Lorenzo por 1-0.

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1: Nos vamos, se viene el data. Nosotros nos quedamos un ratito más. Gran trabajo, Emiliano Espinosa. Abrazo grande.
2: Adiós.
1: Nos reencontramos, querido Cristian Caminio. Gran trabajo.
2: Buenas noches.
1: Estimado profesor Fabián Godoy, como siempre, un verdadero placer, amigo.
2: Lo mismo, hasta la próxima.
1: Con todos ustedes nos reencontramos en cualquier momento con mucho más fútbol. 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Ha sido victoria de Central Córdoba de Santiago del Estero 1-0 sobre San Lorenzo de Almagro. Chau, abrazo grande para todos.
3: Cuarto de la noche en la Argentina, el lunes es menos lunes, Ceci, si gana claro. Este equipo, ¿no? Ha ganado Central Córdoba de Santiago del Estero, primera victoria en el campeonato para el pueblo ferroviario, primera victoria en el ciclo de Sebastián Domínguez, ha vuelto a perder San Lorenzo como visitante, como en el arranque del campeonato, y se viene el clásico contra
4: claro,
3: Huracán.
4: En la previa de ese clásico, Huracán que empató, ya vamos a estar repasando la acción de ese partido, pero ahora tenemos testimonios en Santiago del Estero.
3: Señor Emi Espinosa, bienvenido, Emi.
5: Hola Nacho, hola Ceci, le agradecemos el tiempo a Diego Guerrero, una de las figuras de este partido. Bueno, Diego, la primera es, necesitaban ganar como sea un partido.
6: Sí, la verdad que sí, muy contento por el grupo porque hizo un esfuerzo terrible hoy, merecimos ganar ampliamente, entonces gracias a Dios se nos dio el resultado, me parece que lo tenemos que haber cerrado antes, pero bueno, era un partido de 6 puntos, así que quedé contento por eso.
5: ¿Se buscó lo que se buscó y lo que hicieron el primer tiempo? Porque hicieron un buen primer tiempo.
6: Sí, lo venimos trabajando estos pocos días que llevamos con el técnico nuevo, entonces la verdad que es una idea muy linda, muy clara, entonces no da soluciones dentro de la cancha y eso es bueno.
5: Y lo particular, hoy te tocó correrla absolutamente a todas.
6: Sí, la corrí a todas, la busqué en la del gol, en la que me tapa ahí el arquero en una de las últimas, no se dio, me voy con un poquito de bronca porque lo busqué todo el partido del gol y bueno, tendré que haber aprovechado eso.
5: Bueno, y ahora, a partir de ahora, Diego, ¿para qué está este Central Córdoba? Que en la primera parte del año, en la apertura, las veces que ganaron, ganaron acá en casa, necesitan ganar fuera de casa.
6: Sí, eso lo tenemos más que claro, pero la idea como grupo y que nos propusimos fue pelear de igual a igual en cualquier cancha. Sabemos que tenemos los jugadores, la verdad que tenemos un plantel muy lindo, entonces bueno, aprovechar la calidad de jugadores que tenemos y bueno, estar atentos a los detalles que por ahí nos hicieron perder puntos.
5: En la semana, la última es, ¿se miran las tablas, la de posiciones, la anual, la de promedios?
6: Te soy sincero, no, pero sí sabemos que tenemos, que necesitamos los puntos, pero bueno, creo que lo vamos a sacar adelante porque confiamos en nosotros, tenemos que seguir confiando en la idea, en partido a partido, sabiendo que le podemos hacer pelea de igual a igual a cualquier rival.
5: Gracias.
6: Dale, gracias.
3: Impecable Emi ahí con Barrera en un partido que se rompió en el segundo tiempo. Pudo haber sido 1-1, pudo haber sido 2-0. Un San Lorenzo de Almagro, Ceci, que desde el clásico en la primera rueda, cuarta fecha en el Ducó contra Huracán, que lo pierde 1-0 sí, con el gol de Caicedo, de ahí para acá, entre el campeonato argentino y la sudamericana, jugó 13 partidos como visitante. Solamente le ganó a Platense con el gol de Ausmendi 1-0 y en 7 de esos 13 partidos no metió goles. Incluso el domingo 3 de la tarde va a recibir al Huracán de Diego Martínez, que empató 0-0 contra Atlético Tucumán, en quizá la peor racha de San Lorenzo en los últimos tiempos. Le ganó uno de los últimos 16 clásicos a Huracán.
4: Dentro de un contexto, desde lo institucional, lo deportivo y demás, complicado siempre para San Lorenzo, porque las cosas en el club no están bien.
3: Totalmente. Señor Leandro Zapponi, que ha relatado, ha gritado el gol de Michael Santos. Señor Fabi Godoy, mirá, ni el cabezazo de Ausmendi, que lo defendió Cardillo en el área de Central Córdoba, le salió a San Lorenzo. Ha ganado el ferroviario. Muchachos, qué placer.
4: ¿Cómo les va?
7: Hola Nacho, hola Ceci, ¿cómo están?
4: Bien.
3: Todo bien.
7: Bueno,
4: ¿qué vieron?
7: San Lorenzo fue de más a menos, ¿no?
8: Sí. Hola Nacho, hola Ceci.
3: Hola Fabi.
8: Lindo partido porque, a ver, está claro que los partidos tienen 1000 capítulos adentro del contenido de los 90 o los 90 y tanto, como se juega ahora. Y hay un capítulo en el que Central Córdoba en el primer tiempo fue más dominante y hay un capítulo en el que tuvo que resistir. Y a partir de ahí aparecen flaquezas y virtudes de aquellos equipos que en algún tiempo tuvieron que hacer una cosa y en el otro tuvieron que hacer otra. Y lo digo porque San Lorenzo estuvo obligado a irse encima Y claro, ahí falta jerarquía. Y quizás los que tengan jerarquía en San Lorenzo, le falte un poquito más de continuidad en esa jerarquía como para marcar la diferencia. Ahora, lo que es indisimulable,
3: sí,
8: es que Tripiquio es todo para este equipo. Es decir, es muy difícil darle solamente un rol a Tripiquio porque él se encarga de todo. Y claro, entonces lo tenés que calificar con los intangibles. El corazón, el alma, la cabeza, las piernas, todo eso junto, arman el combo del jugador que marca la diferencia en San Lorenzo. Ahora, lamentablemente no le alcanza el equipo con eso, porque evidentemente si Central Córdoba hubiese estado un poquito más fino, es muy probable que este partido hubiese terminado con 2 o 3 goles más del equipo, claro, santiagueño. Y ahí hubiese sido otra la historia en la previa del Clásico, porque no es lo mismo perder 1-0, aunque es doloroso perder antes del Clásico, y es doloroso porque San Lorenzo venía de ganar en casa, es cierto, el gol de Ousmendi fue en el minuto 86, vale igual. Quiero marcar que le cuesta a San Lorenzo ganar los partidos, esto es lo que quiero decir. Ahora, perder es doloroso, pero hubiese perdido por goleada. Y si hubiese ocurrido esto, la verdad que la vigilia del Clásico hubiera sido difícil de sostener, ¿eh?
3: Sí, totalmente. Incluso los jugadores nuevos, no sé cómo lo vieron a Amor, Lean, Fabi, el ratito que lo vi a Del Prete, un momento que caminaba Del Prete. O sea, de no ir a buscar la segunda pelota, Lean, ¿viste? Esa como que... Pero creo que perdió una tirado a la izquierda y después quedó medio caminando. O sea, lo digo incluso para resaltar todavía más lo de Tripiquio, ¿no? El capitán de San Lorenzo.
9: Yo lo que creo es que intercambiaron buenas y malas los que se sumaron a San Lorenzo. Pipo arriesgó con esa banda por la derecha, con Arias, que hacía 2 años que no jugaba como titular, con el propio Juan Pablo Álvarez, que hacía un tiempo que no venía jugando regularmente. De hecho, casi no había jugado en Mendoza. Y ahí es como que rápidamente se notó que necesitaban cambiar el aire. Del Prete entró, creo que con lo mismo, con la misma falencia. Pero bueno, también es cierto que el fútbol argentino encuentra a muchos de esos refuerzos con el correr de los partidos. Y no tenés tiempo, ¿eh? Claro. El campeonato se termina ahora en la fase regular y ya decidimos quiénes van a las copas, quiénes descienden. Claro. Hay poco tiempo.
8: Es muy cruel todo y es muy desprolijo todo también en general, ¿eh? No lo digo solamente por San Lorenzo. Fíjate que Central Córdoba, Nacho Ceci, tiene 4 refuerzos que no pudo habilitar para jugar hoy.
9: Claro. Ya ha perdido en 3 fechas.
8: O sea, el gran refuerzo de el gran nombre de los mercados de pases se llama inhibición.
9: Claro.
8: Entonces todos los equipos están inhibidos porque hacen malas cosas, porque son desprolijos, porque el fútbol también tiene una dinámica de, che, bueno, no importa, que lo pague el que venga después, o tirás cuotas y después las cuotas no se pagan. Entonces, el incumplimiento tiene un costado amargo que va de la mano de la agenda apretada. Si vos podés incorporar hasta la fecha 7, y en la fecha 7, estamos en la mitad de la etapa regular.
9: O sea, y en este campeonato en particular, de que se termine
8: totalmente
9: todo,
8: ¿no? Ahora, claro, Nacho, de la pregunta que le hacías a Lean, para mí Amor fue el mejor de los nuevos. Y después fue un partido muy exigente cuando San Lorenzo decidió jugarlo en el primer tiempo, con un equipo muy corto. Central Córdoba se dio cuenta que tenía que jugar directo. Y en esa situación tuvo que correr mucho San Lorenzo. Hubo un partido de mucha transición en el primer tiempo. Entonces Álvarez se quedó sin gasolina, sin nafta a la media hora. Arias pagó el costo de acalambrarse por hacer 2 años que no juega. Y bueno, Del Prete, que entró en el segundo tiempo, le pasó algo parecido en un contexto diferente, porque San Lorenzo ya estaba más establecido en campo rival. Pero bueno, es de la mano de todo este contexto que estamos describiendo también, ¿no?
3: Totalmente. Fabi, Lean, gran laburo como siempre. Michael Santos, primer gol de Central Córdoba en el campeonato. Por ende, hay un solo equipo en el fútbol argentino sin goles y sin puntos.
4: ¿Qué equipo?
3: Que es el River de Chacho Coudet.
4: Así que bueno. Está complicado, River.
3: No sé. Muchachos, muchísimas gracias, chicos, por quedarse. Buena noche y buen retorno.
9: Abrazo grande, un placer.
8: Abrazo grande para los dos.
9: Nos vemos.
8: Un placer.
3: Beso grande, Fabi. Beso grande. Estaba Leandro Saponi y Fabi Godoy. Pipo Borcito, a ver qué dice, ¿no? Partido sin goles.
10: En la semana, en lo anímico con el equipo, pensando en lo que se viene el próximo partido tan importante para San Lorenzo en el nuevo gasómetro.
11: No es un trabajo psicológico, porque todos los jugadores saben lo que significa jugar un clásico. Entonces, desde ese punto de vista, no hay que hacer tanto hincapié. Tenemos que hacer más hincapié en que no podemos regalar un tiempo como hoy, y que el segundo tiempo, con empuje, no tanto fútbol, pero mucho empuje, se suplieron ideas con empuje, y esa es la idea, tratar de jugar más como el segundo tiempo, que como el primer tiempo que perdíamos muchas pelotas divididas, pases fáciles, y eso irrita, entonces hay que jugar más como el segundo tiempo.
12: Pipo, acá, ¿cómo estás? Debe ser difícil explicar el partido porque sin deslumbrar se perdieron muchas situaciones de gol. Hubo muchas llegadas del lado de San Lorenzo, desperdiciadas, no sé si tiene que ver con la eficacia, si tiene que ver con el momento de ir quizá abajo en el marcador y querer hacer el gol antes que terminar bien la jugada. ¿Por dónde pasó, crees, la explicación desde lo táctico? Y después preguntarte por Arias y por Álvarez, eran dos quizás jugadores que no venían jugando hace tiempo y sin embargo les diste la confianza para que hoy sean titulares los dos por el lugar derecho, por la banda derecha.
11: Con respecto, sí, las urgencias a veces y las ganas de revertir situaciones te hacen apresurar tiempo y a veces no es bueno, pero bueno, es lo que viene pasando de hace un tiempo a esta parte, como que jugamos en vez de rápido con urgencia, en vez de rápido apurado. Y bueno, es trabajo, es mejorar y tenemos que equiparar un poco, porque se notan muy dispares los jugadores que llegan con los que estaban, se nota otra velocidad. Entonces bueno, nos va a llevar un tiempo tratar de poner bien a los jugadores que van llegando y que se habitúen al ritmo del fútbol argentino. Y con respecto a Álvarez y Arias, el otro día Arias ya estaba bien, hablé con él, le pregunté, me dijo que ya estaba bien. Y como no tenemos otro cuatro, solamente está Blanco, que es muy chico todavía, no tenemos otro lateral, Cardi lo puede hacer, que lo hizo, y a mi entender el segundo tiempo bien, pero no son los laterales, pues Negrito Herrera que juega ahí también, y Pitu Herrera también, están lesionados. Entonces jugó Aria, que es la posición natural. Y con respecto a Álvarez, había hecho muy buenas prácticas. Cuando el día que hicimos fútbol hizo una muy buena práctica y debido a eso jugó.
13: Néstor, acá, Román Cotre para La Cicloneta. ¿Qué crees que le falta al equipo en cuanto al juego y quizás alguna incorporación también, si es que crees que San Lorenzo tiene que incorporar algún jugador más? ¿Y qué mensaje le bajás al plantel de cara al clásico con Huracán, vos que tanto conoces al club y obviamente también ese partido, ¿no?
11: Sí, no es tan recién, decía un colega tuyo, no. Todo lo que significa un clásico para el club, la motivación aparece sola, no tenés que estar motivando porque tienen que tomar dimensión y toman los jugadores la dimensión de todo lo que significa. Si jugamos como el segundo tiempo vamos a tener más posibilidades de tener un resultado bueno, si jugamos como el primer tiempo vamos a tener más posibilidades de tener un resultado malo.
14: Buenas noches, ahora sí. Gonzalo Orellano para Dispor Radio. ¿Qué análisis hace de los dos refuerzos que se quedaron en Buenos Aires? Que los ha visto en estos días, de Arboleda y de Río. Y si de cara al domingo, con una semana de entrenamiento y demás, están para jugar.
11: Sí, vamos a ver cómo Arboleda venía jugando. Vamos a ver cómo se encuentra. Río viene de un periodo largo sin jugar. Vamos a ver cómo se encuentran. Seguramente mañana entrenamos a las 7 de la tarde y ahí veremos cómo están, pero van a hacer fútbol seguramente un poco el día miércoles a la mañana y ahí evaluaremos a ver cómo está Río después de un tiempo que viene sin jugar.
15: Néstor, buenas noches. Para San Lorenzo Sin Fronteras, estamos preocupados, los sanlorencistas, puesto que jugamos contra, creo, el equipo más flojo de la zona que está San Lorenzo. Nos fuimos preocupados del Estadio Granate, y eso que, bueno, tuvimos posibilidades, pero hoy se lo vio muy flojo en el primer tiempo. En el segundo llegamos, pero las más claras fueron del equipo santiagueño. Si no fuera por Orlando, ¿Se podrá levantar esto rápido antes del fin de semana, que tenemos un partido hiper trascendental para la gente de San Lorenzo? Gracias, Néstor, querido.
11: No, no solo para la gente de San Lorenzo, para todos los jugadores, para el cuerpo técnico, para todos, importantísimo. Todos los partidos son importantes. Yo, con respecto a lo que vos decís, con la NU, a mi entender, no jugamos mal. Tuvimos muchas situaciones de gol. Hoy, el segundo tiempo, también tuvimos varias situaciones de gol. Me parece que Orlando tapó una, puede ser que haya otra, y yo en este momento no me acuerdo, pero tapó una en un mano a mano con todo el equipo en los últimos minutos, cuando ya estaba en el descuento, me parece, por ahí estoy errado. Pero el equipo fue sin idea, pero fue, y también tuvimos nosotros varias, tres o cuatro situaciones como para empatar. Y el cabezazo de Osmendi, otro remate de Osmendi, un remate de Reali, varias estuvimos ahí. Pero sí, tenemos que jugar más como el segundo tiempo que como el primer tiempo, y de esa forma seguramente saldremos adelante. Tenemos que tratar de equiparar carga física para que lleguen bien al partido.
16: Última pregunta.
17: Buenas noches, Néstor. Te habla Aldana Tula para Radio Ciudad Venado en Deportes DBL y Deportes Sin Barreras. Quiero preguntarte si confías sortear estas dificultades que van afrontando para encontrar una estabilidad en el juego y justo en la previa del Clásico. Muchas gracias.
11: Sí, tenemos nosotros muchísima ilusión. Recién llegaron jugadores, faltando dos o tres días para viajar. Prácticamente no pudieron, Río casi no pudo entrenar a la par de los compañeros, muy poquito. Arboleda un día más, me parece, o dos días más. Y con mucha ilusión de mejorar. Creo que desde que llegamos a esta parte, como que el equipo en algunos aspectos ha evolucionado y en otros no. Por ejemplo, en diferenciar la importancia de todos los duelos, de las pelotas divididas, principalmente el primer tiempo. El segundo tiempo fue otra cosa.
16: Gracias, entrenador, gracias a todos.
3: Pipo Grosito, está clarísimo lo que dijo Ceci, que si jugamos como en el primer tiempo, lo más seguro que perdamos.
4: Claro, destacó la diferencia, ¿no? Entre el primer y el segundo tiempo, también la cuestión física de los jugadores, sobre todo de los que van llegando y los que todavía quedan por sumarse, ¿no? Habló de esa cuestión de tratar de equiparar y utilizar estos días para trabajar en la previa del Clásico, claro, lo que se pueda, porque tampoco va a poder hacer magia Pipo Grosito si no están bien físicamente los jugadores.
3: Totalmente. San Lorenzo en crisis, también en construcción. Antes de saludar a Cris Camino, un datito para apoyar lo que le preguntaba el periodista partidario, el hincha de San Lorenzo, que estaba súper abatido, se lo escuchaba en el tono de voz. Central Córdoba es el equipo con menos ataques por partido en la temporada en el fútbol argentino. Hoy a San Lorenzo lo atacó 15 veces, le pateó 7 veces al arco. Y como dijo Fabi Godoy, en un momento se había roto tanto el segundo tiempo. Cris Camino, bienvenido, que pudo haber sido 0-2, 0-3, también por momentos 1-1. Bueno, es la realidad de San Lorenzo Almagro, que va a jugar contra Huracán domingo 3 de la tarde. Cris, bienvenido al Data, ¿cómo va?
18: ¿Cómo está?
4: Buenas noches.
18: Buenas noches.
3: Hola,
18: bueno,
3: hola.
18: Dura derrota para San Lorenzo. Se esperaba otro escenario para hoy, que pueda despegar el equipo, que pueda tener dos victorias consecutivas. Bueno, ahí lo escuchábamos a Grosito, no podemos regalar el primer tiempo. Eso es lo que siente el entrenador del Ciclón, más allá de que realizó cambio con el abanderado, con el capitán del equipo, Nicolás Tripiquio, que la verdad para mí fue una de las figuras del partido, fue el mejor de San Lorenzo. Mucho esfuerzo del equipo, tuvo algunas chances claras con Ausmendi, pero no le alcanzó. Esta sensación de que San Lorenzo no puede despegar, no puede arrancar, le costó frente a Lanús, le costó el otro día, lo pudo ganar, y ahora esta dura derrota en la previa de un clásico, se viene Huracán la próxima fecha. Bueno, a levantarse, y en el medio Gorosito tratando de construir una idea de juego, el equipo, Los refuerzos llegaron en los últimos días. No estuvo Arboleda porque no estaba habilitado, ya llegó la habilitación. Sí. Martín Río tiene 2 entrenamientos. Bueno, Amor no tiene más de 5 entrenamientos. Bueno, Grosito se encuentra con esto. También el percance en el lateral derecho no lo tiene a Herrera. Bueno, lo puso Arias. 2 años que no juega de titular. Bueno, se cansó, se acalambró. Lo tiene que poner también, ¿no?, ahí a Cardillo. Lo de Álvarez también. Claro. Bueno, la decisión de Gorosito de poner 2 jugadores que no habían sumado muchos minutos en este semestre y le costó al equipo. Por eso los cambios. Algo del Prete, pero bueno, también. El Prete jugó poco en México este semestre.
3: Sí.
18: Lo mismo va a pasar por Río.
3: Sí.
18: Sí, bueno, ahí algo dijo Gorosito. Esto lleva tiempo hasta encontrar el equipo, hasta que agarren ritmo. Bueno, el tema que el fútbol argentino es dinámico.
3: Claro.
18: Ya llegás a la cuarta fecha y no tenés todo el plantel, ¿no?, con rodaje.
3: Totalmente.
18: Es un tema también. San Lorenzo necesita ganar, se le viene el clásico.
3: Totalmente, que incluso, Cris, a ver, ¿a qué puede apuntar en esta semana, en base a lo que decía recién Pipo en la conferencia de prensa? Claro, a mejorar a quién, si Arboleda está para jugar. Arboleda estaba para jugar en Banfield, de hecho, obviamente no lo hizo, por supuesto, porque fue transferido. Pero bueno, hay que imaginarse, Arboleda, Amor, o sea, si tuviéramos que ilusionar de alguna manera a los hinchas de San Lorenzo, ¿no?, en este lunes.
4: Modificaciones para el partido del domingo.
3: Sé que falta un montón, pero bueno, pensando ahí en este San Lorenzo, el puzzle.
18: Por cómo viene la mano, Amor, sí. Arboleda, el único de los refuerzos que viene con rodaje, adentro.
3: Sí.
18: Pensá que vos ya no tenés la saga central del torneo pasado, no tenés a Romaña y no tenés a Montenegro.
3: Claro.
18: Yo creo que Amor y Arboleda van a jugar. En el medio, para mí, Martín Río es una fija.
3: Sí.
18: Obviamente le falta rodaje, pero bueno, es un jugador importante que llega a la mitad de cancha. Y bueno, ahí va a tener que decidir, Gorosito. El abanderado y el capitán de este equipo es Tripicio, el mejor, jugando en el medio. ¿Qué hace? ¿Lo tirás a la derecha porque necesitas un lateral? ¿Lo perdés en mitad de cancha? Bueno, va a ser una de las dudas. Y después, por lo que vi hoy del Prete, le falta rodaje.
3: Sí.
18: Viene para jugar, para ser titular, pero le falta. Hoy, para mí es menos que Gulli, es menos que algún otro jugador. Pero bueno, el tema de buscar rodaje es que se empiecen a conocer los jugadores. Te repito, San Lorenzo perdió Copa Argentina, perdió con Lanús, le ganó a Gimnasia de Mendoza y ahí empieza el mercado de pases y a llegar los jugadores, ¿no? A ver, va a tener que tener paciencia el hincha de San Lorenzo, ahí lo pidió Grosito, para que arranque el equipo, se empiecen a conocer, darle rodaje. El tema que el domingo que viene se viene el clásico.
4: Sí.
18: ¿Cómo le explicás al hincha, ¿no?, que necesitas rodaje? El hincha quiere ganar.
4: ¿La situación de Gil cómo está? Porque se habló mucho, ¿no?, en este mercado de pases, la posibilidad de salida del arquero, si ya se queda. ¿O todavía existe esta posibilidad que mitad de semana
3: surge? Que falta, ¿no? Va, no sé.
18: Sí.
3: Pensando en la tesorería.
18: Nunca sabes qué puede. Nunca sabes qué puede pasar con Gil.
4: ¿Qué quiere el jugador?
18: No sabes si se. No, bueno, a ver, está claro que si le viene a buscar Manchester United.
4: Bueno, obvio.
18: Se va a ir.
4: Eso está más que claro.
18: Hoy tuvo una gran actuación. Están esperando algo oficial de Inglaterra. Por ahora no llega. Esto lo vienen diciendo desde que terminó el Mundial. La cláusula son 8 millones de dólares. Esto es largo. Si llega algo de 6, 7...
4: Solo por la cláusula.
18: Se va a ir. Es lo que te dicen los dirigentes. ¿Cómo está San Lorenzo económicamente?
4: Las urgencias,
18: creo que si hay una oferta de 6 millones, San Lorenzo lo vende. Después se viene otro lío, ¿no? ¿Qué porcentaje tiene San Lorenzo?
3: Claro,
18: si tiene el 100, si tiene el 50.
4: Claro.
18: Hay 3 contratos firmados. Bueno, San Lorenzo es todo un lío. Acá San Lorenzo lo que te dice, nosotros cobramos, después veremos qué porcentaje tenemos. Pero ya te repito, Gil hoy es el arquero de San Lorenzo. Otro partido más muy bueno, ¿eh?
3: Sí.
18: Saca una pelota tremenda, que era el 2-0 en el final. Después un tiro desde afuera. Bueno, el arquero es de lo mejorcito junto a Nicolás Tripicio de San Lorenzo.
3: Totalmente, sí. Y mira, y para abrir un paréntesis, que en un momento dijiste es un lío San Lorenzo. Olvidemos por medio segundo el clásico con Huracán. O sea, proyectemos este cuatrimestre que le queda al año.
18: Sí.
3: ¿A qué te cuenta?
18: Incómodo, ¿no? El clásico.
3: Bueno.
18: Incómodo. Si no, preguntale a
4: Juve,
18: ¿no?, que lo hablábamos.
3: Totalmente. Totalmente.
18: Es incómodo.
3: Incluso recuerdo los últimos clásicos, me acuerdo un 0-0 en el Ducó, también feísimo. No me acuerdo los entrenadores. Siempre como que los dos equipos llegaban para ponerse a prueba en el clásico, ¿no? Y en definitiva es miedo contra miedo, salimos 0-0. Huracán empató 0-0 con Atlético Tucumán, también tiene una sola victoria en el campeonato, el 1-0 al Taladro. Pero si tuviéramos que proyectar de acá a fin de año, Cris, ¿qué debería pasar en San Lorenzo Almagro para que por lo menos lo termine con buena salud y ahí sí reconstruimos y vamos al 2027? Sé que falta una vida y vamos a volver ahora el domingo, sí, a las 3 de la tarde el clásico con Huracán. Pero para intentar pensarlo un poquitito, no te vayas, que te acabo de preguntar algo muy importante, no mentira. Para pensarlo un poquito más largo, pues no le vamos a pedir a Álvarez que la rompa contra Huracán, ojalá que pero bueno, sería poco probable.
18: Clasificar entre los ocho, hacer un torneo aceptable, San Lorenzo, la historia lo demanda, el hincha pide ser campeón. No, a ver, no te digo ser
4: pero
18: campeón,
4: es difícil, pero en San Lorenzo, este contexto,
18: de mínima,
4: claro,
18: de mínima clasificar. Bueno, clasificó el torneo pasado, le tocó River, de casualidad no ganó en el Monumental. El torneo pasado clasificó y en un partido polémico acá perdió 2-1.
3: Sí, el 2-1.
18: San Lorenzo, a ver, por plantel, por historia y por todo lo que conlleva, tranquilamente tendría que clasificar. Y después que rindan los refuerzos, y bueno, y empezar a sañar un poco la economía, ¿no? Y apaciguar un poquito el día a día del club. No es fácil, la política está todos los días aquí en San Lorenzo, lo deportivo. Está claro que si ganás, por unos días se olvida el tema político, pero vos recordá que Culota está por un año y medio para completar el mandato de Moretti.
3: Que termina.
18: O sea, uno parece que fue.
4: El año que viene.
18: Todos los días acá.
3: ¿Qué mes?
18: El año que viene, diciembre del año que viene.
3: Ah,
18: si me preguntás que.
4: Son dos años.
18: Algo bueno para San Lorenzo, pelear el torneo, que los refuerzos entren bien y que San Lorenzo pueda poner algunos pies en primera para empezar a sanear la economía, para vender, para acomodar, para acomodar un poco. A ver, hay pies que tienen que jugar. Bulli tiene que jugar, Arias tiene que jugar,

0: tiene el fiscal Martín Castellano, ¿sí? Que, bueno, según con los elementos que cuente, llevará a imputación a 2 de los detenidos y 3 de morados, Gerardo.
1: Bueno, parte de todo lo que efectivamente han manifestado los oyentes, ¿no? De todo lo que han visto, efectivamente, porque tienen la buena predisposición de llamar al radio. Che, hay una movilización de policías en tal lugar, y entonces después, obviamente, realizamos la tarea correspondiente.
0: Todavía no lo llevamos a nuestra página porque queríamos tener un poquito más de precisión, es decir. Podemos recordar el hecho, pero no tenemos precisión de lo que está pasando bien, porque por ahí hablan de demorados, tres, hablan de 2 detenidos, entonces por ahí la información es un poco confusa para la gente, y la costumbre es, como lo digo habitualmente, que tengo yo particularmente, es decir, hasta que no tengo algo realmente fijo como para llevarle a la gente sin que cause confusión, trato de no hacerlo. Pero bueno, lo cierto es que los allanamientos estuvieron, Gerardo, y se trata de esta causa del 2025, allí en calle de la Madrid, donde llegó alguien y efectuó casi 10 disparos, y fueron 2 personas que resultaron heridas, que incluso se lo vinculó con un boliche que está ahí cerca y nada que ver, y también se lo había vinculado con algo que podría haber pasado en el negocio que está también ahí, nada que ver, era una cuestión de lo que tenemos entendido por lo que pasó en el 2025. Por eso digo que por ahí uno quiere tener precisiones, tiene que ver con un ajuste de cuentas. Bueno. Pero seguramente lo sabremos en los próximos días.
1: Bueno, muy bien. ¿Qué otro dato más agregamos para ir redondeando esta primera incursión, mi querido Marcelo?
0: Para ir redondeando esta primera incursión, hubo operativos, hubo un despliegue durante la tarde, sobre la tarde-noche del sábado, fueron identificadas 18 personas, además fueron trasladadas a sede policial 15 personas, por el artículo 10 bis, eso que yo les cuento siempre, que verifica que no tengan antecedentes, más de 5 o 6 horas no pueden estar detenidos, ¿sí? Por una cuestión de que buscan antecedentes y no se lo están imputados por nada, a no ser que por allí salte que tengan un pedido de captura. Se controlaron 6 automóviles y 6 motocicletas, pero también la Unidad Regional Quinta sacó un informe de lo que sucedió en julio, donde dice que en el departamento castellano identificaron casi 17.000 personas, tuvieron 935 traslados y 62 detenidos. Eso es lo que marca el informe. 8 motos secuestradas, 8 bicicletas, 2 autos junto a armas de fuego y 7 armas blancas que fueron retiradas de circulación. Se los voy resumiendo rápidamente lo que fue esto de julio de la Unidad Regional Quinta. Y ayer les decía que, ¿te acordás que estábamos averiguando de un robo?
1: Sí.
0: Yo les conté de un robo en Barrio Belgrano donde se llevaron dinero en efectivo y que guardábamos la dirección a pedido del dueño. Bueno, en Barrio Belgrano también, pero en calle Brasil al 2800, allí ingresaron una casa, violentaron una puerta, y a partir de esto se llevaron 6 celulares, zapatillas, botines fútbol 5 y campera. ¿Por qué esos 6 celulares? No sé si vendía o qué, pero lo que me dicen eran 6 celulares de marcas que se llevaron de esa casa en Barrio Belgrano al 800. Y seguramente me está llegando algo más acá. Vamos a ver, Gerardo, porque escuchás el ruidito, ¿no?
1: Sí.
0: Pero bueno, entraron a una peluquería con un hacha.
1: Ah, caramba. Yo pensé que cortaban el pelo con la tijera.
0: Sí, en vez de cortar el pelo, la verdad, me dice, entraron con un hacha y se llevaron herramientas de trabajo. Dice que estaba cortando el pelo, me pone acá.
1: Sí.
0: Esto es en Remedios Canadá al 300, me dice. Donde funciona el espacio de trabajo del peluquero.
1: Sí.
0: Llegaron 2 sujetos encapuchados, irrumpieron en el lugar, uno llevaba un hacha.
1: ¡Qué bárbaro!
0: Una de las personas que estaba siendo atendida dice que

0: Blas, y bueno, allí robaron lo que
1: encontraron ahí.
0: Sí, claro. Sí, el celular, un dron y las máquinas de cortar el pelo. En la esquina dice que había un auto esperando y rápidamente se dieron a la fuga.
1: Ah, bueno.
0: Con un hacha.
1: Con un hacha, pero vos podés creer.
0: Y no es el hacha de Urbeña que jugaba al
1: fútbol. No. Ni menos tampoco le ofrecieron el hacha al peluquero para que haga su trabajo.
0: No le dijeron. Cortame el pelo con el hacha.
1: Qué bárbaro. Bueno. Es grave.
0: Dice que alcanzaron a observar ahí que se subían a un auto cuando se fueron los ladrones, y se subían a un automóvil y se retiraban del sector. Bueno, como te dije, un teléfono celular, un dron y máquinas de cortar el pelo, que son elementos que tiene obviamente vinculado a la actividad diaria el peluquero, ¿no?
1: Sí, que se van a ofrecer seguramente en redes sociales, ahí en el mercado negro.
0: Sí, obviamente.
1: Me quedo con por lo menos el interrogante, que nunca va a tener respuesta, ¿no? ¿Quiénes son
0: los
1: que están?
0: ¿Cuál es el interrogante? A ver si podemos.
1: ¿Quiénes están efectivamente manejando el mercado negro para el ofrecimiento de todos aquellos productos que se roban habitualmente y que tienen utilidad, ¿no?
0: Sí, algunos sí.
1: La justicia debería trabajar por ese lado, me parece.
0: Lo que yo digo siempre, más allá del mercado negro, hay alguien que reduce por alguna cuestión, que reduce algunos de los elementos que no están todos los días y ahí a la vista de la gente en el mercado negro. Caso bicicletas, caso repuesto de motos, casos de celulares.
1: Bueno, repuesto de motos también está en el mercado negro.
0: Sí, pero bueno, no tanto. No sé. Bueno, ahora no estamos escuchando robos de moto como escuchábamos anteriormente, ¿no? Se ve que la gente en esto ha tomado conciencia y se ve mucho más a la hora de cuidar ese bien. Bueno. Pero lo que es bicicleta, Gerardo, lo que es bicicleta, 4 o 5 por día te lo puedo asegurar. Porque llegan, che, si les venden, che, fíjate que me robaron la bicicleta, y te mandan la fotito que tienen de la bicicleta, no la compren. Pero bueno, muchas veces, y lo contamos aquí también, no están con la seguridad necesaria. Es decir, nadie tendría por qué tocarte nada tampoco.
1: No,
0: pero bueno,
1: obviamente.
0: Pero sabemos que no es así.
1: En algunos países te cortan una mano, por eso, en algunos países. Bueno, tengo para el cierre, pregunta para Marcelo, dice Rudy. Sí. ¿Qué había antes del tiempo? ¿Cómo sabían qué hora era cuando inventaron el reloj?
0: Está buena esa pregunta, está buena.
1: ¿Cómo medía?
0: ¿Quién inventó el reloj? ¿Cómo sabía cuál era cada hora?
1: De arena, digamos, pero...
0: Claro, porque ahora nos dicen las 8:35 de la mañana. ¿Y por qué no podría ser de la noche? ¿Quién hizo la mañana y la noche? ¿Por qué la mañana?
2: Dios en la Biblia, deja de decir pavada.
0: No, porque a vos te dijeron noche es noche. Bueno. ¿Por qué tenedor?
2: En la Biblia dice.
0: Y el cuchillo, cuchillo.
2: En la Biblia dice Dios llamó al día a día, la noche noche, pero entiendo la pregunta
1: de Pelosi.
2: De
1: la tierra,
2: sí, que la oscuridad y tal. Pero entiendo la pregunta de Rudy. ¿Quién fue el que dijo?
1: Son las 8 de la mañana.
2: O son las 3 de la tarde y no las 4.
1: O como ahora son las 8:35. Claro.
0: Claro, entonces, ¿por qué seguimos vendiendo y comiendo la manzana si sabemos que pudrió la tierra?
2: No, estás mezclándote.
0: Sí, pero está en la Biblia.
1: Bueno, hoy justo en el día del sacerdote nos hacemos.
0: Adán y Eva se perdieron el paraíso por comer el fruto prohibido.
1: Cuando Dios hizo la luz, ¿le llegó la factura después?
0: Ahí está. No sé. Ah. Pero...
1: otra pregunta.
2: No, eran paneles solares.
0: Algunos dicen, llegó la luz a mi vida, estoy enamorado. Bueno, el casamiento es la factura.
1: Sí. Te mando un abrazo, viejo.
0: Abrazo fuerte para todos.
1: Las 8 de la mañana con 36 minutos, cierro con esto. Dice, buen día, Gerardo. Hablando del tema de compra local, ¿Por qué la municipalidad habilita a empresas foráneas a ser proveedores de los alimentos y otras para los Juegos Odesur? Grillito. Cri. ¿Van a comprar todo acá? ¿O empresas locales que de pronto sean proveedoras de empresas de Rafaela, que también puede ocurrir, ¿no? Vos sos distribuidor, efectivamente, y tenés la posibilidad cierta de poder ofrecer el servicio a la municipalidad. Bueno, habrá que seguir de cerca esta cuestión. Señores, las 8:37 minutos, estoy un poquitín retrasado, ya voy con Cristian un ratito nada más, pero es el momento de la música y después de completar todo lo que tenemos, mi querida Verónica, porque un día como hoy, de 1901, hace 1901, estamos en 2026. ¿Hace?
2: No sé.
1: ¿Cómo que no? Tan sencillo sacar la cuenta. 1900. A ver. Lo dije esta mañana temprano,
2: estaba escuchando la radio.
1: Tampoco yo estoy en el mensaje de Monseñor Torres para todos los sacerdotes. Hoy le quiero agradecer mucho, Monseñor.
2: Un saludo grande. Sobre todo para mi gran amigo, el sacerdote Alejandro Sola.
1: Bueno, Sola, que Buchitar y tantos otros.
2: Muchísimos. No sé.
1: Pero son 125.
2: Claro, 125. Y si es uno y estamos en el 26, le resta. Esto uno, claro. Entonces son 125.
1: Exactamente, cumpliría 125 años, el más grande trompetista de todos los tiempos, y además con su voz cascada que le dio al jazz una particularidad absolutamente incomparable. Louis Armstrong, que dice, bueno, en definitiva, el tema de Edith Piaf, La vida color de rosa, una versión incomparable del señor Louis Armstrong.

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16: ...8:48 minutos... Quiero saludar a Cristian Winkelried, que es el titular de la bancaria Rafaela. Cristian, querido, buen día, ¿cómo estás?
17: Hola, Gerardo, querido, buen día para vos, para toda la audiencia. Bien, bien, aquí estamos, bueno. Bueno, un gusto saludarte como siempre.
16: Gracias por atendernos. Campaña de donación de abrigo, ¿cómo anda eso?
17: Bien, Gerardo, gracias a Dios, es la segunda campaña que estamos realizando este año y tenemos, la verdad que mucha gente que se ha llegado ahí a la asociación bancaria. La primera la hicimos, hace de 2 meses, donde hicimos toda la campaña conmemorando el primer año de fallecimiento del Papa Francisco, y ahora estamos haciendo una campaña que, en virtud también de la asociación bancaria, que desde a nivel nacional la está promoviendo, y es la campaña del abrigo. Uh-huh. Nuestro secretario general, Sergio Palazzo, con Natalia Roino, que están a cargo de eso, de Acción Social, todas las seccionales del país, de la asociación bancaria, están realizando esta campaña, y la verdad que es muy importante. Creemos que es una situación por ahí que nos está afectando a muchas personas que nos llegan a comprar ropa y están en situación de calle, y lo que podamos ayudar como granito de arena desde cada uno de nuestros hogares, como siempre decimos, bienvenido, y se está dando que mucha gente está viniendo ahí a nuestra institución, incluso a traernos ropa que no usa y a pedirnos algunos talles de más, ¿no? Se está dando esto que por ahí la gente hoy te trae lo que no está usando y te pregunta si no tenés algún talle más de ropa, alguna frazada, y estamos tratando de colaborar un poquito con todo en general. Tenemos algunos pedidos de algunas familias de las villas también a tu alrededor, algunas instituciones. Así que bueno, tratando de un poquito, un granito de arena con esto también, también se hace también lo que es recaudar un litro de leche para lo que es también poder llegar a algunos lugares también que nos han solicitado. Así que bueno, desde nuestro sector participando en lo que podemos con esto.
16: Bueno, se pueden sumar donaciones de frazadas, pantalones, camperas, suéteres, bufandas, guantes, tengo entendido. Bueno, todo suma, en definitiva.
17: Todo,
16: ¿no?
17: Suma, exactamente, todo suma. Y que hagámonos un ratito, como decimos, y revisemos el ropero, que seguramente tenemos cosas ahí que por ahí no usamos, y para otro hoy en estos momentos es bienvenido. Así que bueno, agradecerle también a todos los que después vamos a pasar imágenes de todo. La verdad que los chicos ahí de la comisión ya están seleccionando la ropa, porque la hacemos también para que la, claro, puedan recibir los niños también, cerraditas, que esté limpia, que también la ropa para adultos, para llevar a distintos lugares. Así que bueno, es toda una tarea que también atrás, así que bueno, estamos muy muy trabajando en esto. La verdad que nos gusta. Por otro lado, estamos preparados para más en los próximos meses una campaña de donación de sangre también, para concientizar sobre este tema. Uh-huh. Así que vamos a estar informando a la zona de Udayo también, que va a ser muy importante para realizar. La dirección de la gente que pueda es Alem 345, al ladito de la farmacia bancaria. Así que estamos ahí, estamos de 7:30 a 15:30, así que solamente se tienen que acercar ahí y será bienvenido todo lo que puedan acercar.
16: ¿Hasta cuándo va a durar esta campaña?
17: Todo el mes de agosto, todo. Ajá. El mes de agosto, y vamos a ir ya llevando a distintos lugares, porque te digo que...
16: ¿Qué van haciendo? ¿Van haciendo una lista de qué manera van distribuyendo? ¿De acuerdo al pedido de algunas instituciones? ¿O lo definen ustedes?
17: Mira, de acuerdo a las notas que nos han pedido, y también estamos mirando las necesidades. Te digo que hay necesidades que realmente nos mueven muchísimo, y queremos también estar enseguida con ellos también. Ya hemos hecho compra de alimentos ahí desde la institución, para tratar de, aunque sea, a paliar un poquito la situación ahora. Hace poquito hemos entregado a las hermanitas del Don Orione, a la casita del niño, al comedor del barrio Güemes también hemos hecho entrega de ropa y alimentos, así que bueno, seguimos en ese orden, también tratando

0: Se nota y forma parte en todo caso de la posición de todos los que están observando efectivamente un hecho que nos preocupa porque el gobierno tiene un discurso, pero la realidad nos marca efectivamente una diferencia notable entre lo que se dice y lo que ocurre efectivamente en la superficie, ¿no? Es
1: Sí,
0: tremendo.
1: exactamente, Gerardo. Mira, en una situación, situaciones que se están dando que realmente, la verdad que en la forma personal nunca vi una situación así social como se está viviendo, porque saliendo un poquito de los lugares donde nosotros habitualmente estamos, se viven, la verdad que hay gente que la está pasando realmente muy mal, y la verdad que nunca me pasó ver cómo en estos momentos se está pasando. Entonces, me parece que hoy es un momento por ahí de tener un poco de empatía entre todos y darnos una mano entre todos y ver cómo se puede salir adelante. Pero hay situaciones realmente muy, pero muy,
0: Son dramáticas, dramáticas, ¿eh?
1: sí. La verdad
0: Hay
1: que,
0: gente que literalmente no come,
1: mira, nos está
0: ¿eh?
1: pasando de instituciones de escuelas que nos están pidiendo ropa, porque hay chicos que van
0: Escuelas.
1: realmente sin ropa, pero de todas, o sea, prácticamente van en ropa de verano, en invierno. Y es tremendo porque está pasando que las mismas maestras no saben qué hacer, nos comentan con algunos chicos porque realmente es preocupante. Así que bueno, es tratar de que entre todos nos demos una mano, por eso siempre decimos, ¿no? O sea, tratar de que ponernos una manito en el corazón y decir, bueno, lo que podamos ayudar entre todos, hagámoslo. Así que bueno, bienvenidos sea quienes puedan realizar donaciones. Así que los esperamos con todo gusto en Alem 345, en la Asociación Bancaria. Para bueno, después de distribuir, vamos a pasar fotos en los lugares, como siempre hacemos, en las instituciones donde se lleva toda la ropa
0: Para que se compruebe efectivamente que esto
1: y sí, por
0: llega
1: supuesto.
0: a las manos indicadas. Sí, está muy bien.
1: Exactamente. Sí, sí, sí.
0: Bueno, el 6 de agosto va a ser un día clave. Hay movilizaciones y también una posición muy fuerte del gremio bancario en relación a este anuncio del gobierno en relación a la modificación de la Carta Orgánica del Banco Central de la República Argentina. ¿En qué los afecta? Es la
1: Mira,
0: pregunta.
1: sí, perfecto, Gerardo. Mira, desde la Asociación Bancaria sí rechaza la reforma de la Carta Orgánica del Banco Central porque entendemos que modifica aspectos fundamentales de una institución clave que es para la estabilidad económica del país. Creemos que una reforma de esta magnitud debe surgir del consenso político, institucional, y no de decisiones como está pasando unilaterales. Nuestra preocupación, sobre todo, Gerardo, es que se vuelva a un esquema de que desde nuestra experiencia ya tuvo consecuencias muy negativas para la Argentina, que bueno, después pasó el tema del aumento del desempleo, la caída de la producción, el endeudamiento, una profunda crisis social así que bueno, esa es la gran preocupación. También sostenemos que el Banco Central debe mantener una verdadera autonomía. Si la remoción de su presidente requiere de la mayoría esencial del Congreso, entendemos que su designación también debería contar con ese mismo respaldo institucional.
0: Sí.
1: Como
0: Vamos a independizar al Banco Central, se tendrían que ir las autoridades nombradas por este gobierno. Digamos que tenga autonomía real con gente que
1: claro,
0: no tenga nada que ver políticamente con el gobierno de turno, ¿no? Porque
1: por
0: de lo contrario,
1: supuesto,
0: ¿eh?
1: eso sería lo y aparte que no se afecte después la política que termina afectando siempre que lo usen al Banco Central. Recordemos que tenemos por ahí gobiernos que hicieron campaña como está pasando, que era cerrar el Banco Central y ahora le estamos dando, o sea, lo mejor que hay, o sea, qué sé yo. La idea por ahí es decir, bueno, que sea algo justo y que realmente sea en beneficio del país. O sea, no nos olvidemos que, bueno, que todo esto tiene que ser a favor de las pequeñas y medianas empresas, el desarrollo nacional. Creemos que debe ser un proyecto de debate amplio esto, porque la participación de todos los sectores deben estar involucrados, porque esto afecta a todo el país, ¿eh? Parece una medida por ahí que está lejos, que no tiene nada que ver, pero después termina afectando a todos los argentinos.
0: Bueno, la bancaria se va a manifestar, ¿no? El 6 de agosto, tengo entendido.
1: Exactamente, el
0: Sí.
1: 6 de agosto va a haber una marcha al Congreso, eso va a ser en Buenos Aires, y también en esto tenemos que hacer hincapié que también está la defensa de nuestro territorio, también se va a estar tratando la ley de los recursos naturales, así que bueno, la marcha también va a tener ese contexto, está en juego también todo lo que es el agua, los ríos, la tierra, el conjunto de nuestros recursos naturales. Recordemos

0: que se va a estar tratando esta ley, que es estratégica, fundamental para el desarrollo soberano de nuestro país, porque hay una ley también que quieren modificar, que es la ley de fuegos, donde van a poder, si se aprueba, hacer todo lo que es tratamientos inmobiliarios sobre las tierras estas que fueron incendiadas. Entonces, es una gran preocupación de que grandes corporaciones extranjeras sigan adueñándose de partes grandes de nuestro territorio, donde después sabemos cómo termina todo eso, perdés sí. soberanía, perdés... así que bueno, y aparte son los mejores lugares que tenemos de la Argentina, o sea, a veces digo, ¿no? Si está tan barato el alquiler como dicen, ¿por qué no vienen y alquilan acá en lugar de que te comprarnos, ¿no?
1: Sí, claro, sí, es cierto. Bueno, pero tengo entendido que hay sí. allí una modificación a partir de la fuerte resistencia que ha tenido este proyecto del Gobierno Nacional del 15%, que era el límite para comprar tierras, los llevarían al 25%, un poco para, de alguna manera, equiparar, en todo caso, la situación, habida cuenta de lo que decíamos recién, ¿no? De, digamos, la posición social. Ya la gente tiene una idea más o menos clara de lo que pretende el Gobierno Nacional. Entonces, ante, digamos, el rechazo generalizado de la gente, porque esto ha tenido mucha difusión, estarían modificando una parte precisamente de la ley de tierras, pero van a seguir adelante con la idea. Y en este caso aumentarían el porcentaje. Bueno, de todas formas, lo que hay que evitar es efectivamente que nuestras tierras pasen a manos privadas y que se pierda soberanía, en definitiva, porque sabemos que hay grandes inversores que han comprado lugares extraordinarios en el sur del país y no se puede ingresar a esos sectores. Digo, hasta te diría afecta la actividad turística, ¿no? En muchos aspectos, porque bueno, al ser un sector privado no se puede ingresar, ¿no? Y ni hablar de la famosa base en el sur de China, que si bien es territorio nacional no se puede ingresar, y así se van dando efectivamente digamos, situaciones que se vinculan a la compra para inversión de determinados sectores de muy, muy ricos. Suelos muy fértiles y lugares donde se puede extraer efectivamente minerales importantes, bueno, terminan siendo prácticamente guetos, lugares cerrados donde no se puede ingresar. Digo, evidentemente corremos ese riesgo si este proyecto se profundiza, ¿no? De perder la potestad de transitar libremente por el país.
0: Sí, sí, Gerardo, y realmente, bueno, en la ley que estaba en actualidad también no permitía que compren sobre la parte limítrofe con otros países, para que otros países no extiendan también su territorio. Bueno, una de las cosas que también habían puesto como objeción era que no sea las compras de estas tierras sobre el límite de un país con otro, porque ahí te pueden como extender su soberanía. Y lo que más preocupa es lo que está en juego, que como hablábamos, ¿no? El tema del agua, los ríos... todo el conjunto de los recursos naturales, que parece que hay muchos países que están interesados porque es algo estratégico en el mundo, que no todos los países lo tienen, y así que bueno, sobre todo para que tengamos un desarrollo soberano de nuestro país y que podamos tener nuestro territorio, o sea, me parece que es algo que todos tenemos que involucrarnos en estos temas, porque nos termina afectando al margen de la política a lo largo de la vida para nosotros, nuestros hijos y nuestros nietos también, y quienes vendrán después, ¿no?
1: Cristian, gracias por esto. Te mando un abrazo muy, pero muy grande, y gracias por la posibilidad de este diálogo. Mucha suerte.
0: Muchas gracias. Un abrazo grande, Gerardo querido, y para toda la audiencia.
1: Gracias. Así estaba Cristian Invinkelried, es el secretario general de la Asociación Bancaria. Dos temas centrales. Uno de ellos tiene que ver con la continuidad de la campaña de abrigo, efectivamente la recolección de ropa, de frazadas, de todo aquello que pueda servir para que la gente pueda sobrellevar este invierno. Es increíble lo que ha contado, ¿no? Maestras pidiendo abrigo para los chicos que van a las escuelas, en muchos casos sin nada, y se encuentran con que no tienen la forma de solucionar el inconveniente. ¿Qué puede hacer un maestro hoy con lo poco que gana, efectivamente, sacar de su bolsillo? Imposible, ¿no? Entonces no solamente se le agrega la precariedad desde el punto de vista del ingreso de la actividad docente, sino también tiene que salir al cruce de situaciones sociales que el gobierno provincial debería tener en cuenta. Lamentablemente, esto tengo que decirlo, e insisto en la cuestión, mucho gregre para decir Gregorio en la provincia de Santa Fe, parece una expresión antigua, lo es, pero absolutamente clara a la hora de determinar efectivamente qué es lo que está pasando con las decisiones que Puyaro toma en relación a cuestiones muy sensibles. No solamente estamos hablando aquí del tema del ingreso docente, que ya de por sí es nimio en relación a la tarea que efectúan, sino también desde lo social. El maestro tiene que ser hoy un asistente social. Y en algunas escuelas se encuentran con situaciones dramáticas de niños que vienen desde zonas rurales, de asentamientos o de los conurbanos, incluyendo el conurbano rafaelino, sin nada a la escuela, ¿no? Sin ropa adecuada para abrigarse en tiempos donde el clima efectivamente es muy cruel, muy duro en esta región del país. Bueno, la campaña de donación se realiza allí en la Asociación Bancaria, en Alem 345, de 7:30 a 15, y bueno, la posibilidad de llevar entonces, si usted tiene esa chance, bueno, frazadas, pantalones, camperas, ropa de abrigo, suéteres, para todas las edades, pero particularmente los chicos, que ya de por sí tienen serios problemas en cuanto a una alimentación que les permita un crecimiento normal, sino que por otra parte agregamos el tema del abrigo, las zapatillas, todo aquello que no cuentan, porque lamentablemente la pobreza está haciendo desastres en ciertos sectores de la sociedad. De hecho, que el gobierno nacional lamentablemente no está observando. Bueno, a las 9:06, mi querida Verónica, cumplimos y vamos con los números, ¿no? Porque hubo sorteos en el día de ayer y la continuidad informativa del programa. Algunos títulos a esta hora. Las compras online de ropa, electrónicos y juguetes en el exterior ya representan el 40% del consumo en los shoppings, un número que obviamente preocupa. Por otra parte, ha sido demorado Facundo Moyano. Parece ser que hubo algún problemita allí, en medio de un confuso episodio tras una discusión con una joven en Belgrano. Ocurrió esta madrugada, un llamado a 911 alertó sobre una mujer que corría desnuda por la avenida del Libertador. Escucha esto, parece una película de Mel Brooks. Bueno, demoraron a Facundo Moyano en medio de un confuso episodio. Hijo del sindicalista Hugo Moyano fue demorado en el barrio porteño de Belgrano, donde protagonizó un confuso episodio junto a su pareja de 23 años. Fuentes policiales consultadas precisaron que a las 5 de la mañana ingresó un llamado a 911 sobre una mujer que habría sufrido una agresión. Al mismo tiempo, otro llamado indicó que la misma joven corría desnuda por Avenida Libertador, se habría escapado de las garras del depredador, dicen por allí. Bueno, ante este escenario, varios móviles de la policía de la ciudad se trasladaron hasta un edificio ubicado sobre esa misma calle, cuyo encargado manifestó que minutos antes una pareja había salido corriendo desde el interior. Bueno, con esta información, personal policial interceptó a Moyano y a su pareja en el cruce de Virrey Vértiz y Sucre, unos 350 metros de la torre, donde se habría desatado el conflicto. El exdiputado fue demorado en la comisaría 13, según personal policial se mostró hostil, durante el procedimiento, se habría resistido. Según confiaron fuentes del caso, tanto Moyano como su novia, identificada como Candela, de 23 años, tenían signos de haber consumido alguna clase de sustancia. Al ser interceptados por los uniformados, el hombre se identificó como Facundo Moyano, sindicalista e hijo de Hugo Moyano. Bueno, esto para determinar que los frutos no caen lejos del árbol, ¿no? Personal de seguridad del edificio manifestó que habían ingresado discutiendo. La mujer refirió haber sufrido lesiones y fue trasladada por el SAME al Hospital Pirovano. Bueno, violencia de género hubo allí. Lo cierto es que si esto ocurrió, bueno, problemitas para Moyano. Claro, todo depende naturalmente de la justicia argentina, que sabemos tiene dos miradas. Una para con los ricos y poderosos y otra mirada para la gente común, ¿no? Las influencias tienen mucho que ver, efectivamente, con las ventajas que suelen recibir por parte de la justicia estos lumpenes que forman parte de un entramado social que lamentablemente no podemos combatir si efectivamente los jueces federales no se ponen las pilas en ese aspecto. Es hijo de Moyano, por lo tanto, tiene beneficios de todo tipo, pero en este caso, si se comprueba la violencia de género, bueno, habrá que tomar medidas. No sé cuáles, porque también el expresidente Alberto Fernández estuvo sindicado por violencia de género. Sin embargo, no pasó absolutamente nada. Mientras tanto, a cualquiera que denuncian por la misma actitud, se coma 10 años de cárcel sin que nadie diga absolutamente nada, ¿no? La justicia al uso nostro, dicho así, bien mafioso, tal cual se comporta efectivamente el sistema en la República Argentina. Las 9:11. 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
1: Bueno, venga la gallinita, venga. Y ahí terminan los exhibidores de pelos. ¿Y qué va a ser? Las 1 de la mañana con 13 minutos. 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
1: Bueno, aquí mira, ahí está Altero Tenorio, cubriéndole las espaldas, claro, al señor Menossi. Está con, bueno, un poco más tranquilo. Agradezco a Marcelo Arias porque, bueno, ya está publicando la nota que hicimos ayer, efectivamente, con Raffaelli, tras ganar en Villa Dominga, ¿no? Un problema menos, por lo menos en principio, pero el tema sigue porque, bueno, hay muchas cuestiones pendientes sobre el tema de las vecinales, lo ha comentado aquí el propio Menossi la semana pasada, precisamente. ¿Qué más?
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1: 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Las 9:19. Bueno, para tus campos, en estos tiempos de lluviecita, viene todo muy bien.
3: Sobre todo.
1: Llegan los brotes verdes, claro, dicen desde el gobierno. Vaya uno a saber. 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Bueno, señores, las 9:20, vamos a ir a los números, ¿sí? Buscamos los sorteos del día de ayer, para tener en cuenta efectivamente todo lo que ha ocurrido, si hemos tenido suerte o no. A ver si en todo caso salió el numerito que por allí apareció y nos da alguna alegría esta
3: si
1: mañana.
3: Jugó, todo depende. Vámonos. Si jugó ayer.
1: Bueno,
3: en la nocturna nacional, sí, a la cabeza el 289.
1: 89, la rata.
3: Ya.
1: Que, bueno. Animalito de Dios.
3: Sí.
1: Bueno.
3: Al pedo.
1: No, bueno. ¿Cómo?
3: Le siguen 109, sí, 0. ¿Para qué me aporta una rata? A ver,
1: no, no sé, pero tiene que ver con el equilibrio ecológico, en definitiva.
3: ¿Qué se come?
1: ¿Alguna
3: la
1: ventaja?
3: Rata.
1: No sé. En la Segunda Guerra hay gente que comía ratas, ¿no? Hoy justamente es el Día de la Conservación de Búhos y Lechuzas, que son depredadores naturales de estos animalitos.
3: Bueno, esta
1: ratas,
3: vez...
1: Bueno, combatimos a la lechuza y dejamos que las ratas...
3: No, prefiero proteger a los búhos y a las lechuzas.
1: Pero por supuesto, lindos.
3: Bueno,
1: animales.
3: Chicos, sí. 289 a la cabeza en la nacional. Le siguen 109, 024, 359, 378, 863, 821, 047, 275... y el 121. En Buenos Aires, 482.
1: 82 es la pelea, señora.
3: Bueno, le bien. Siguen 430, 116, 746, 010, 919, 438, 354, 836 y el 309. Bien. En Santa Fe, 046.
1: 46 los tomates.
3: Qué
1: en
3: rico.
1: Santa Fe.
3: Le bien. Siguen 474. El 101, 580, 968, 699, 967, 071, 874 y el 927. En Uruguay, 056.
1: 56, la caída.
3: Le siguen 440, 708, 784, 618, 544, 845, 319, 317 y el 621. En Entre Ríos, 057.
1: 57 el jorobado, señora.
3: Le siguen 000. 914, 862, 049, 065-772-068-677 y el 044. Y en Córdoba, 199.
1: 99, el hermano.
3: Le siguen 732-296-584-256-636-717-170 y el 169. Reiteramos primeros premios. Nocturna Nacional, 289. En Buenos Aires, 482. Santa Fe, 046. Uruguay, 056. Entre Ríos, 057, y en Córdoba, el 199.
1: Bueno, ya voy a ampliar un mensaje que me va la gente de ANSES, así que ya vamos a estar con ese dato que es importante, pero antes quiero saludar al doctor Andrés Chapero Furlotti, está en contacto con nosotros. ¿Cómo le va, doctor? Buen día.
2: Buen día, Gerardo. Buen día a toda la audiencia. ¿Cómo están?
1: Pero muy bien. Bueno, acá con lloviznas en la ciudad de Rafaela está muy muy feo el clima, realmente.
2: Acá estamos iguales. Acá estamos iguales. La verdad que arranca a veces a la mañana así y después
1: sale,
2: a la tarde
1: sale el sol,
2: cambia.
1: Sí. Sí, no, el tiempo está loco.
2: Total.
1: Sí,
2: total.
1: ¿Cómo
2: los
1: ponen?
2: No sabemos si el loco es el tiempo o somos nosotros que nos
1: tenemos. Sí, tenemos serios problemas. Bueno, la Corte de Santa Fe, la Corte Suprema de Santa Fe, atención, esto a los jubilados provinciales, ¿no? Declaró inconstitucional la inamovilidad de los haberes previsionales. No, esto por un lado, porque hubo dos sentencias, si no me equivoco.
2: Exacto, hubo dos sentencias, en la primera de ellas, la Corte Suprema, digamos, declara inconstitucional todo lo que tenga que ver con el tope a las jubilaciones máximas que había impuesto la ley de Pujarro, lo declara inconstitucional, diciendo que esa medida era confiscatoria, que afectaba a las personas que habían aportado, digamos, con mayor categoría, y que no se le podía limitar su jubilación en el marco de esta ley de emergencia previsional. Eso no podía suceder, digamos. Eso fue un caso que promueven unos magistrados en Rosario y llega a la Corte Suprema de Justicia declarando inconstitucional esa cuestión, el voto de los...
1: ¿Cuál era el tope en todo caso?
2: En ese momento, sí. Hoy estamos hablando de una jubilación elevada, aproximadamente estamos hablando de 6 millones de pesos, aproximadamente, digamos. Una jubilación alta, que son aquellos que cobran, por ejemplo, jueces y magistrados, altos funcionarios por ahí que tengan que ver con gente que se ha jubilado como jefe de carrera durante mucho tiempo en algún organismo público. Tranquilamente podría estar llegando a esa jubilación, siempre que estemos hablando de organismos provinciales, están llegando más o menos a esos saberes, ¿sí? Uh-huh. Ese es el primer punto. Bueno, se había declarado inconstitucional porque había una quita importante y no se reflejaba la realidad de lo que habían aportado estas personas con la jubilación que deberían cobrar,
1: bien.
2: Exacto.
1: Aunque nos parezca, digamos, una cifra alta y que ojalá todo jubilado pudiera tener ese ingreso, de todas maneras, el organismo ha declarado inconstitucional, digamos, el recorte de esa jubilación. Y el otro fallo tiene que ver con el tema de la reforma previsional, si no me equivoco.
2: Exacto. Los dos tienen que ver con la reforma previsional. Ajá. Nada, porque nosotros siempre hablamos...
1: Son dos casos dentro de la misma reforma.
2: Exacto, Bien. Exacto. Nosotros siempre... La reforma tocó varios puntos. Uno fue el tope a los haberes jubilatorios, y el otro tema fue la declaración de emergencia de la casa, que eso la Corte lo validó, lo declaró constitucional y demás. Pero el otro tema es el famoso aporte solidario, ¿sí? Ahí hubo una decisión bastante reñida. Es decir, yo quiero aclarar que tanto sea digamos, la cuestión por el tope de los haberes máximos como por lo que voy a comentar ahora del aporte solidario, la decisión no fue absoluta de la Corte, sino que fue una decisión dividida,
1: sí,
2: de 4 miembros a 3, decidiendo en la mayoría de las cuestiones el presidente de la Corte, que es Roberto Faristoco. En ese sentido, respecto de este segundo tema, que es el famoso aporte solidario, la Corte declara admisible el recurso de inconstitucionalidad que se había presentado, digamos. No declara constitucionalmente el aporte, es decir, no declara si es constitucional o no, sino que remite las actuaciones a la Cámara en lo contencioso administrativo para que, dándole a los amparistas un plazo de 30 días, se presenten y la Cámara en lo contencioso administrativo decida sobre la constitucionalidad o no de ese famoso aporte solidario. En caso de ser inconstitucional, arbitre los medios.
1: Que le descuentan los jubilados para la caja de jubilaciones, creo que es el 2%, una cosa así.
2: Va del 2 al 6%.
1: Bien, sí. O sea, que un jubilado tiene que aportar efectivamente ese porcentaje. Uh-huh. Claro, si uno observa lo que gana un jubilado con la mínima en la provincia de Santa Fe, si encima tiene que aportar un porcentaje para la caja de jubilaciones, todo aquello que se pueda aumentar finalmente se termina perdiendo con el aporte.
2: Sí, total. Claro. Tampoco hay que olvidarse que hasta febrero de este año los jubilados tenían aumento cada 2 meses, cada 60 días. Luego el gobernador, cuando abre el periodo de sesiones ordinarias el 15 de febrero de este año, modifica, hace 2 anuncios. El primero era que se terminaba el aporte solidario en septiembre, no lo iba a prorrogar, y el segundo punto tenía que ver con que, sacaba el aumento cada 60 días y los volvía a poner cada 30. Entonces, un poco anticipando también, porque esto podría haber sido materia de este fallo, esta cuestión que podía llegar a suceder con la Corte Suprema de Justicia, ¿no?
1: Claro, claro.
2: Esto deberíamos tener noticias en breve tiempo, la Cámara debería fallar en un breve tiempo, ¿sí? Y ahí, poner un poco fin a qué pasa con esto del aporte solidario.
1: Bueno, si bien el tema del aporte solidario termina en septiembre, porque efectivamente la Corte lo ha determinado así, si no me equivoco, en diciembre, el tema es ese 2%, ese aporte que han hecho los jubilados del 2 al 6% a la caja de jubilaciones. En caso de declararse inconstitucional, ¿el gobierno está obligado a devolver ese porcentaje a los jubilados que efectivamente fueron objeto de, un aporte compulsivo?
2: Sí, en principio de declararse inconstitucional.
1: No solo el hecho de que en septiembre se termina y ahí, la historia cambia, sino que el gobierno estaría, de declararse la inconstitucionalidad, obligado a devolver esos fondos que efectivamente pusieron los jubilados durante todo este tiempo.
2: Así es. Debería devolverlo por una cuestión de declaración de inconstitucionalidad de esas retenciones, ¿no? Que serían ilegales en principio, si la Cámara en lo contencioso administrativo fallara declarando inconstitucional esto, entonces en ese caso debería devolver y arbitrar los mecanismos para esa devolución, ¿no? Es decir, yo lo que considero, esto es una opinión, que en caso de que la Cámara en lo contencioso administrativo habilite la devolución de los fondos, no lo va a hacer de manera automática, sino que lo que hay que hacer es el inicio de un expediente en la justicia determinando la devolución de esos fondos.
1: O sea, obliga al jubilado de alguna manera a hacer el trámite para que se lo devuelvan.
2: Exacto, Exacto, no, claro. no entiendo que no lo hará de manera automática.
1: No es automática, siempre le buscan la vuelta.
2: Siempre hay una vuelta, claro. Siempre hay una vuelta de rosca en estos mecanismos, y la verdad que sí, también complica un montón la cuestión a los jubilados. En buena medida, por suerte termina en septiembre este aporte solidario, pero ha afectado enormemente a la gran cantidad de empleados públicos, ¿no? Claro, entonces, claro. Y de jubilados.
1: Bueno, lo tienen que saber los jubilados a esto. Si efectivamente se determina en lo contencioso administrativo la inconstitucionalidad, el gobierno tiene que devolver, pero para eso el jubilado tiene que hacer el trámite, que no esperen que esto sea automático, porque no va a ser así, lamentablemente, ¿no?
2: Lamentablemente.
1: La última pregunta tiene que ver con el primer tema. Digamos, supongamos yo he sido, magistrado de la provincia y tenía que cobrar, 6 millones de pesos de jubilación, pero el gobierno me pagaba 4, justamente por estas limitaciones. ¿También en este caso el gobierno está obligado a devolver esa diferencia entre lo que correspondía cobrar y lo que efectivamente estaban cobrando?
2: Sí, debería devolverlo. De hecho, hay fallos en la Justicia Nacional, de la Corte Suprema de Justicia, donde, es decir, este tema de los topes no es un tema nuevo, esto ya existe a nivel nacional.
1: Claro.
2: Donde se topean los haberes máximos de las jubilaciones del Organismo Nacional de Seguridad Social, de ANSES, en más o menos 2.800.000. ¿Qué pasa? Toda jubilación que exceda de ese tope, no podría haber jubilaciones máximas por encima de ese tope. Esto se elimina y el jubilado debe reclamar la devolución de esos fondos que por los cuales su jubilación estuvo con tope, ¿sí? Declarar en primer lugar que su jubilación desea eliminado el tope, y segundo pedir la restitución de esos fondos,
1: ¿sí? ¿Ante qué organismo tiene que hacer ese pedido?
2: Eso ante la justicia en este caso, ante la justicia administrativa, digamos, la justicia en lo contencioso administrativo, puede iniciarlo, y es decir, también en algunos casos los tribunales ordinarios de justicia, digamos. No el federal, sino los provinciales.
1: Por eso digo, esto está vinculado a la justicia ordinaria de la provincia de Santa Fe.
2: Exacto.
1: No tiene que ver con ANSES, digo, para aclarar. Bueno, sí o sí hay que buscar algún profesional, como en tu caso, para, en todo caso, hacer el puente, como muchos otros, para efectivamente el gobierno, en caso de terminarse ya una parte ya, está definida, ¿no?
2: Una parte ya está definida. Una parte ya está definida.
1: La otra falta la manifestación de, la Cámara en lo contencioso administrativo, que tiene, ¿cuánto? ¿30 días de plazo?
2: Los amparistas tienen 30 días para adecuar la
1: decisión de la Corte. Por lo tanto, exacto, a partir de así, si ratifican la decisión de la Corte, entonces el jubilado lo que puede hacer es el trámite en la provincia de Santa Fe para que el gobierno le devuelva ese porcentaje que le descontaba como consecuencia de la reforma previsional.
2: Así es. Excelente resumen.
1: Perfecto. Bueno, vamos entendiendo un poco, gracias a ustedes
2: por
1: brindarnos esta información. Doctor, ha sido un placer, un abrazo muy grande.
2: Gracias, Gerardo, un abrazo grande y buen martes.
1: Gracias. El doctor Andrés Chapero Furlotti, todo un tema, insisto, que apareció en el día de ayer y que no hay que desconocer, porque lamentablemente una de las problemáticas que tenemos es que la gente no se entera, no sabe, a lo mejor no escucha la radio, mira otra cosa, o no tiene el dato preciso. Bueno, la Corte Suprema de Santa Fe declaró inconstitucional la inamovilidad de los haberes previsionales. En uno de los casos elimina el famoso tope que había dispuesto para las jubilaciones más altas. Hay que devolver la diferencia, esto ya está efectivamente ratificado por la Corte. Y en cuanto al descuento que le hacían a cada jubilado de la provincia, según el ingreso de cada uno de ellos, del 2 al 6%, lo tiene que definir la Cámara en lo contencioso administrativo. Si ratifica el fallo de la Corte, bueno, el gobierno de la provincia tiene que no solo dejar de cobrar ese porcentaje, que de todas maneras la ley vence en septiembre, no se va a prorrogar, ya lo ha dicho el gobernador, porque la Corte se expidió sobre el particular, pero sí tiene que devolver todo lo que ha descontado. Por lo tanto, hay que hacer el trámite correspondiente. Esto para que los jubilados de la provincia de Santa Fe lo tengan en cuenta. No dejen pasar esto, sigan de cerca la situación de manera tal de no quedar excluidos efectivamente de algo que no corresponde pagar, ¿no? Bueno, las 9 de la mañana con 38 minutos, mi querida Verónica, a ver, tengo algo de Dixieland, bueno, pero recién escuchamos jazz. O algo de jazz, si bien es una canción internacional, pero el estilo Louis Armstrong termina siendo jazz en definitiva. Tengo aquí a Eva Amaral, nació en 1972, por lo tanto está cumpliendo 72.
3: De 70 y como 50 y algo.
1: 54.
3: Ahí está.
1: Bueno, 54.
3: Bueno, bien, bien.
1: Integrante del grupo Amaral, precisamente. Bueno, Eva Amaral canta: sin ti no soy nada. ¿Qué querés que te diga?
3: Igual, sí.
1: Es así.
3: ¿Qué le vamos a hacer? Acostúmbrense.

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1: Bueno, hay un tema muy importante. Estábamos hablando, Verónica, de ANSES esta mañana, a propósito precisamente de la tarea que están efectuando para informar a la gente sobre la cuestión jubilatoria. Yo comentaba el caso de una señora que lamentablemente quedó viuda hace un par de meses, tiene 56 años, está trabajando, perdió el trabajo. Bueno, me llamó ayer desesperada porque no tenía ni para comer. Y yo le dije, señora, no hizo la gestión en ANSES en relación a su situación de viudez, ¿sí? Digo, hay aportes de su esposo, y me dice, aportó 36 años. Bueno, naturalmente con ese antecedente, si se presenta en ANSES, seguramente va a cobrar el beneficio correspondiente por viudez. Bueno, nos pusimos en contacto con gente de ANSES y ya se ha establecido el puente para que esta persona pueda ir y solucionar el inconveniente. Bueno, todo esto forma parte de la información que la gente no sabe, no conoce. Hay que ir y averiguar. Lo mismo que, como decíamos esta mañana, casi como primicia, están preparando efectivamente no solamente este recorrido en toda la zona, sino también la posibilidad de ubicar algunas carpas, algunos gazebos en diferentes barrios de la ciudad para atender también a través del organismo a gente en situación de calle que por allí tiene algún antecedente de aportes, que haya trabajado en algún lado. Por lo menos para brindar una asistencia mínima, no solamente en el ingreso, sino algo muy importante, que es efectivamente la utilización del PAMI, y que tengan al menos una obra social. Hay mucha gente que no lo sabe, y entonces el operativo de atención de ANSES y PAMI se va a realizar ya como una primera experiencia, al menos en esta nueva gestión, en Josefina, en el Salón de Usos Múltiples Comunal, en 25 de mayo 602, el viernes 7, el día de San Cayetano, precisamente, sí. Se va a realizar, bueno, con ANSES brindando información sobre asesoramiento y atención de consultas en general, asignaciones familiares, asignación universal por hijo, asesoramiento sobre jubilación, pensión, solicitud de turnos y entrega de formularios, y de parte del PAMI, asesoramiento y atención de consultas, gestión de prestaciones, información sobre servicios y orientación para afiliados. Y hay algo también importante que nos envían esta mañana y tiene que ver con el tema de los beneficios que por allí utilizan efectivamente algunos ciudadanos a partir de, por ejemplo,

0: años de aportes jubilatorios, un hijo con discapacidad más adopción, se computan 3 años de aportes jubilatorios, y a un hijo con discapacidad, adopción más la asignación universal por hijo, son 5 años de aportes jubilatorios que se computan por cada uno de ellos. Así que estamos hablando por persona. Si son varios los hijos, precisamente, se van sumando los años de acuerdo a la cantidad de hijos. Puede que a lo mejor una persona tenga 3 hijos con asignación universal por hijo, se computan 9 años de aportes jubilatorios. Eso se suma a la gestión correspondiente, por lo tanto lo tienen que tener en cuenta, así que agradezco el dato. Esto es importante también, ¿no? Para sumar años y de esta manera poder hacer un trámite jubilatorio, que quizás son los años que faltan para poder jubilarse. Pero no dejen de consultar, porque esto es importante, efectivamente, para no quedar, digamos, a la buena de Dios y esperando algún abogado lo resuelva, o alguien que de pronto dice: vení, yo te voy a solucionar el inconveniente, y pasan años y esto no ocurre. Bueno, aquí directamente con esos antecedentes que además están, digamos, en los informes de ANSES, bueno, pueden de pronto llegar a un número de años de aportes que le permite la posibilidad de iniciar un trámite para poder jubilarse. Por eso, el otro tema, no esperen el día de cumplir los años y después recién realizar el trámite respectivo. Si tienen aportes, por lo menos un año antes comiencen a trabajar en el tema para saber exactamente cómo está la situación en ANSES. También es cierto es que en algunos casos, lamentablemente, se han cometido muchas injusticias, y esto se puede reparar de alguna manera cuando una persona tiene más de 30 años de aportes a una actividad específica y después de esa actividad se dedicó a otra cosa y comenzó a hacer aportes como monotributista, te toman los últimos años del monotributo. Bueno, para evitar ese tipo de situaciones, uno tiene que hacer efectivamente el trámite correspondiente. Por lo tanto, de esta manera, evitarse situaciones que pueden llegar a ser engorrosas luego del paso del tiempo. Bueno, muchas gracias, Franco Rosso, por el dato. Esto es importante para que la gente lo sepa, lo tenga, y que se acerque a ANSES, y de esta manera evitar el puente, que a veces significa consultar con algún abogado. A veces es imprescindible, en muchos casos, que el abogado trabaje en el tema, pero prácticamente el 80% de la gente no tiene necesidad. Va al organismo correspondiente y allí realiza la tarea de tal manera de poder acelerar el trámite y conseguir la jubilación tan deseada. ¿Cómo ha ocurrido con esta señora? Que enviudó, efectivamente, y está prácticamente en la indigencia, haciendo trabajitos temporarios, y se ha quedado sin trabajo. Bueno, con el aporte que ha realizado su esposo, ya fallecido hace unos meses, de 36 años, puede hacer el trámite justamente para tener una pensión hasta ella llegar a la edad jubilatoria correspondiente. Sin que quede, digamos, en la calle, con además la posibilidad de contar con el PAMI como obra social. Por lo tanto, vayan y consulten, porque allí tienen efectivamente la chance para poder solucionar el inconveniente. Hay formas de poder solucionar todo esto. Bueno, quiero saludar a Fernanda Navarro, está en contacto con nosotros. Hola, Fer, buen día, qué gusto.
1: Hola a todos, buen día. Igualmente.
0: ¿Cómo andamos?
1: Y acá estamos en la obra, así que desde acá los estamos atendiendo.
0: Bueno, muchas gracias. Bueno, han realizado el lanzamiento público de Distrito Joven. Tengo entendido que es una iniciativa urbana impulsada por la familia La Gruta, que busca proyectar

0: A ver si estoy acertado, una nueva forma de habitar el oeste de Rafaela. A ver, ¿en qué consiste esto? Porque tengo entendido que el lanzamiento fue el viernes 31 de junio, el sábado 1 de agosto, con dos actividades. Bueno, ¿de qué se
1: Sí.
0: trata la historia? Para
1: Bueno,
0: tenerlo en cuenta.
1: para tenerlo en cuenta, bueno, el viernes decidimos hacer un lanzamiento que como dijo Juan el viernes también en la charla, no era un lanzamiento comercial, no les iban a vender departamentos. Con estas conversaciones, en este caso hablamos del paisaje y del espacio público, vinieron algunos invitados de Buenos Aires, Javier Bungueño y Annalise Rodríguez, que estuvieron como conversando acerca de su experiencia y a dónde va esta cuestión del paisaje, el espacio público en el mundo en general. Estuvo acompañándonos también el ingeniero Juan Pablo Brarda, que trabajó con nosotros en la realización de esta laguna de retardo, que también generó bastante expectativa en la ciudad cuando se vio llena después de varias lluvias. Y bueno, el objetivo fue como poder presentar el proyecto, sobre todo, digamos, de lo que tiene que ver con el ecoparque, con el espacio público, y que digamos, la comunidad, la gente pueda entender, digamos, un poco cuál es la génesis del proyecto y cómo se fue pensando todo, y que verdaderamente, bueno, no hay ninguna decisión caprichosa, sino que todo se trabajó con mucha seriedad y con un gran equipo. Un poco ese era el objetivo. El taller del sábado, bueno, se abrió más a una conversación con diferentes actores, instituciones, bueno, se acercó también gente del municipio, vecinos en general, y bueno, pudimos trabajar sobre también cuáles son los deseos que tiene la sociedad sobre estos espacios, o qué imaginan, o cuáles son los recuerdos también que quizás aparecen en relación a lo que recordamos, ¿no? De nuestra infancia, del espacio público, de Rafaela, o bueno, nada, un poco en esa línea fue toda la actividad. Y bueno, la idea es poder generar otra conversación que va a ser el 14 de agosto, que va a venir el arquitecto que realizó el proyecto del Master Plan Urbano y de la Villa Olímpica para, bueno, seguir como contándoles a la gente desde un lugar que no es el comercial, sino, bueno, que puedan entender, digamos, de dónde fue naciendo el proyecto y que previo a un lanzamiento de venta se puedan instalar ciertos temas que nos parecen interesantes, importantes que se pueda conocer por la envergadura que tiene el proyecto para la ciudad, ¿no?
0: Claro, serían trabajos complementarios más allá, digamos, de la construcción de lo que nosotros denominamos Villa Olímpica. Una vez terminados los
1: Exacto.
0: Juegos Odexur, entonces, bueno, hablar sobre el destino final de, digamos, de ese espacio físico tan importante para la ciudad.
1: Exacto,
0: Digamos,
1: exacto.
0: en qué contexto medioambiental y qué proyección tiene, en todo caso, a futuro.
1: Exacto, un poco lo que se planteaba en esa conversación era entender, ¿no? Que los juegos pasan y el paisaje y esta obra va a quedar, bueno, para toda la ciudad, ¿no? Que es un proyecto ambicioso, que es un proyecto en donde se ha trabajado mucho, donde hay una inversión muy grande por parte de la familia y bueno, todo lo que va a trascender, ¿no? Esta cuestión de los juegos, que claramente estamos con la agenda de los juegos, que nos vienen corriendo con los tiempos porque hay que llegar, pero bueno, el proyecto va mucho más allá, ¿no? Que esto que va a suceder en septiembre, que también es muy importante para la ciudad y todo lo
0: Claro,
1: que va a
0: pero
1: generar a nivel de inversiones.
0: 14, 15 días, y después,
1: Exacto.
0: claro, y después, bueno, hay que darle un destino a eso, ¿no? No solamente estamos hablando de una cuestión absolutamente comercial, inmobiliaria, tiene que ver
1: Exacto.
0: efectivamente con otras intenciones, ¿no?
1: Seguro, seguro. Y sobre
0: Claro.
1: todo, bueno, este parque que va a quedar ya inaugurado. Para la fecha del juego, si bien algunas que otras tareas van a quedar pendientes y se va a seguir trabajando, pero bueno, ya va a quedar abierto a la ciudad, digamos, al público en general, que puedan venir a disfrutar. De hecho, yo ahora estoy en la plaza de lo que nosotros llamamos la Plaza de las Infancias, que es
0: Sí.
1: una plaza que bastante bastante grande
0: ¿Allí en el lugar?
1: y estamos acá porque vinieron, estamos montando los juegos de la plaza, así que bueno, un trabajo muy muy lindo y que verdaderamente ya ahora, en el corto plazo, vamos a poder verlo, digamos, no queda solo en una imagen o en un render, sino que bueno, es una realidad que se está llevando a cabo en este momento, ¿no?
0: La pregunta que te hago es decir,
1: Sí, decime.
0: ¿por qué se llama Distrito Joven?
1: Bueno, un poco la idea, digamos, o la génesis, digamos, del proyecto, cuando se empezó a pensar en todo esto, que fue un trabajo de mucho tiempo antes de los ODESUR, digamos, esto ya existía previamente a los Juegos.
0: Sí.
1: La idea siempre fue como pensar o repensar esta idea de lo joven como quien mira, digamos, el mundo desde otro lugar, desde una propuesta fresca, una propuesta diferente, tomando temáticas que hoy están en todo el mundo, ¿no? Preocupando acerca de la naturaleza, acerca del nuevo modo de habitar, la necesidad que tenemos, ¿no? De estar más en contacto con el espacio verde o de poder repensar la manera en la que vivimos las ciudades y que vivimos también las cuestiones domésticas. Entonces, un poco siempre se pensó en eso, no en la juventud, decir que bueno, que es un barrio solo para jóvenes, sino claro, para un espíritu joven, ¿no? O sea, para gente que quizás puede tener esta mirada de modernidad también acerca de todos los espacios públicos, acerca de la forma en la que queremos vivir la ciudad en general, ¿no?
0: Me parece
1: que
0: tiene que ver y el impacto medioambiental.
1: Total, fundamental, el impacto medioambiental, claro, es fundamental.
0: Con una mirada futura, en ese sentido.
1: Con una mirada futura, en ese sentido, bueno... La gran plantación de árboles que se van a hacer en todo este sector también, claro, es impresionante. Tenemos 400 árboles en vereda, más otros 400 árboles más que se van a plantar en los dos parques que van a quedar inaugurados ahora. Y bueno, y todo un desafío también con este retardador pluvial que viene a resolver cuestiones que tienen que ver con infraestructura, pero también cuestiones que tienen que ver con el paisaje, ¿no? Por eso hablábamos de esta infraestructura azul y verde, que hoy ya requieren como otra complejidad de estos espacios públicos que ya no son pensados solamente para el ocio, para la recreación, sino para venir a resolver cuestiones que tienen que ver con la naturaleza y bueno, con cosas que tienen como otra complejidad, ya no queda solo en que se vea bien, ¿no? O sea, es un poco ese el desafío, que podamos entenderlo,
0: claro,
1: entenderlo todo.
0: Es una cuestión solamente estética, estamos hablando, exacto, de algo mucho más profundo, que tiene que ver
1: total.
0: Con, digamos, la perfecta convivencia entre la estructura que se ha generado allí, que es importantísima, sino, sí, también en el entorno, ¿no? Que tenga,
1: sí,
0: una mirada...
1: Y la importancia, claro, también la importancia también de que, digamos, esta infraestructura que también se está generando con el estadio, también y la visa, bueno, puedan tener también todo un soporte, ¿no? En actividades, en todo lo que se van a generar también en los parques, toda esa infraestructura también social, ¿no? Que de golpe aparece a partir de la generación de estos espacios públicos de tanta calidad que van a incluir que la ciudad pueda realizar muchísimas actividades en ellos, ¿no? O sea, es como, bueno, imaginar que verdaderamente si estos edificios aparecen solos o aislados, después es difícil también generar como toda la vida necesaria alrededor de ellos para que verdaderamente tengan un protagonismo en la ciudad. Un poco ese es el objetivo de todo lo que se está haciendo.
0: Claro, que no quede simplemente, digamos, en una mera estructura de construcción,
1: sí, sí.
0: Sino que, digamos, el entorno acompañe de alguna manera a través de lo estético, pero también del aporte desde el punto de vista medioambiental, como decías, con el tema del arbolado, digamos, y que todo tenga una relación en el sector que se ha modificado notablemente, digamos.
1: Sí, también lo que hablamos es, bueno, un poco el objetivo de todo esto, si bien esto se ubica, ¿no?, en el oeste de la ciudad, la escala del parque es una escala urbana, es un parque que verdaderamente tiene una escala que no es conocida, digamos, para la ciudad de Rafaela. Es verdaderamente un parque que no solo va a ser para el oeste, sino, bueno, la idea es que lo puedan usar todos los rafaelinos, ¿no?
0: ¿Qué dimensiones tiene, digamos, el sector donde, bueno...
1: El sector donde se ubica todo el master plan son 50 hectáreas,
0: sí,
1: y el sector destinado, digamos, para los parques son unas 20 hectáreas en total, pero bueno, en el tiempo inmediato van a ser muchas más, porque bueno, evidentemente es un proyecto que llevará muchos años, digamos, poder desarrollarlo en su totalidad.
0: O sea que entonces, hay espacio para la extensión, no solamente, sí, de la cuestión vinculada, digamos, a la construcción de más viviendas en el lugar, o simplemente...
1: Exacto.
0: Esa es la idea.
1: Sí. Esa es la idea, ese es el master plan urbano, es un master plan ambicioso que digamos en estas 50 hectáreas, bueno, van a ir apareciendo una serie de edificios que, bueno, se va a ir dando de forma paulatina en el tiempo, lo interesante de todo eso es que de golpe esta pieza, digamos, del parque aparece antes del desarrollo inmobiliario, ¿no?
0: Claro,
1: ahora vamos a ver
0: claro.
1: solamente la visa, pero vamos a poder disfrutar de todos estos espacios sin tener que esperar a que se desarrolle primero el inmobiliario para que después pueda aparecer el espacio público para la ciudad. Entonces, es como que se invierten algunos procesos, ¿no? Como si decidiese antes otras intenciones.
0: Voy entendiendo, digamos, preparar el terreno de alguna manera como para que todo sea perfectamente distribuido y no afecte naturalmente al tema del medio ambiente, que sean solo construcciones y el resto un páramo, sino la posibilidad cierta de que haya, digamos, toda una infraestructura con una mirada puesta en el paisaje, el espacio público, lo verde, la gestión del agua y, como decías, y la participación de la comunidad en esto, ¿no?
1: Sí, por supuesto, inclusive, la Villa Olímpica en sí misma también plantea como otra manera de ver la arquitectura o la vivienda. Por eso hablamos de ese nuevo modo de habitar. La Villa tiene un jardín interno de 5.600 metros cuadrados que va a poder disfrutar toda la gente que viva, digamos, en el interior de estos departamentos, digamos. O sea, no está solamente llevado a esta cuestión, digamos, del master plan, sino también está repensado la idea de cómo queremos vivir, ¿no? En el interior, si bien son departamentos, tienen todas tipologías que están muy vinculadas con la posibilidad de estar como en un contacto cercano con la naturaleza dentro del condominio también.
0: Entonces, correcto, que no sea, digamos, un monobloc como solemos ver en algunos lugares, sin nada alrededor, que genera por allí situaciones incómodas, sino que efectivamente todo esté perfectamente equilibrado con el paisaje, con el entorno, con la posibilidad de tener lugares de recreación, si bien el proyecto inmobiliario, tengo entendido, va a continuar en el lugar, ¿no?
1: Exacto, el proyecto inmobiliario, la idea es que la Villa es el primer edificio, digamos, que se va a realizar dentro del proyecto.
0: ¿Cuántos departamentos tiene la Villa?
1: La Villa actualmente tiene 80 departamentos, se proyectaron 80 departamentos y están ejecutando los 80 departamentos, sí.
0: Sí. Claro.
1: Sí, son muchos, claro.
0: Pero está muy bien porque naturalmente tenemos un déficit habitacional muy grande en la ciudad de Rafaela y entonces esto de alguna manera compensa. Más adelante, ¿qué tienen proyectado también en materia edilicia? Digamos, ¿cuántos podrían sumar de acuerdo a la superficie, digamos, y todo lo destinado naturalmente a la cuestión de las plazas, de los espacios verdes, de aquello que está
1: La proyección del master plan, digamos, se proyecta el poder dar la cuestión habitacional, resolver más o menos para 10.000 habitantes, es un poco lo que por lo menos trabaja el proyecto. Sí, es un proyecto
0: impresionante.
1: Es un proyecto muy impresionante y que bueno, obviamente que entendemos que esto va a ir desarrollándose en el tiempo y seguramente va a ir cambiando también en el tiempo, respondiendo a las demandas también que van a ir surgiendo con el avance de la obra, pero bueno, se proyectó para resolver unas 10.000 no 10.000 viviendas, sino para unas 10.000 personas.
0: Prácticamente una ciudad.
1: Prácticamente
0: claro, una ciudad dentro de otra. Bueno, esto es realmente notable. Todo esto está solventado efectivamente por ustedes, por la empresa. Hay acompañamiento del Estado en ese sentido, porque obviamente están los que denominan los arquitectos las obras de arte, ¿no? Vinculadas a los desagües, al tema del agua, los servicios y todo lo demás, que no es un dato menor. Esto es inversión particular, pero en aras de la proyección habitacional de la ciudad perfectamente ordenada.
1: Sí. O sea, el proyecto tiene digamos, algunos digamos, intercambios con la provincia que, bueno, se realizaron a partir de los juegos con la donación de los terrenos para el estadio y además la realización, digamos, de la Villa Olímpica por parte del privado. Y la provincia se comprometió a realizar ciertas obras de infraestructura en el sector para poder, bueno, efectivamente poder ser utilizado por los atletas en la ciudad.
0: O sea que esto contemplaría, digamos, todo ese sector, no solamente dentro de la villa, sino también del estadio, digamos, los alrededores, todo esto estaría cubierto de alguna manera con emprendimientos desde el punto de vista inmobiliario que facilitaría la posibilidad entonces de construir unidades habitacionales para más o menos unas 10.000 personas.
1: Exacto.
0: Impresionante.
1: Perfectamente explicado, o sea, se entendió.
0: Impresionante. Bueno, y hasta dónde se pueden extender? Digo, porque obviamente la ciudad siempre tiene un límite. Yo siempre charlo sobre estas cuestiones que tienen que ver efectivamente con las proyecciones de las ciudades para que no se desborden los conurbanos, ¿no? Siempre hay que pensar la ciudad desde el límite hacia adentro y aprovechar de la mejor manera posible los huecos urbanos, como en este caso, para tener, digamos, una ciudad moderna que ofrezca comodidades, unidades habitacionales, pero sin el desborde que a veces se ve, lamentablemente, en algunas ciudades, que ya son incontrolables. Acá lo que
1: bueno,
0: se pretende,
1: un poco el proyecto, digamos, si nosotros miramos en un plano de Rafaela y el lugar en donde se proyecta el distrito joven, de alguna manera está, digamos, dentro de la mancha urbana, y que verdaderamente no, digamos, como si hubiese sido un espacio que estaba como vacante dentro de esa mancha urbana. De hecho, la villa está a 5 minutos de la plaza, digamos, de la ciudad, de la plaza 25 de Mayo, con lo cual verdaderamente viene como a generar también esta ciudad más compacta, y donde no seguimos extendiendo, digamos, esta mancha urbana, que tal vez un poco los proyectos que buscan como lotear de alguna manera ponen muy baja la densidad, y seguimos como extendiéndonos hacia muchísimos lugares. También la variante ha generado como una contención, ¿no?, de hacia dónde va a llegar la ciudad, y nos está dando como un puntapié inicial de cómo debería crecer.
0: Claro, desde los límites hacia adentro. Y hacia adentro tenemos todo este espacio para aprovechar con este proyecto, que me parece sencillamente extraordinario. Lo estaba leyendo, dije, caramba, qué buena idea, pero además también merece nuestro particular reconocimiento por lo que significa para ustedes, de alguna manera, como proyecto que entusiasma, más allá de la Villa Olímpica, la extensión que esto va a generar y las posibilidades habitacionales para el sector oeste de la ciudad dentro de lo que es el ejido urbano, precisamente, sin que todo sea un desborde. ¿No?
1: Total, y bueno, también teníamos el hipermercado, la terminal, ¿no?
0: Claro.
1: También dos infraestructuras que habían quedado, digamos, que le faltaba toda esta cuestión que hablábamos antes, ¿no? De la infraestructura social, de golpe van a tomar otro protagonismo y que verdaderamente van a poder ser como repensadas y probablemente usadas de otra manera. Habían quedado como aisladas, ¿no? Y cuando no sucede de que de alguna manera la infraestructura social viene a sostener estos equipamientos de gran calidad, ¿no? Como es el hiper y como es la terminal, bueno, quedan como en una situación que no está buena para la ciudad tampoco, ¿no?
0: Así que viene a complementar de alguna manera todo ese paisaje.
1: Sin duda.
0: Y a mí, digamos, la frase distrito joven me hace pensar efectivamente en las chances fundamentalmente para las nuevas familias jóvenes, y o en todo caso para aquellos jóvenes que de pronto vienen a la ciudad a estudiar, y la nueva infraestructura le permite la posibilidad de un traslado hacia las universidades, por ejemplo.
1: Sí, exacto, porque claro, también se está ejecutando, la provincia está ejecutando, bueno, todo lo que es el corredor de 500 millas, se continúa, digamos, el bulevar, y desde ahí aparte hay una ciclovía que une, digamos, la Villa Olímpica de lo que es la UNRAF. Entonces, bueno, empieza a haber una conectividad de este lado de la ciudad que verdaderamente va a ser muy muy importante en relación a la movilidad que se genera en este sector, sobre todo para los estudiantes, sin duda.
0: Fernanda, te pregunto, ¿cuánto tiempo llevan proyectando esto, porque no se hace de un día para el otro, digo. Claro, consultas con expertos, con arquitectos, con ingenieros, con paisajistas, ¿no? Para determinar efectivamente un ordenamiento perfecto de todo lo que se va a construir allí, más allá de la Villa Olímpica.
1: Bueno, el proyecto lleva por lo menos unos 4 años de desarrollo, digamos, previo a los Juegos, digamos, o a que aparezca la provincia con la propuesta de los Juegos, que se venía trabajando ya en este sector y en el proyecto del Master Plan Urbano y en la idea de este primer edificio que iba a aparecer. Después, a partir, digamos, de la aparición de los Juegos Olímpicos, la provincia, digamos, entera que el privado tenía o venía desarrollando este proyecto, y bueno, cuando lo ven, les parece súper atractivo y les parecía que era muy interesante que el microestadio pueda localizarse en este sector. Bueno, y a partir de allí se empieza a trabajar en lo que fue, el contrato que se firma junto con la provincia, y que tenemos el tiempo, digamos, de efectuar la obra hace solo un año, que se terminaron de firmar, digamos, los convenios y todo lo que tiene que ver con las cuestiones más burocráticas de este tipo de acuerdos, ¿verdad?
0: Claro, o sea, claro, porque cuando
1: toda esta obra es a solo hace un año, verdaderamente ha significado un desafío enorme para todos, porque, bueno, la obra es una obra de una escala importantísima. Hace poco vino un fotógrafo de Buenos Aires que vino a realizar algunas fotos, un fotógrafo de arquitectura, y verdaderamente no lo podía creer. Decía, en Buenos Aires, para hacer un edificio entre medianeras, le ponen 3 años, y acá están construyendo una monstruosidad en un tiempo que es récord. Por eso el esfuerzo que se está haciendo, la cantidad de trabajo que se está generando para la ciudad, es muy, muy importante.
0: Bueno, esto desde el ámbito privado.
1: Desde el ámbito privado.
0: Desde el ámbito privado, lo que significa...
1: Y desde el ámbito público también, porque sí, la provincia está haciendo una obra de infraestructura donde también se está generando muchísimo.
0: Claro, dentro de los terrenos que pertenecen a la empresa.
1: Sí.
0: Claro. Estamos hablando de Rafael Alimentos, ¿no? Bueno, sí. La familia La Gruta, absolutamente comprometida con el crecimiento de la ciudad a partir de este proyecto sobre esos terrenos. Parece mentira, ¿no? Yo cuando venía en Ceres veía los corrales así con las vacas todavía, que después pasaban al frigorífico, ¿no? ¿Cómo ha cambiado el paisaje a partir, efectivamente, ya desde la instalación de la terminal, el tema del hiper, y ahora todo esto que efectivamente viene a cambiar de alguna manera toda la estructura de la ciudad en el sector oeste, que va a ser realmente llamativo y sobre todo atractivo y fundamentalmente funcional? De esto se trata, ¿no?
1: Sí, de eso se trata. Es un desafío realmente muy grande, muy importante, y que, bueno, que nos tiene a todos muy muy contentos, pero también un poco estresados para poder, bueno, cumplir con los tiempos que pone la agenda de los OESUR y poder llegar a la competencia, y que Rafaela demuestre lo que es capaz de hacer cuando trabaja de manera comprometida, en equipo, entre el privado y
0: sí,
1: público,
0: la famosa, ¿no? Claro, complementación público-privada, que es tan importante, por cierto.
1: Tan,
0: ¿no?,
1: importante, tan importante. Los resultados verdaderamente son diferentes cuando se pueden sentar en una mesa e intercambiar realmente lo que es mejor para la ciudad, dejando de lado, bueno, otras mezquindades que a veces tienen que ver con intereses privados o con intereses políticos, ¿no?
0: Es cierto, lo que pasa es que a veces el privado se encuentra con que tiene la burocracia del Estado del otro lado, que a lo mejor dificulta posibilidades. En este
1: pero
0: caso,
1: realmente el trabajo que realizó la provincia en este sector es excelente, cómo se trabajó en equipo con la provincia. Realmente no hay nada para decir, más que muy muy contentos con todo el equipo que ellos también han traído acá, y la apuesta también que está haciendo para la ciudad de Rafaela, el gobernador y toda la gente que está trabajando con él.
0: Bueno, queríamos hablar de esto porque nos llamó la atención, bueno, ¿de qué se trata esto, Distrito Joven? Y de pronto nos encontramos efectivamente con un proyecto sencillamente extraordinario que va a cambiar totalmente la fisonomía del oeste de la ciudad a partir de esta iniciativa privada que llevan proyectando hace 4 años. Por eso quería destacarlo, cuando las empresas se comprometen efectivamente con este tipo de inversiones para mejorar la infraestructura de la ciudad. Yo recuerdo una anécdota, Fernanda, y que tiene que ver efectivamente con esto de lo público-privado. Recuerdo a don Edison Balsaña, que había hecho, bueno, no solamente el barrio, digamos, es el llamado Edival en su momento, la escuela, Don Tomás, que construyó efectivamente y la cedía al gobierno de la provincia de Santa Fe. ¿Sabes cuánto tiempo estuvo para que la provincia la acepte la escuela?
1: No, ni idea.
0: 20 años. Construyó la escuela hasta que llegó Reutemann como gobernador, y ese nexo que tenía Balsaña para con el gobierno de la provincia, recién ahí, en 1990, un año después de los 35 años de Edival, en ese momento, lo que es ahora Male, recién ahí, el gobierno de la provincia, cuando Reutemann asume como gobernador, el señor Balsaña pudo conseguir la autorización para que el gobierno tome la donación de la escuela.
1: No, tremendo. Bueno, por eso, es un poco todo esto, ¿no? O sea, a veces no todos los empresarios son malos, ni todos los políticos, ¿no? Me parece que cuando se encuentran estos intereses y se ponen sobre la mesa, se pueden lograr cosas muy importantes para toda la sociedad, y me parece que un poco tiene que ser ese el camino, empezar a encontrar puntos de acuerdo y no seguir cada uno, parados en la vereda del frente, sino,
0: pero,
1: bueno,
0: claro,
1: creo es lo
0: claro.
1: Que termina haciendo que los cambios sucedan y que las cosas verdaderamente se puedan realizar, ¿no? Esto de todos los lados. O sea,
0: la idea es brillante, realmente lo quiero destacar, y además es un compromiso, no solo desde el punto de vista económico, altísimo, sino un compromiso para con la ciudad toda, a través del proyecto respectivo, que va a cambiar efectivamente la fisonomía del lugar. Por eso quería charlar contigo y tener una idea de qué se trata esta historia. No estamos solamente hablando de la Villa Olímpica y del microestadio, sino de todo aquello que conforma ese lugar, que va a permitir efectivamente mayores construcciones de viviendas. ¿Serán similares a la Villa Olímpica o ya serán individuales esas viviendas?
1: Digo, son similares a la Villa, digamos. El próximo edificio que se proyecta es un edificio como en espejo, digamos, de la Villa. Ajá. Y después, en general, todo el master plan tiene como ese mismo concepto de edificios que van a liberar, digamos, mucho suelo absorbente y que van a tener estos jardines comunitarios en el interior. Y además, bueno, en lo que es la relación con el parque, los edificios que se proyectan para alrededor del parque sí levantan un poquito más en altura, pero bueno, el proyecto del master plan es complejo. Bueno, a partir, digamos, de los bordes en donde nos acercamos al barrio aparecen casas, y después, a medida que nos vamos acercando a la pieza del parque, ahí sí vamos a ver como edificios en altura, porque, bueno, aprovechando, ¿no?, la situación y la amplitud que va a generar el parque en el medio, digamos, o en el centro de todo el proyecto.
0: ¿Se han determinado un plazo, digamos, para la construcción de todo esto, independientemente de la Villa Olímpica, que tiene que estar lista para el mes que viene?
1: Tiene que estar lista para el mes que viene, tal cual. Digamos, bueno, como proyección, es difícil, ¿no?, en un país como la Argentina, bueno, poder imaginar, ¿no?, tiempo, porque no todo esto se cambia minuto a minuto. Si hubiésemos pensado que hace 2 años íbamos a tener un metro cuadrado de construcción en $1,800 el metro, bueno, es como difícil, ¿no? Argentina tiene estas cosas. Imaginamos que en unos 20, 30 años irá llevando todo el desarrollo, el master plan, porque verdaderamente son 50 hectáreas, es una pieza
0: es mucho, claro,
1: muy, muy, muy importante, tal cual.
0: Bueno, o sea que este es un proyecto. Por ahora, lo concreto es la Villa Olímpica, y ya comienzan a trabajar, o estarían trabajando ya, digamos, en este proyecto que a largo plazo permitirá efectivamente tener
1: un consolidando todo este sector.
0: Un oeste distinto.
1: Exacto.
0: Un oeste distinto. Bueno, Fernanda, ha sido un gusto enorme. Felicitaciones a toda la familia La Gruta por esto, porque significa un fuerte compromiso de las empresas, digamos, tradicionales de la ciudad para con el lugar que efectivamente las vio crecer, ¿no?
1: Sí, total. Total, bueno, serán transmitidos. Muchísimas gracias por el contacto y estamos a disposición para conversar, para evacuar dudas y para cualquier consulta que pueda surgir.
0: No, pero además con lo que esto significa como esperanza para aquellos que esperan efectivamente un crecimiento desde el punto de vista, digamos, habitacional, imprescindible para una ciudad que tiene un gran déficit en ese aspecto. Si están elaborando un proyecto para que puedan vivir allí 10.000 personas, caramba, no es un dato menor, estamos hablando del 10% de la ciudad, ¿no?
1: Sí.
0: Es muy importante, es muy importante.
1: Es muy importante. Por eso es muy importante, ojalá nos acompañe Argentina, nos acompañe Rafaela y que todo esto se pueda concretar, porque hay muy buenas intenciones y hay mucho trabajo puesto en todo esto.
0: No dudo de eso. Gracias por la posibilidad de este diálogo, Fernanda. Ha sido un placer realmente y estamos a disposición para cualquier novedad. En todo caso, con Juancito Garmendia vamos a hacer el puente para tener novedades al respecto.
1: Bueno, buenísimo. Bueno, estamos para lo que necesiten y muchísimas gracias por esta conversación.
0: Por favor, un placer. Fernanda Navarro, precisamente de la integrante de la familia La Gruta de Rafael Alimentos. Esta proyección impresionante, insisto en el tema, porque, claro, por ahí se habla de, bueno, el proyecto que parece ser muy vinculado a la cuestión de los jóvenes, distrito joven, pero en realidad es efectivamente un proyecto a largo plazo que puede contemplar a gente que se pueda incorporar a la actividad universitaria o la actividad laboral, digamos, nuevas familias. Gente joven ahora, pero que a futuro puede contar con una unidad habitacional. Realmente un proyecto que va a cambiar todo el esquema del sector oeste de la ciudad. No solamente va a quedar allí la Villa Olímpica, el Hiper y la Terminal y el microestadio, sino que todo ese sector, 50 hectáreas, va a tener parques, bueno, un arbolado espectacular, pero además también nuevas unidades habitacionales. Yo estaba leyendo efectivamente el dato que me pasaron el fin de semana y digo que no pase de largo esto, la gente tiene que conocerlo. Bueno, hablé con Juan Garmendia, le quiero agradecer mucho al colega, para ver cómo se podía hacer, para conocer un poquito más acerca de este proyecto realmente ambicioso, a partir de la iniciativa privada, pero naturalmente con el apoyo del gobierno local, el gobierno provincial, en lo que respecta a aquello que tiene que ver con los trámites que deben acelerarse para que todo se pueda construir en tiempo y en forma. La articulación público-privada que se da en un contexto difícil, pero justamente cuanto más difícil el desafío, más satisfacción de poder superarlo y que el proyecto se concrete, con muchos aportes del sector privado que de esta manera invierte en una proyección inmobiliaria impresionante para aquel sector de la ciudad. Siempre pensando desde los límites hacia adentro. Ahora la variante puso un límite. Bueno, de hecho se va a aprovechar entonces esas 50 hectáreas para tener así un desarrollo inmobiliario que va a ser seguramente uno de los orgullos de la ciudad. Así que lo importante es que es pensar en una proyección de una ciudad que quizás muchos no vamos a llegar a ver, pero de eso se trata la historia. Pensar en las próximas generaciones y no en las próximas elecciones. Por eso, la idea de charlar con Fernanda, que ha sido muy clara en ese aspecto. Proyectos a 10, 20 años, en una ciudad que naturalmente debe modernizarse. Y esta es una instancia que viene desarrollándose hace 4 años para poder planificar a partir de los Juegos Odesur, que son elementos que vienen a complementar de alguna manera la posibilidad cierta de concretar este proyecto que ya se había previsto, pero con los Juegos se acelera a partir de la Villa Olímpica en la primera construcción y después todo el entorno que tendrá parques y edificios en ese sector de la ciudad. A mí me pareció fantástica la idea y felicitaciones, porque bueno, hay gente comprometida efectivamente con el crecimiento de la ciudad a partir de proyectos que tienen que ver con la inversión privada, pero que necesita de lo público la aceleración necesaria en trámites que por allí pueden llegar a ser muy burocráticos. Aquí, en todo caso, lo que se hace es acelerar los tiempos para que esto se pueda concretar definitivamente en un proyecto que realmente vale la pena destacar y que a lo mejor no todo el mundo conoce. El oeste va a cambiar y de qué manera, a partir también de la pavimentación de la avenida 500 millas, de la conectividad hasta llegar a la UNRAF, un oeste distinto, ¿no? Y qué bueno poder destacar efectivamente este proyecto. Así que para Fernanda, muchas gracias por la posibilidad de este diálogo y por aclararnos esta historia que tiene que ver con el presente y sobre todo el futuro de la ciudad de Rafaela. Está muy, pero muy bien. Así que felicitaciones en serio. Bueno, las 10 de la mañana con, ¿cuánto? 35 minutos ya. Datos sí. Del tiempo a esta hora, señora Verónica Brun, bueno, mientras pasa dice un móvil de la GUR allí.
2: Sí, bueno, ¿qué le vamos a hacer?
0: Bueno, esperando el semáforo.
2: A ver qué es lo que dice la ranita.
0: Ayer uno paró ahí, me parece que hizo de taxi. No estarán haciendo un Didi, ¿no? Con,
2: no.
0: No estarán haciendo un Didi con Agur, ¿no? Bueno, no, hace una broma, por
2: 15
0: favor, no
2: grados la temperatura, bueno. La térmica 14, va, nublado.
0: Va, Saloni, no tires ideas. No, en todo caso. No tiremos ideas. Bueno,
2: nublado sí, para sí. El día de hoy con una máxima de 20 grados.
0: Sí.
2: No marca lluvia aquí. Para mañana sí. 16 la mínima, 23 la máxima. Algo de nubes, el sol sí por allí dando vueltas ahí un rato. Y después también nublado es lo que marca. Para el jueves, 100% probabilidad de lluvia, lluvia moderada. A ver si le puedo precisar, mire, el horario más o menos 8 de la mañana hasta las 2, 3 de la tarde. Ininterrumpidamente, 100% de probabilidad. Sí. 8 grados la mínima, 21 grados la temperatura máxima. Para el viernes, cielo claro, pero atenti.
0: Atenti, cucarachi.
2: Atenti.
0: Sí.
2: 4 la mínima.
0: Epa.
2: 14 la máxima.
0: Bueno, fresco, pachomba.
2: Para el sábado, 6 la mínima, 14 la temperatura máxima, el sol con algo de nubes. Y el domingo, 5 grados la temperatura mínima, 14 la máxima, el sol. Por lo que indica aquí, durante toda la jornada. Y decíamos, varios días con temperaturas ahí, promediando los 4 o 5 grados de mínima. Se empieza a subir un poquito.
0: Bueno, pero ahí estamos.
2: Todo tan gris.
0: Bueno, farmacias de turno en la ciudad de Rafaela. ¿Quiénes van a atender desde las 12 hasta las 4 de la tarde y desde las 8 de la noche hasta las 8 de mañana? Leigener, de Avenida Italia, 1857. Y los amigos de farmacia Walter. Si es inglés, es Walter. Si es alemán sería Walter.
2: Y por lo general, para mí es Walter.
0: Walter.
2: Pero
0: nosotros la conocemos a Walter.
2: Sí.
0: Allí en la, ellos, en la esquina de la Valle Sarmiento.
2: Ellos sí.
0: Un saludo para Marianito,
2: sí.
0: Y toda su gente. Bueno.
2: Lo dicen Walter.
0: También están el gallego Aboal de Aristóbal del Valle 1171 y el gringo Pautazo. Ya que estamos hablando de mezclas de colectividades,
2: las ascendencias,
0: exactamente, Pautazo, de Rosario 392 y Alberdi. Bueno, esas son las farmacias de turno. ¿Leigener es así o es Leigener? O Leigener.
2: No, diga Leigener y
0: no, digo, porque ¿de qué origen es este apellido? ¿Alemán?
2: Leigener, para mí sí.
0: ¿Eh?
2: Para mí sí.
0: Sería Leigener. Bueno,
2: había algunos apellidos sí, en mi familia sí, que eran descendientes de suizos alemanes que sí se pronunciaban y qué sé yo, mi papá, mis tíos no te dejaban pronunciarlos mal.
0: Claro.
2: Por ejemplo, farmacia Walter, sí, ellos decían Walter,
0: claro. Pero hay que ver el origen de esa familia, ¿no?
2: Claro,
0: es inglés.
2: Para mí no, para mí
0: para
2: acá
0: mí
2: es gringada, suizo, claro,
0: sí,
2: viene de suizo alemán.
0: Mal.
2: Pero bueno,
0: sí,
2: por eso digo, los apellidos, como uno los empieza, como cada familia sí, los empieza a traducir y a nombrar, uno debe, como entre comillas, respetar, aceptar como cada uno los nombra. En mi casa, por ejemplo, no se podía decir Walker.
0: Claro.
2: Era Walker.
0: Sí, sí. Y bien, digamos,
2: y claro,
0: enfático. Walker.
2: Surschmitten, por ejemplo. Qué sé yo.
0: Sí.
2: No me acuerdo, pero eran varios apellidos que uno decía, ay, Walter, no. Mi papá me decía, no se dice. Y te los pronunciaban bien con
0: claro,
2: la.
0: Ah, claro.
2: Como correspondía.
0: Nosotros ya lo conocemos así comúnmente, que vas a intercambiar.
2: Qué sé yo.
0: ¿No?
2: Yo lo que digo
0: sí,
2: es que uno debe respetar. Yo voy a recordar siempre, bueno, sí, pero el público se renueva, en una fiesta del chocolate de la
0: sí,
2: sociedad suiza, donde muchísimo tiempo fue presidente un personaje que conocemos todos en la ciudad, que es el Ficho Verlaine.
0: Claro.
2: Bueno, mi abuela paterna era Verlaine. Una persona sí, que fue a conducir ese acto,
0: sí,
2: Todo el chocolate, Ficho, Werlen. O sea, no se puede permitir eso. Porque si vos vas a un lugar donde vos sabés que está toda la colectividad y que está, todos sabemos que es Verlaine,
0: por lo menos,
2: no puedes decir Werlen.
0: Bueno,
2: a mí me pasó.
0: Pero tenía una W y le arrancó.
2: Claro. El suizo alemán más
0: sí,
2: o menos lo tenía, algunas
0: sí,
2: cositas por mis viejos. Me pasó de tener que ir, que me llamaron muchos años para ir a conducir la ¿se acuerda cuando hacían la caravana de las
0: sí,
2: Corrientes Solidarias y que paraban en la plaza
0: sí,
2: ahí, 25 de mayo, con un lindo escenario y eran, qué sé yo, 20, 30 acordeones? Había muchísimos que eran descendientes de italianos.
0: Claro.
2: Pero claro, yo no tengo en el oído, digamos, el italiano, porque en mi casa era suizo-alemán. Entonces, ¿qué hacía? Me tomaba el trabajo de preguntarle a una de mis tías, si era descendiente, che, tía, ¿cómo se pronuncia
0: claro,
2: este apellido? Y me lo anotaba, así como escrito, con un birome, papel, ¿cómo se pronunciaba para no decirlo mal?
0: Claro. Claro, pero lo que pasa es que también es cierto que hay apellidos que uno se ha acostumbrado a mencionar porque
2: sí,
0: así lo determina y que originalmente se denominan de otra manera. A ver, yo pongo el ejemplo de Pochettino.
2: Sí.
0: Lo lógico sería Pochettino, ¿no? Pero en Rafaela decimos Pochettino y ahí se terminó,
2: sí,
0: no hay discusión. Pero porque así nos acostumbramos a pronunciar. Bueno, todo esto deriva, se darán cuenta, de una profunda
2: sapiencia.
0: Bueno, sería Leigener, de América Italia, 1857, Walter, de la Valle y Sarmiento, Abual, de Aristóbal Valle, 1171, y Bautazo, de Rosario, 392.
2: Bueno, me gustaría, si hay gente que nos está escuchando de cada
0: sí,
2: comunidad, que nos haga la corrección correspondiente.
0: Bien. 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
2: sí,
0: mientras tanto, si
2: ahí
0: les parece
2: está
0: bien.
2: Todo bien.
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2: ¿Qué es y para qué sirve el berro? El berro es una verdura de hoja verde y acuática que sirve para fortalecer los huesos, mejorar la vista, bueno, y cuidar el corazón. Es como...
0: ¿Una lechuga que es?
2: Póngale, no me maten. No me maten.
0: ¿Qué forma
2: más
0: tiene el
2: berro? Más o menos.
0: Yo no me acuerdo.
2: Como la rúcula. Como un paquete así de rúcula. Una hoja más pequeña,
0: bueno,
2: sí.
0: Bueno. 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
0: Como se darán cuenta, hoy estoy trabajando sin anteojos.
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0: 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Pero he trabajado sin ningún dificultad. ¿Qué sé yo? Bueno, en todo caso, ya casi con sistema braille, voy tocando las hojas y voy terminando la letra.
3: Hay otros que no la ven. No la ven.
0: Ya casi de memoria los digo. 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
0: 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Y entonces, Verónica
2: Brum. 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
0: Bueno, señores, hay discusiones y vamos a hablar con concejales o con la Secretaría de Hacienda. Alguien va a hablar el tema. Estuve en una reunión recién y tengo muchísimas cosas atrasadas. Bueno, hablemos con algún concejal acerca de esto. A ver, ¿qué va a pasar con el tema de el presupuesto 2027 y la actualización de la UCM? Porque el intendente Viotti recibió a los ediles en el despacho de la intendencia para repasar esta mañana temas de agenda local. Allí estuvo la Secretaría de Hacienda también. Se habló de los nuevos plazos para enviar el presupuesto 2027. Parece mentira. Ya estamos hablando del presupuesto. Recordamos que los presupuestos se presentan en septiembre para ser discutidos en diciembre, ¿no? Así que queda poco. Y del proyecto que propone modificar el valor de la unidad de cuenta municipal. Quedan retrasados algunos servicios, limitaciones efectivamente, y ni hablar de la discusión que se viene, el tema de las paritarias con el sindicato de empleados y obreros municipales. Bueno, si se están achicando efectivamente algunas partidas para algunos servicios, Obviamente que también es necesario reajustar, bueno, los ingresos. El tema es saber si el nivel de cobranza es de acuerdo a lo que pretende la municipalidad o efectivamente se cayó la recaudación. Si se cayó la recaudación, bueno, habrá que contemplar efectivamente este dato, porque si la gente no puede pagar los impuestos ahora, ¿qué puede llegar a pasar si los aumentan? Pero son imprescindibles los aumentos para que efectivamente no se desfinancie al Ejecutivo. A mí me parece que tanto la Libertad de Avanza como el PJ han cometido, me parece, ¿no?, un gravísimo error en no contemplar por lo menos el proyecto alternativo de Carla Boydi, que decía, bueno, si no podemos aumentar la tasa en el semestre, si vamos a congelar hasta fin de año, permitámonos la posibilidad de recomponer octubre, noviembre y diciembre, al menos con un pequeño porcentaje. Hay que pagar 20.000, puede llegar a pagar 21.000, 22.000 pesos. No influye mucho el famoso alfajor que decía Juan Escabino, precisamente. Bueno, esto significa mucho para los ingresos municipales y para los compromisos que vienen. Ni hablar de los Odesur, que están ahí, a la vuelta de la esquina, y que va a generar también una erogación fuerte por parte del municipio en temas de tareas operativas que necesariamente habrá que tener en cuenta, como la cuestión del tránsito, el tema del traslado de los deportistas, tareas de prevención, tareas de vigilancia, tareas de apoyo logístico que va a necesitar la provincia por parte de la municipalidad. Todo eso conlleva fondos, por eso el redireccionamiento de partidas que se aprobó hace unos días en el Consejo Municipal para tener efectivamente los fondos, por ejemplo, para la comida de los atletas. Dato no menor. Bueno, todo eso hay que, de alguna manera, afrontarlo con fondos públicos. Y si no se recomponen y si siguen el congelamiento en un periodo en el que vamos a tener más de un 30% de inflación y que ya venimos efectivamente restando un 34% de inflación del último año, bueno, juega un papel importante en cuanto a los ingresos municipales el hecho de no aumentar un peso la tasa, ¿no? Bueno, habrá que afrontarlo de alguna manera. Ya se ha dispuesto redireccionar partidas, pero esto implica limitaciones de algunos servicios. Por ejemplo, el transporte público de pasajeros es un claro ejemplo de lo que estoy diciendo. Eliminar, por ejemplo, el servicio los sábados y ralear, si se quiere, distribución los recorridos de los minibuses en el transcurso de la semana. Y esto tiene que ver efectivamente con un lugar en el que genera déficit, y bueno, y hay que achicar ese déficit para permitir la posibilidad de que algunos fondos vayan a aquellos lugares que son absolutamente necesarios atender para los tiempos que vienen. Bueno, un poco de sentido común hay que tener también, y no por el no mismo, que no conduce a ninguna parte. 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
1: Bueno, Juegos Sudamericanos 2026, ¿cómo se prepara Santa Fe para recibir visitantes? La Secretaría de Turismo habló. Marcela Ebenar explicando las acciones que se llevan adelante para fortalecer la llegada de visitantes, mejorar los servicios y potenciar el legado que dejará el evento deportivo tanto para Rosario, Santa Fe como para la ciudad de Rafael. Así que de eso nos vamos a ocupar, porque en la medida en que nos vamos acercando a la fecha, todo esto se va a intensificar, claro. 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
0: Bueno, a propósito del que hablamos esta mañana con Cristian y Miquel Ried, ¿no? La pobreza frenó su baja y volvió a aumentar en el primer trimestre de 2026, según la Universidad Católica Argentina. El indicador llegó al 30% en los primeros tres meses del año. La indigencia mostró un incremento notable y preocupante. Bueno, el gobierno tiene que mirar estas cosas. No tanto litio, no tanta vaca muerta, no tanto ley de tierras y esas cosas. Empecemos a trabajar en serio, efectivamente, en algo que nos afecta y mucho. El mapa de deudas impagas en la Argentina es tremendo. Hay zonas muy muy afectadas por la morosidad, efectivamente. La herramienta elaborada con datos del Banco Central permite consultar provincia por provincia, ciudad por ciudad, incluso por barrios, cuáles son las zonas con mayor cantidad de personas que no logran ponerse al día con sus obligaciones financieras. Es altísimo el nivel de morosidad. Esto no le preocupa a Milei, que dijo con una inconsciencia y una falta de empatía brutal, el hecho de, bueno, yo no puedo hacer nada porque esto es un acuerdo entre privados. No. Forma parte de lo que efectivamente el sistema ofrecía entonces, hace un año, cuando las tasas estaban bajas, se podría sacar un crédito, vos podías pagar la tarjeta de crédito comprar, pero lo más grave es que no admitió efectivamente que la gente usó la tarjeta de crédito para comer. Eso no tiene que ver con un acuerdo entre privados, Milei. Tiene que ver con la imposibilidad de la gente de poder comprar alimentos y entonces usa la tarjeta de crédito. ¿Qué pasó? En aquel momento, después del despelote que se armó con las elecciones en la provincia de Buenos Aires, y si no sale Estados Unidos a darle los 20 mil millones de dólares que el gobierno necesitaba y explotar todo por el aire en ese momento, ahí las tasas de interés se elevaron a límites imposibles de afrontar, y ahí es donde la gente empezó a tener problemas. Ya no alcanzaba ni siquiera para pagar el mínimo de las tarjetas. Por lo tanto, no estamos hablando solamente de una cuestión de alguien que sacó un crédito en el banco y ahora no lo puede pagar, y que es un acuerdo entre privados. Se habla de todo el sistema económico afectado por la cuestión de la morosidad. Hoy hay billeteras virtuales que están ofreciendo efectivamente sistemas para que vuelvan las tarjetas de crédito a baja tasa, ¿no? Y poder comprar efectivamente aquello que no podés adquirir. Estoy hablando de alimentos. En los tiempos donde no hay un mango en el bolsillo, porque no hay efectivo. Por eso se hacen descuentos en efectivo en algunos lugares, porque no hay un billete. Como diría Tita Merelo en su maravillosa interpretación, ¿dónde hay un mango, viejo Gómez? Y que volvemos entonces a la época de hace 100 años atrás, donde solo 3 o 4 ricos se quedan con todo y el resto a pedir limosna. No es el país que quiero, Milei. No es el país que quiero. Descartó un plan platita. Tampoco queremos eso, porque genera inflación. Pero sí un poco de empatía para con un altísimo porcentaje de la población que la está pasando mal. Bueno, este último dato habla de eso. Aumentó la pobreza en la República Argentina, y lo determina la UCA en el informe del primer trimestre. Y que el segundo trimestre del año sería peor. La pobreza frenó su baja, de esto se solazaba el gobierno, decía, bueno, bajamos la inflación, entonces se achicó la pobreza. Bueno, no sé de dónde sacaron el número. Lo único que sé es que la pobreza ahora frenó su baja, volvió a aumentar en el primer trimestre del 2026 a un 30%, aumentó la indigencia casi un 10%, una locura. porque estamos hablando de 4 o 5 millones de hermanos que la están pasando mal, no tienen ni para comer. Y cuando hablamos de indigencia, ¿no? Y este número habría aumentado en el último trimestre. Señal de que efectivamente algo no está funcionando en la economía argentina. Yo insisto en el tema. Cuando en un país solamente gana el sistema financiero, algo no está funcionando bien. Bueno, a los hechos nos remitimos, señores. A los hechos nos remitimos. ¿Qué te queda por así para entregar a nuestra gente? 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
0: Hola, Gerardo. Pregunto, ¿usted está de acuerdo con el aumento? La gente nada más. Ellos continúan incorporando personal jerarquizado y el 400% comentaron cuando no debían. ¿A dónde fue el dinero? Cada vez más gente desocupada, los comerciantes no tenemos ingresos, todo un desastre y hablan de aumentarnos más. No entiendo, solo ellos tienen derecho a vivir bien y la gente trabajadora no. Bueno, es que efectivamente ese fue el gran error del intendente y le costó las elecciones. ¿Recuerdan ustedes, no? Yo estuve en contra de ese famoso aumento del 60% que se autoadjudicó Viotti, cuando era todavía concejal, pero ya había ganado las elecciones. Y entonces, antes de asumir, nos pegó un saque del 60%. Primer gran error, enero del 2024. Yo no estaba en el aire. Lamentablemente, ya me habían hecho echar del medio anterior, así que no lo podía comentar. Bueno, cuando comenzamos esta tarea con GZ Radio, ya le habían aplicado un 100% más. Y discutimos con Márcico aquí, que defendía a rajatablas este proyecto de aumento tremendo del 100%, que después se proyectó ya con un dejo de vergüenza para el último bimestre de ese año, cuando se había proyectado antes, septiembre, octubre, un 30% más. Recordamos como un díscolo Ceferino Mondino que se abstuvo porque le dio vergüenza, ya era demasiado. Bueno, a fin de año nos metieron un 30% más. Bueno, esto le dio a la oposición efectivamente la herramienta necesaria para pegarles por derecha y por izquierda. ¿Y todo terminó en qué? En la derrota electoral. Bueno, evidentemente eso no alcanzó porque dicen que venían retrasados como consecuencia de la inflación del 2023. Difícil saberlo, por otra parte, porque la única que tiene los números es la Secretaría de Hacienda. El año pasado se comportaron más o menos dentro del esquema que tiene que ver con el nivel inflacionario. Y ahora quedaron retrasados con el congelamiento de la tasa. No es que yo esté de acuerdo. No es que yo esté de acuerdo con el aumento de la tasa. Digo que si no hay una recomposición, esto va a repercutir en los servicios públicos. El tema de los jerarquizados no lo sé. No lo sé. Sé que han incorporado gente en algunos lugares. Y si es así, bueno, pagarán los costos políticos de ello en las próximas elecciones. Pero también es cierto que, claro, si uno va sumando todos los aumentos de los últimos tiempos, estamos hablando de un 400%. ¿Qué es efectivamente la inflación? La inflación de Milei. Si sumamos el 25% heredado del mes de diciembre de 2023, donde el responsable es Massa. Claro, hasta que se reacomodó el sistema, tuvimos en el 2024 una inflación por arriba del 100%. Y si sumamos 2025 y todo lo que viene ocurriendo 2026, evidentemente estamos redondeando esto. Así que cuando te dicen, Milei bajó la inflación, sí la bajó. Pero es una de las más altas de América Latina. Yo creo que es superada solo por Venezuela, con el 30% y pico anual. Bueno, todo esto genera naturalmente necesidades. Ni hablar de también el aprovechamiento que las provincias hicieron de esto, aumentándonos la energía eléctrica de una manera escandalosa en la provincia de Santa Fe. Fue escandaloso en la provincia de Santa Fe. 600% aumentó la luz. Y si tomás los otros impuestos, el IVA, ingresos brutos, ni hablar, monotributo, bueno, se fue a las nubes. Tiene que ver con cuestiones nacionales y provinciales que se suman a el esquema inflacionario que pueda generar el gobierno local con sus propias tasas. Pero también es cierto que hay que afrontar compromisos. Entonces, a mí lo que me llamó la atención es aquel que defendía ese aumento tan fuerte en el 2024, que ha merecido mi crítica sobre el particular. Estoy hablando de Lisandro Márcico. Fue alguien de los que efectivamente determinó, a través de su propia posición, el congelamiento de la tasa. Entonces, ¿cuál es el problema de esto? El equilibrio. Una exageración aquello terminó con esto. También una exageración, porque congelar todo no es, al menos para el erario público, la mejor decisión. Son evidentemente los concejales los responsables también de esta situación por no tener sentido común a la hora de discutir los aumentos, porque si no hubiesen generado esa locura del 2024 que nos llevó a un aumento del más del 300%, porque hay que tener en cuenta el aumento de la UCM, no solamente el porcentaje en sí mismo. Más del 300% en un año. ¡Una locura! Claro, después hubo que achicar expectativas en ese sentido. Y este año te agarró la oposición con mayoría y te dijo, señores, se congela hasta fin de año. Y la pregunta es, ¿con qué pagamos los servicios? Que también es atendible por parte de la municipalidad. Entonces estamos todos en un cuello de botella provocado no solamente por las políticas nacionales, sino también por las propias políticas locales absolutamente equivocadas en ese aspecto. Y ahí meto al Consejo, donde Viotti tenía mayoría y pudo aprobarlo. Y al Consejo, donde Viotti tiene minoría, aprobando todo lo contrario, congelamientos. Bueno, muchachos, si no ponemos un poco de equilibrio en esta situación, vamos a estar siempre peleando por lo mismo. Y hoy estamos en una encerrona. ¿Cómo salimos de esto? No lo sé. Son ellos los que están allí, que han asumido su responsabilidad y son los que efectivamente nos tienen que brindar a los ciudadanos la solución correspondiente. Yo no estoy de acuerdo con ningún aumento, pero también es cierto que tengo que tener algo de sentido común y no se puede desfinanciar al municipio como consecuencia de los compromisos que debe atender de aquí hasta fin de año, hasta que llegue el nuevo presupuesto. Es muy difícil analizar la situación porque cada uno sabe su propia realidad. Si a mí me preguntan, y no, dejen la tasa congelada. No toquen nada, muchachos, porque la gente no puede pagar los impuestos hoy. La gente está en mora con todo, incluyendo los impuestos municipales. Pero también es cierto que amerita algo de sentido común el hecho de poder más o menos equilibrar los tantos en cuanto a los ingresos. Redireccionamiento de partidas, bueno, ya se hizo. Ahora está pidiendo el Ejecutivo una movilidad de la tasa, por lo menos en los últimos 3 meses del año. Es decir, cuando se pierde el sentido común, se cometen este tipo de errores. Y entonces los ciudadanos pagamos las consecuencias. Pero esto tiene que ver también con las disputas políticas, que a veces están por encima de, insisto, el sentido común. Dice, sí, recuerdo todo eso, se lo estoy preguntando, lo escucho diario y tengo memoria y me preocupa todo esto. Cierre de negocios, el centro está desolado, muy triste. Que tenga un buen día. Bueno, muchas gracias, igualmente, que tenga un buen día al oyente. Bueno, señores, vamos a la música. ¿Sí? ¿Les parece bien? Es momento, después viene el señor Lizárraga. No descuidemos este tema del consejo, decimos a producción. Bueno, la secretaria de Hacienda respondió, pero está en miles de reuniones, pero tratemos de hablar con Botero o algunos de los muchachos para... estoy haciendo producción en la que no debiera, pero en todo caso es necesario tener la palabra oficial antes del cierre del programa para, bueno, saber qué van a hacer, porque ya tienen que elaborar el presupuesto para el 2027. Bueno, ¿en qué términos? ¿Cuál será la proyección? Hay que recordar que el propio Milei se mintió a sí mismo porque presentó un proyecto, un presupuesto nacional que contemplaba solamente un 10% de inflación para este año. Entonces nos mintió en la cara. El Congreso aprobó el 10%, pero resulta que la inflación va a superar largamente el 25% durante el año. Suele ocurrir lo mismo que el precio del dólar. Suele ocurrir, pero ya debiera ser la cosa un poco más equilibrada. Si proyectas un 30, que sea un 30. Y si proyectas un 10, que sea un 10. Cumplible. De todas maneras, te pueden decir, y es un presupuesto. O sea, se presupone que vas a gastar tanto. El tema pasa por el lado de los ingresos. Porque una cosa es presuponer que vas a recaudar, como en Rafaela, 92 mil millones de pesos, y otra cosa es que recaudaste 40 mil millones porque la gente no puede pagar los impuestos. Y ahí se te complica absolutamente todo. Bueno, señores, en 1973, hace ¿cuánto?
1: 1973. Espere, no me apure.
0: Vos me pusiste un aprieto recién con el tema del 10% de 11.953. Sí, señora, 53. Hace 53 años fallecía el gran músico. Bueno, los muchachos, si viviera en Argentina, lo llamarían de otra manera, ¿no? Eddie Condon. Claro.
1: Pobre.
0: Sería el señor preservativo.
1: Es un forro.
0: Eddie Condon dice Dixieland. Aquí está.

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Bueno, tocacito de deportes. Antes de eso, buscame la nota con nuestro querido amigo Hugo Alconadamón, que te mandé esta mañana, fíjate, porque es muy importante lo que explica el enorme periodista acerca de el trasfondo del interés de Javier Milei por la política judicial. Un tema no menor. El avance en las vacantes y lo que sucede con la Corte. Bueno, el presidente comenzó a mirar más de cerca este tipo de negociaciones al haber enviado 203 pliegos al Congreso. La evaluación sobre el máximo tribunal y el coqueteo de la política por la Procuración General de la Nación. Hay inclusive un gran análisis de Carlos Pañi en la noche de ayer en relación a los intereses que el gobierno tiene en el nombramiento de jueces federales. Hay allí una gran búsqueda de impunidad, sobre todo con el caso Libra, por un lado, y fundamentalmente el tema de la AFA, donde el ministro de Justicia de la Nación está seriamente involucrado por haber sido efectivamente integrantes de el comité de la AFA, ¿no? Tribunal de Ética, una cosa así, y que representó a la AFA también a nivel internacional. Es decir, no puede decir que no conoce a Chiqui Tapia. Digamos, lo negó rotundamente Maíquez. Bueno, Maíquez se juega por la Procuración General de la Nación, lo que determinaría efectivamente tener un poder absoluto, porque sería el titular de...

0: gran cariño, un gran amor. Hacemos todos los días aquí en Punto a Punto Radio Elegidos. Qué gran canción de Green Day, Wake Me Up When September Ends. Sería Despiértame cuando septiembre termine. Estamos llegando a justamente la estación de las flores, a la primavera. Y gracias, es tan largo agosto, con Agostini que se viene con todo también. Ay, ay, ay, ay, ay. Y bueno, y la vida misma, la vida misma. Recién estaba viendo, ya están allanando el edificio en la ciudad de Buenos Aires, la residencia de Facundo Moyano. Sí, estaba viendo, ¿no? Facundo Moyano detenido. La mujer en este momento, la influencer, la pequeña, de 22, 23 años, internada en este momento. 3 de la tarde, 42 minutos en el país. Para destacar, antes de ir a la tanda, tome un segundito nada más. 3512-140-97, 3512-140-97, la vía de comunicación. Estamos en ese WhatsApp recibiendo alguna sugerencia en cuanto a lo musical. ¿Desde dónde estás escuchándonos, sintonizándonos? Y además estás participando con un mensaje por una cena o almuerzo en La Perla Restaurante. ¿Sí? Te lo repito, al número 3512-140-97. En 10 minutos saco ganador o ganadora. Estamos hasta las 5 de la tarde, pero breve, cortito el sorteo. Continuamos, ahora sí, seguimos adelante, todo tuyo, Tommy.
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harina que muchas veces nos han acompañado también los panaderos. En alguna oportunidad he tenido la gracia de estar acompañándolos en el primer minuto del día, cuando estaba haciendo noche y día, en alguna cobertura de la señora Susana Bontempo en Cadena 3. Bien, en la Argentina el Día del Panadero se celebra cada 4 de agosto. La fecha recuerda la fundación en 1887 de la Sociedad Cosmopolita de Resistencia y Colocación de Obreros Panaderos, el primer sindicato gremial del sector en el país. Para todos los panaderos, ¿no? Año clave, 1887. Se conmemora la fundación gremial. Nace la primera sociedad de resistencia obrera. Los impulsores por aquel momento, Ettore Matei y Enrico Malatesta. Malatesta era amigo de la harina. Pobrecito. Son su chiste, pero es lo que hay también, ¿no? Tampoco va a encontrar un... Sí. 3 de la tarde, 48 minutos. 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

Bueno, aparece Pablito. ¿Cómo te va, Pablo? ¿Todo bien? Muy buenas tardes. Me sumo para La Perla. Desde Alta Córdoba los escucho. 23-821. Gracias, Pablito, por estar, por acompañarnos también. ¿Qué tal? Muy buenas tardes. Está muy buena la radio. Si pueden pasar el tema de Kissing a Fool de George Michael. ¡Oh! Que ha pedido fuerte también. Me gustaría participar del sorteo. A ver si lo tenía por acá. Dame un segundito, ya voy y lo busco. Kissing a Fool, George Michael, ¿qué voz, no? La de George Michael. Dame un segundo que lo busco. Es un gran tema también. Besando un tonto sería, ¿no? Claro.

ya que estás por ahí, Emma, también, si me puedes poner algo de Amy Winehouse. Me están pidiendo bien en este momento, ¿eh? 3 de la tarde, 50 minutos en el país. Voy con Kissing a Fool de George Michael, que me lo pedían recién. Y bueno, estamos justito ahí para ir llegando a las 4 de la tarde en el país. Día inestable, es como la carretera de Julio Iglesias en versión internacional.

Atención, últimos 4 minutos, saco ganador o ganadora de la perla. Almuerzo o cena. En el 3512-140-97, ahí estoy, ¿eh? No queda nada, ¿eh? Termina la canción y voy con el ganador o ganadora de la perla del día de hoy. Muy bien, Tommy, ¿eh? Tom Jump, Sex Bomb.

Atención, voy directamente buscando el ganador o ganadora de la perla. Bien, bien, bien, bien, me gusta. ¿Te gusta ahí, Tommy, no? Y bueno, claro que sí. Dame, Tommy, por favor, un número del 1 al 29. Del 1 al 29. ¿Sí? Y sacamos ganador o ganadora. Ganador o ganadora de la perla que se va en este momento, ya mismo, como triunfante. Muy bueno, muy bueno, muy bueno. Me gusta el vértigo, ¿eh?

0: Me gustaría participar, Sonia Cárdenas, número de documento 559. Saludos. ¿Qué tal? Muy buenas tardes. Está muy buena la radio. Entonces, Sonia querida, se va directamente a presentar a La Perla en la Avenida Olmos. Felicitaciones, ha sido la ganadora. Muy bien. Para Carlos, para Carlitos, se lo pasamos al ganador, que en este caso es ganadora, y se va directamente a La Perla. Bueno, voy buscando, ¿te parece, Tommy? Algunos, nada más, de los principales títulos de información a esta hora, los titulares de las 4 de la tarde en el país. Todo tuyo.
1: 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Títulos en Punto a Punto Radio.

información a esta hora. En un operativo policial detuvieron a Facundo Moyano, acusado de lesiones y privación ilegítima de la libertad. El exdiputado fue interceptado en la vía pública junto a una joven tras un despliegue de la policía y el SAME. Ambos habrían estado bajo los efectos de estupefacientes. Freno al comercio, uno de los temas del día también. Paro en todos los puertos del país por un decreto de Milei que desregula una actividad clave. Es una propuesta, una protesta de prácticos, los prácticos, quienes se encargan de hacer entrar y salir los buques. La medida afecta al 80% de las exportaciones del país, aunque se mantienen guardias mínimas para buques petroleros y gaseros. Uno de los debates, título de información que hace referencia a lo más trascendente de la semana, ley de tierras. El peronismo fogonea la marcha contra la extranjerización de la tierra y se concentra en bajar el capítulo más polémico. Los dirigentes del PJ mantienen la expectativa de frustrar la aprobación de la polémica iniciativa. La versión 17 de la redacción del proyecto será presentada este martes por Patricia Bullrich. 4:02 p.m. en el país, algunos nada más de los principales títulos de información a esta hora. Continuamos, seguimos adelante. 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

Ahí estoy viendo, 4 de la tarde, 17 minutos en el país. Está entretenido, Tommy, me parece. Está contento, está contento. Se le nota, se le nota. Bueno, me decía Irma, en Marcos Juárez, siempre nos acompaña, un beso muy grande. Emma, Tommy, ya que entraron en esa tónica, puede ser John Lennon, Imagine. Sí. Bueno, puede acontecer también, ¿eh? Uno bien bajito para en alguna oportunidad. 2x1. Pero pusimos uno de los Beatles, Day Tripper. Y aparte, el clásico de Queen, uno de los más destacados en el mundo de la música, Rhapsody of Bohemia. 4 de la tarde, 18 minutos en el país. Estamos en el 3512-140-97. 3512-140-97. Nos estamos acompañando por la señal de Punto a Punto Radio.

tiene que haber movimiento, estamos de siesta. A ver, voy buscando la conferencia de prensa de Patricia Bullrich. Estaba hablando en este momento en el Senado, si no me equivoco. ¿Sí? Conferencia de prensa por la ley de tierras. Una versión especial que tenemos, que nos ha dejado el señor Lito Quinteros.

En alguno de los títulos de información en el mundo del deporte, a esta hora hay actividad también en fútbol. River encaminó la llegada de su octavo refuerzo, Francisco Ortega. El lateral izquierdo surgió de Vélez, estaba jugando en el Olympiacos de Grecia y de oficializarse va a llegar ante la lesión de Marcos Acuña. Solo resta hasta el momento la firma. En fútbol, fútbol, Boca presentó su nueva camiseta para la temporada con cambios en el diseño. ¿Cuánto cuesta? Salas viajó a Mendoza en River para incorporarse a Independiente Rivadavia. Messi donó 80.000 euros para reconstruir una histórica comarca de Madrid azotada por los incendios. Tigre presentó su nuevo jugador a uno de los apartados de River.

0: Yo voy buscando algunos de los títulos de información para ir completando también qué está pasando a esta hora. 4 de la tarde, 22 minutos en el país. Tengo tanda y compromisos. Tommy, todo tuyo. Hacemos los compromisos. Oh, sentí uno mejor que la otra, ¿eh? La mezcla. 3512-140-97, la vía de comunicación. 3512-140-97. Ahí estamos también acompañando en esta siesta hasta las 5 de la tarde, cuando llegue el señor Flavio Castelló en su De Boca en Boca. En la participación especial también de Franco y Emi, con toda la información, tanto deportiva como política. Seguimos adelante, todo tuyo, Tommy, te escucho.
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0: un pasito para atrás.
1: Bueno, te había dicho, a ver si nos comprometíamos un poco con la información, uno de los temas del día, trascendentes también de la semana, porque hace referencia a lo que va a acontecer en el Senado, diputados. Lo que está pasando en este momento en el Senado, con un gran esfuerzo periodístico, hemos encontrado la señal en donde la senadora Patricia Bullrich está haciendo la presentación del elevo al 25% en el tope de la nueva ley de tierras, el proyecto que se va a tratar el día jueves, ¿no? Y tiene también mucha repercusión. Vamos para aquel lado, nos metemos de lleno en vivo, en el Senado. A ver, lo tengo por acá.
2: Van a necesitar el aval conjunto de la provincia y de la nación, los dos juntos, nunca uno solo. Y en zonas.
3: Por ejemplo, empresas con capitales de estados, por ejemplo, las empresas chinas que en su mayoría tienen participación del estado chino, tiene que tener el aval de las provincias y de la nación. Un poquito más de Bullrich, dame a ver qué está denunciando.
2: Hoy un director es el que firma lo que sucede en la frontera y ninguno de ustedes se entera, nadie se entera. Yo me enteraba porque siendo ministra de seguridad me llegaban los trámites, pero nadie se enteraba. Entonces, esto es muy importante porque la nación es excluyente en las fronteras, tiene la responsabilidad exclusiva sobre los objetivos estratégicos, sobre la seguridad nacional, sobre la defensa nacional. Ahí la provincia no opina, la provincia opina sobre...
1: Bien, hasta ahí lo que está aconteciendo en este momento en el Senado, ¿sí? Bullrich anunciando las reformas también, la 17ª versión de esta reforma en la ley de tierras. En este momento, lo que está aconteciendo en el Senado. Vamos directamente al tránsito. ¿Cómo estamos en cuanto al tránsito en la ciudad? 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

¿Te parece, Tommy? Nos ponemos en modo ojo de halcón lo que está aconteciendo en este momento en la ciudad de Córdoba. Lo primero que veo es, como siempre, ya empieza a haber demoras en la avenida La Cordillera, yendo hacia la Mujer Urbana, en la parte final también de la Rafael Núñez, donde se juntan en ese lugar, recta Martinoli hasta Andrés Piñeiro. Son unas 3 cuadras antes de llegar a la avenida Ricardo Rojas, ¿sí? Bastante congestionado. Boulevard Los Alemanes también. La salida, empieza la hora, el egreso de la ciudad. Gente que se va trasladando hacia las afueras y el tránsito cargado en este momento, ¿eh? A paso de hombre en las arterias donde te acabo de decir. Bueno, yendo para el lado céntrico, en la jefatura de policía, en la avenida Santa Fe, desde la avenida Colón hasta el puente, también congestionado en este momento. Todo lo que es la avenida Santa Rosa, desde el puente Avellaneda, o la altura del puente Avellaneda, Nicolás Avellaneda, hasta el puente Santa Fe, también en Santa Rosa, todo con tránsito moderado, cargado, pero se marca, ¿eh? No está fluido. En la avenida Jujuy, el tránsito está paralizado desde la avenida Colón hasta Humberto Primo, allá cuando querés salir al Boulevard Mitre por el puente Antártida. Todo para

la Avenida General Paz. Desde Humberto Primo hacia la Avenida Colón, paralizado. A paso de hombre también, mucha actividad en el centro. Ya se empieza, como te decía, a notar el tema de la gente que quiere salir o empezar a salir de la ciudad, van cumplimentando sus horas de trabajo. También complicado en el Puente Sarmiento. Si venís por el lado de General Paz, te vas a encontrar cruzando del Puente Sarmiento. Si querés llegar, por ejemplo, a lo que es la Maipú, desde Maipú, en las primeras 4 o 5 cuadras ahí, en la puerta del Mercado Norte, está con el tránsito complicado. La avenida Humberto Primo. Por ejemplo, bajas por Maipú, que al parecer tiene el tránsito fluido, doblás a la izquierda, te vas a encontrar con un gran embotellamiento. Bien, Boulevard San Juan y Avenida Figueroa Alcorta. Sí, ha tenido actividad durante todo el día. Hay algunos colegios ya, los chicos están en materia educativa, vuelta de clases. Avenida Figueroa Alcorta, una cuadra antes de llegar al Boulevard San Juan. Y hasta la 27 de abril, ahí donde está el Palacio 6 de Julio, yendo hacia Capitalinas, la cañada está congestionada, prácticamente a paso de hombre. 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

bancamos, Tommy, ¿eh? Muy bien, muy bien. Gracias totales por elegirnos, por estar ahí, sobre todo. Nos sentimos acompañados, ¿eh? Con cada mensaje, con cada audio que nos hacen llegar. Gracias.

0: Ahí estoy viendo en la quiniela de la provincia de Córdoba. Atención para la de Córdoba, me decían también. Emma, muy bonito todo, pero dame la matutina de Córdoba. 4.920 la cabeza en la de Córdoba. 4920. 4.920 en matutina quiniela de la provincia de Córdoba. Segundo, 8.726. Tercero, 5.003. Cuarto, 6.579. Quinto, 5.457. Sexto, 4.518. Séptimo, 3.035. Octavo, 4.767. Noveno, 4.831. Décimo, 8.262. Matutina de Córdoba entonces a la cabeza, 4.920. Bien, matutina, quiniela de la Nacional, a la cabeza en la Nacional, 0062 a las 2 de la tarde, 0062. 0062, matutina, primer premio. Segundo, 6.811. Está bueno eso, ¿eh? Bien, Pulpo. Tercero, 4.405. Cuarto, 8.869. Quinto, 0.741. Sexto, 0.235. Séptimo, 0.440. Octavo, 8.404. Noveno, 1.507. Décimo, 1.723. Te repito entonces, en la quiniela nacional, quiniela de la ciudad, a la cabeza, 0.062. Con algo de Red Hot Chili Peppers para este momento. Matutina de la provincia de Buenos Aires, en la quiniela de la provincia de Buenos Aires, 0478 a la cabeza, 0478. Como toca Flea, el bajista. 0478 en la matutina de Buenos Aires. Segundo, 4626. Mira, se repite el mismo ambo en el segundo lugar que en la matutina de Córdoba, el 26. El número de la mama era ese. 4.626 el segundo en la matutina de Buenos Aires. Tercero, 9.724. Cuarto, 9.742. Quinto, 8.619. Sexto, 7.017. Séptimo, 9.054. Octavo, 5.202. Noveno, 7.521. Décimo, 0.069. Te repito, quiniela de la provincia de Buenos Aires, 0.478. Matutina nacional, 0.062. Matutina a la cabeza, entonces. Matutina de la provincia de Córdoba, 4.920. A ver qué me piden por acá, seguramente alguna traducción. Me piden un tema, si no me equivoco, de Robbie Williams. Con los subtítulos, ¿cómo te gustan esto? Muy bien, muy bien. ¿Dónde es esto? Kensworth. Ya lo voy a... Hacemos la tanda y nos ponemos en esto, 4 de la tarde, 43 minutos en el país. Hacemos la última tanda, Tommy. Seguimos adelante. 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

0: Bueno, vamos por vamos de a poco. Me dice André, hacete una traducción de este y me deja un link en donde me muestra el tema de Roy Williams, Angels. Vamos por parte, André. Y no, porque hay tanto para hacer y ya, ya tenemos que hacer el pase y todo lo demás. ¿Cómo te va, André? ¿Todo bien? A ver qué
1: hola,
0: me dice.
1: Emma, hola, ¿cómo va? Tommy, buenas tardes. Gracias por ser mi compañía esta tarde. Feliz día a mi hermana que tiene su panadería.
0: Bueno, muchas gracias. Besito. Un beso grande. Bueno, ahí está. Vamos para aquel lado. Y bueno, ya que lo pide. Él lo pide, lo tiene. Te pide una traducción, Tommy.

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Muy bien, muy bien. Bueno, esta es una versión en New World, en el año 2003. Robbie Williams y Angels, para descubrir también por qué hay muchas canciones que han atravesado fronteras y forman parte, ¿no?, de la banda de sonido de tu vida. Muy bonita canción. 4 de la tarde, 53 minutos en el país. Seguimos adelante agradeciendo también a André, que nos hace participar de cada uno de sus momentos. Me voy preparando, Tommy atento. Ya hacemos el pase con Flavio Castelló, ya se viene de boca en boca.

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Ahí está, muy bien, muy bien. 4:56 en el país. Agradeciéndole también a Carlos del Frari en la dirección general, el Lito Quinteros en la dirección artística, a Tommy Rubino. Hemos tenido un gran programa, Tommy, muchísimas gracias. Ya se viene de boca en boca con Flavio Castelo. ¿Cómo te va, Flavio? ¿Todo bien? Muy buenas tardes. Anda por ahí, señor, lo escucho, estoy atento. Se viene Flavio en cualquier instante nada más a la señal de punto a punto. A ver, lo

0: vamos concluyendo también, ya vamos a hacer con tiempo un pase copado. 4:58 en el país, les dejo un gran abrazo, que bueno, justamente como te decía, ya se viene Flavio Castelló y su De Boca en Boca. Adiós, hasta mañana a las 2:00 p.m. Chau, chau.
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1: 5 de la tarde.
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1: Atentos a la consigna. 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

0: La cocina es muy fácil, seguramente va a haber un montón y un montonazo de participantes que van a adivinar, así que haremos el sorteo. Acordate, el premio se retira el día miércoles, mañana a la sucursal de Recomóvil de Vélez Sarsfield, 3240. Atentos, atentos que voy con la cocina del día, mientras escuchamos este Deep Runner Nacional. Set en el aire.
1: Chento, es hora del tequila. Dale, dale, arrancalo.
0: Bueno,
2: tequila de las 5.
0: 5 de la tarde. Pregunta Recomóvil para responder en el 342-502-9509.
3: Hoy te busqué.
0: Ay, como llovina.
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0: Volviendo de Santoto a Santa Fe.
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0: Bastante que me estaban pidiendo un Deep Runner de Nacionales en nuevas versiones, así que armé este que se llama Deep Runner Nacionales. Consigna Recomóvil, no olvides decirme tu nombre, apellido, los tres del DNI. Esta es la pregunta del día. Hoy día 2 y no soy pareja. Te muestro lo que atrás se refleja. Le doy estilo y personalidad a tu moto. ¿Qué soy? Es muy fan. Están muy buenos. Están muy buenos. Voy de a dos y no soy pareja. Te muestro lo que atrás se refleja. Le doy estilo y personalidad a tu moto. ¿Qué soy? Fácil, ¿eh? Muy bien, Julio. Muy bien, Meli. Muy bien. Muy bien. Muy bien.
4: Bueno, yo creo que estamos ya en condición, Carlos, de empezar, ¿no? con el concurso. No
0: ya
4: sé qué te parece.
0: Empezamos. Vos siempre hablando raro. Últimos números 000. No, Julio, no. No, Guillermo, no.

0: Luis.
1: Hola, Selene.
2: ¿Cómo estás, mi alma?
3: Hola, ¿cómo están? ¿Cómo yo estoy acá yendo a comprarme unas zapas para la escuela.
1: ¡Ay, qué lindo! ¡Qué buen plan! Y se come todas las medialunas, qué cosa.
4: Chento, ya lo adiviné, el primero, mentira, los espejos.
1: ¿Qué?
4: Acá estamos con Marce, Anto y Salvador estudiando, haciendo la tarea, y Claudia enseñándole. Sergio, 037.
5: ¡Hola, hola, hola, hola!
1: Qué paciencia hay que tener para aplicarle todo, No entendés lo que te digo, no entendés.

0: Bien, Mica. Che, lo único que los que ya ganaron, los o las que ya ganaron, no van a ganar de nuevo. Digo, nada más, ¿eh? Bien, Guillermo, bien. Era fácil, ¿no? Piculichi.
1: ¡Hola, Lore!
0: Deep Runner, Nacionales.
2: Hola, Yento, ¿cómo andas?
0: ¿Cómo estás?
2: Pino Carrasco, 281.
0: Ahí está.
2: Los tres últimos de mi documento. Y la respuesta es... ¿Es?
0: ¿Cómo andas, Andy? Bien. ¿Se te rompieron? Yendo, mi señora dice que son... Y la jefa sabe, vio. Deep Runner Nacionales. Concurso Renco Móvil hasta las 6.
2: Ya lo sé, Chento. Ya lo sé, Chento.
0: Hola, Carlos. Hola, Nico. Bien.
2: Chento, Chento, ¿cuándo sale el sol, Chento?
0: El viernes.
2: La comarca está toda fea, sí.
0: Hermosa, está el sol. Deep Runner Nacionales. Voy de a 12, no soy pareja. Y te muestro lo que atrás se refleja. Qué hermosa reflexión, ¿no?
3: Hey, olvídate. Olvídate que... Olvídate. No,
0: oh. Olvídate. Tengo una DAX del año 94 que me compré en Recomol. Qué maquinita la DAX, por favor. Bueno, la Navi vino para suplantar a la DAX. Está bárbara, me encanta.
1: ¿Quiere más?

0: mirá qué rico. Salvador llegó de la farmacia, están por degustar queso de chancho. ¡Qué rico que es el queso de chancho, por favor! ¡Ay, mi amor! ¡Mi amor!
1: ¡Ey, olvídate! ¡Olvídate, cabrón! ¡Olvídate! No,
0: no, ¡Pablito!
1: ¡Olvídate!
0: ¡Pablito, el metalero de la farmacia! ¿Podés repetir la adivinanza? ¡Ahí va, Jen! Voy de a dos y no soy pareja. Te muestro lo que atrás se refleja. Le doy estilo y personalidad a tu mutuo. Y además algo indispensable para el buen manejo, ¿no? Y para la seguridad. Hola, Aye, la sombra.
2: Yo ya intento, ya sé. Son los cosos, esos oyentes, los cosos.
0: Los cosos
2: son los que ganan la moto, los cosos.
1: Siento, ya tengo la respuesta a la consigna.
0: Muy bien, loco. Todo lo que pueda arreglarlo y lo dejaré para
1: mañana. El tanque de nafta.

0: piacere il semicero della moto.
1: Regalo los zorros y te meten al corralón.
2: Si no, si no los tenés puestos, seguro, claro. Tenés que tener los dos.
1: Olvidate. Olvidate.
2: Olvidate. Tenés que hacer como Carlito, que también le puso un parabrisas a la moto. Parabrisas para que no le peguen los bichitos. Y también un limpia parabrisas le puso. ¿Por qué no te compras un auto, Carlito? ¿Por qué no te compras un auto? Deep Rather Nacionales.

0: Necesito un parabrisas para la moto.
1: La rueda, ¿cierto? La rueda. Si no tenés las dos, te caes.

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1: Hola Oscar, ¿cómo estás? ¿Cómo está la gente de Frank? Que la odia Marcela. Está muy bien. La respuesta está muy bien.

Voy de a 12, no soy pareja. 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La pregunta, Raco Móvil. Dos pares. Muy bien, Jazz. Hola, Juan. ¿Cómo estás? Al 342-502-9509. Deep Runner, Nacionales.

0: chunta vos que anda la movida. ¿Cuál es la canción de la película esta? Que los dos hermanos quieren entrar a una discoteca, no los dejan. Después se terminan poniendo eso, un boliche, no sé cómo lo hago yo. Una noche en el Pubí, algo así, ¿puede ser?
1: Una noche... Saludos a Carlos de la Pérez, ¿eh? Que está atendiendo y me atiende como nadie. De parte de Lorena. ¡Ah, Carlos! Bien, Mariano, bien, bien, bien, bien, bien. Mariano, bien.
2: Hola, Chento. Buenas tardes. Conectada como siempre. Bueno, quiero participar porque es justamente lo que le falta a mi voto, los espejos, que tantos años terminé perdiendo de a uno. Así no. Que bueno, quiero participar. 674.
1: No podés andar así, querida, ¿no?

0: cantar los temas que está pasando los remix de Soda.
1: ¡Vamos!
0: Bueno, acá estoy tomando unos matecillos y bueno, ya empezando a pensar qué carajo voy a cocinar esta noche.
1: ¡Wow!
0: La verdad que no tengo ni idea, ni ganas. Y encima, con este tiempo...
2: Si nosotros te podemos ayudar, te vamos a ayudar.
3: La tarde libre de los elegidos.
2: ¡Hola, JMR! Es amigo, JMR.
3: La otra radio.
4: ¿Alguien dijo viernes?
3: ¿Quién tuvo que andar en la movida?
2: Para que se está moviendo mucho. Para que se está moviendo mucho. Guarda.
3: ¿Qué cadena le puedo poner al XR250?
2: ¿Qué cosa?
3: ¿Qué cadena le puedo poner al XR250?
2: Ah, pará, que bueno, ganaste todavía, creo. No hicimos el sorteo todavía.
5: La película se llama Acá no entran los bolivianos.
6: Hola, chicos,
2: uy, qué mal que te escucho.
6: Me encanta Cerati, es mi preferido.
2: ¿Y Charlie?
6: Consejito para la señora que no sabe qué cocinar esta noche.
2: Ya.
6: Un arroz amarillo.
2: Arroz amarillo.
6: Y barato.

0: dejando para un rato a la respuesta de que los que iban no les dejaron entrar y se pusieron el boliche, se pusieron un boliche y hoy no puedo poner el tema ahora. Hugo Benítez.
1: Ando en la ruta, siento, por eso no se escucha bien.
0: Bueno, claro, me imaginaba que estabas manejando, querida. Bueno, porque estabas en la ruta, a lo mejor no estás manejando. ¡Pádico piloto!
2: Hola, Chentuli.
0: ¿Cómo estás?
2: Che, ¿y alguien que tenga ganas de cocinar para varios y pasa la vida y le caemos?
0: Hola. Muy bien, Víctor Hugo, vamos. Una noche en el Roxbury. What is love?
3: Ay, qué buena idea y qué rico. Arroz amarillo con pollo.
0: Aburrido.
3: Pollo. Bueno, gracias aburrido. A las señoras. Les mando un saludo.
0: Me parece aburrido. Aburrido, arroz amarillo.
3: Y bueno, nada, decirle también a la gente que el Chento no es mecánico. Están preguntando qué cadena le puedo poner a la moto. ¿Qué onda?
4: Voy a ayudarla a cocinar a esa chica.
0: Ay, mi amor, qué bueno que sos.
4: Llevo el champán.
0: Las chicas se levantan temprano, mañana tienen que trabajar, querido. Eso dejarlo para un viernes.
5: ¿Alguien dijo, estoy seco?

0: Chicos, se están contagiando de los chicos del grupo.
1: ¿Cuándo cobramos los jubilados, Chento?
2: La que se pigonera.
3: Por mí, ¿qué más pasó?
2: ¿Cuándo? Acá los muchachos la obra, loco.
0: Te conocí por la voz, ¿vos sabés?
2: La verdad es que está grabando ahora, ¿vos?
0: Está grabando, porque...
2: Ay, pero bueno.
0: Me vamos con todo.
2: ¿Qué te iba a decir?
0: ¿Qué pasó? Ah, no.
2: Me sacó el tema la piba de la cocina, esta que quería... Arroz amarillo.
0: ¿Cómo está?
2: Que venga los viernes acá a la obra y comemos todos juntos. Decirle, todo lo que no venga, porque acá se retrata a los muchachos. Dice que la mitad son casados. ¿Sabes que le van a pegar?
0: Para arroz amarillo.
4: Si está seco, no está en Santa Fe, porque con la garúa esta que hay, llovizna, no sé qué, qué es, moja bastante.
0: ¿Cómo van esos rulos?
5: Préstame mil hasta mañana. Estamos secos.
0: No te pongas triste, Cere, todavía tenés posibilidades.

0: Lechento, mandale soda.
1: Esta persona que camina desnudo en la radio de ellos, ¿no?
2: Lechento, estoy cayendo en la tarde. La radio Lechento, tocó una torta frita, ¿verdad?
1: ¿Puedes poner otra vida, Armandinho? Este año no lo pude ver en Guarda, en Babú. Creo que vino o está por venir a Argentina, Armandinho.
3: Atento, Móvil 8, Móvil 8. Complicado el puente, complicado hasta Colón, colas interminables. Y seguiremos informando para Super Hit.

0: Chento, móvil 5.
1: 5.
0: 5. Ruta 1 cargada a la altura de Rincón.

0: Móvil 4 desde la ciudad de Santo Tomé, Fabián Armando, comunica.
1: Chento, y la lluvia, ponete un temita de los...

0: ma salito stanco DJ. Bienvenido, buenas tardes.
1: Siendo las 19:29, está garuando en la plaza de Santo Tomé. Repito, está garuando en la plaza de Santo Tomé.

0: última media hora para conectarse con el concurso Recomóvil. Tenemos dos pares, sacamos dos ganadores entre todos o todas. Los que están contestando bien, que son la mayoría, te diría. Voy de a dos y no soy pareja. Te muestro lo que atrás se refleja. Le doy estilo y personalidad a tu moto. Moto. Vamos, vamos, vamos. Al 342-502-9509.
1: En Avenida del Trabajo y...
0: no sé dónde queda eso.
1: Y Chaco, Santo Tomé, no está garoando.
2: Chendo, Santo Tomé, ¿de qué país que tiene esa diferencia horaria? Dijo 19-29, ¿está bien?
0: Ahora 19-37. Perdón, 19, 17, 37, voy con. Ay, me hace confundir.

0: Participo por el concurso, dice Mauricio. ¿Cómo estás, Mauricio?
1: Por eso está ahora adelantado. ¿Qué no escuchas de Miami?
0: Miami.
1: De Miami.
0: Y me di cuenta que dijo 19.
2: Siendo las 19 y 29.
0: Están tomando caña con ruda todavía. Mi amor.
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0: A las 6 se termina el concurso.

0: pasar el tema de Nirvana? Bueno, si no, si va a pasar en español, pasame.
1: Te tranquilizás, ¿eh?
0: Maldito duende.
1: No.

0: maduren, chicos. Maduren.
1: Purena, purena.

0: Hola, Chento. Pásame Airbag con Sultans of Swing.
1: No lo encontramos el tema.
2: Buenas tardes, flaquito. Escúchame. ¿Te puedes fijar cuándo vamos a ver el sol? Porque extraño el sol.
3: Los gallegos, por favor, ni los nombres. Ya de los gallegos, ¿cierto?

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4: Hola, Chento. ¿Cómo andás?

digamos por última vez la consigna para que todos y todas puedan participar. Hoy día 2 y no soy pareja. Te muestro lo que atrás se refleja. Le doy estilo y personalidad.

0: Al culo. Gracias, abrazo grande.
1: Láser, se baila fuerte. Láser.

0: final final de este super tiempo nacional.
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0: No, no son los guiños. Mauricio, Mónica, bien. Mónica, muy bien. Muy bien, Mónica. Nos metemos en el top 5 actual. Antes una pequeña tandita y buscamos el ganador, ganadora de este super concurso Recomóvil. Los regalos están muy buenos y vamos a contar quién es el ganador o ganadora.
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3: Tenemos ganador, tenemos ganadora.

0: juego de espejos. Eso es lo que te vamos a regalar. Tenemos dos juegos de espejos para moto. Tuning. ¡Wow! ¡Quiero uno! ¡Quiero uno! ¡Quiero uno!
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0: En un toque te digo quién es el ganador y ganadora.

Frey, Chef François, les va a dar su receta especial para una sopa de lujo. Este es el platillo más delicioso que hayan probado. De un exquisito aroma, de un sabor sin igual. Se les hará agua en la boca. ¿Están listos? Ponga una cacerola de agua caliente, agregue dos zanahorias, cebollas, habichuelas, algo de paprika, dos huevos, un poco de cebada, otro de pimienta. Y por último, y lo más importante, un pequeño y fresco

¿Cómo? ¿Recibiste mi carta? ¿Estás segura de que no hay ningún ratón aquí? Bien, si tú lo dices... Oh, quisiera ser valiente como todos los gatos, pero no lo soy. Creo que solo soy un gato miedoso. ¿Estás seguro de que no hay ratones? Oh, me avergüenzo de mí, pero lo que pasa es que me aterra quedarme solo.

Ya pronto vamos a comernos ese filete, hijo. ¿Qué es lo que le sucede a ese gato loco? Más le vale que no estropee nuestra barbacoa. ¿Viste saltar a ese desenfrenado pedazo de carbón, hijo?

Hazme un favor, ¿quieres? ¡Aléjate de mi ensalada! Hijo, ahora ya sabes por qué los perros odiamos a los gatos.

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1: ¿Eh? ¡Ay! ¡Cuidado con lo que hace! ¿No es que me lastima mi colita?

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